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0: Hey, mis exactos y exactas, hemos regresado para seguirles recordando a todos ustedes que en este momento tengo aquí físicamente 1, 2, 3 y 4 accesos dobles para la Premier de Engendro, que es lo único que tienes que hacer. Muy sencillo, tienes que venir aquí a cabina, claro que sí, a las oficinas de MBS Radio, tocas el timbre y así de fácil y así de sencillo, nada más con acto de presencia, con la carita hermosa que me cargas ahí, que te cargas, pues de volada yo salgo, te lo entrego, te tomo una fotito y listo, foto por acceso doble. ¿Cómo la ven? Estamos ubicados en Avenida Matamoros, número 8, en Fraccionamiento Bahía. Aquí te vamos a estar esperando, como les digo, el primero o los primeros que me toquen, los primeros cuatro que toquen el timbre, no que me toquen, que toquen el timbre, porque no se vayan a confundir con lo que acabo de decir. Les entrego el acceso doble, claro que yes. Así que, a ver, amigos, ahorita vamos a hablar rápidamente de lo que ha estado pasando en esta justa de fútbol muy, muy, muy, muy buena, que ha estado más que sorprendente, licenciado. A ver, vamos a dar un dato interesante que básicamente México acaba de obtener. Licenciado, usted sabía, y también mis exanianos, ustedes sabían que México se convirtió en la sexta selección en la historia en marcar o tener 9 puntos, o sea, ganar todos sus partidos y sin que le metan ni un gol. Usted sabía que era la sexta selección, y ustedes, mis exanianos, ya sabían que México fue o es la sexta selección que ha podido lograr esta tremenda hazaña, porque la verdad no es algo para nada sencillo. Y no sé si alguna vez se han dado cuenta, pero como que este mundial andamos más que bien, ¿no? Como que andamos muy, muy fuerte. Y también para todos aquellos que se lo preguntan, es la octava vez que pasa esto en la más grande fiesta del fútbol, ¿ok? Somos la sexta selección en la historia en hacer 9 puntos con 0 goles en contra, y es la octava vez que pasa esto. Y la octava vez fue México. ¿Cómo la ven? Yo la verdad no me la esperaba esto, y la verdad es un dato tremendamente fuerte y muy, muy, muy bueno para nosotros los mexicanos que tanto amamos el fútbol, porque ya ven cómo nos fue en el anterior, que, licenciado, mejor ya ni hablamos de ese anterior, hay que dejarlo en el olvido. Pero amigos míos, vengo también a avisarles a todos ustedes que en la siguiente intervención, porque ya aquí me preguntaron varios sobre cómo va a estar la dinámica para los regalitos del Ensenada Grill Master, claro que sí. En la siguiente intervención vamos a darle ya con las participaciones, así que les recuerdo rápidamente nuestro WhatsApp, porque va a ser por medio de WhatsApp. Es el 646-128-4601, 646-128-4601. Tengan ahí listo el número de WhatsApp para estar listos, pendientes de mandarme un audio. En un momento más vamos a regresar y les voy a dar la dinámica que tienen que hacer, que van a participar para poder llevarse el acceso doble al Ensenada Grill Master. Así que no le muevas, no le cambies, y en todas partes, ponte Exa.
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0: Hexarianos, ahora sí vamos a ver quién va a ser el mero bueno o la mera buena que se va a llevar el acceso doble que tengo para ustedes, claro que sí, o mejor dicho, que tengo para ti que me estás escuchando, para que te vayas al Ensenada Grill Master, claro que sí, que va a ser este 18 de julio en el Riviera, ok, en el Riviera, 18 de julio, van a estar ahí dándolo todo porque, a ver, ¿qué es lo que está pasando? Además de que vas a tener y vas a poder disfrutar de la música, del ambiente, de ver cómo se hacen la real parrilla con pura calidad, por puro master, por eso es el gran nombre. Obviamente va a ser ambiente familiar, claro que sí, para que todo el mundo pueda disfrutar de todo lo que está pasando en ese momento. Pues vas a poder ver cómo se la rifan con esos cuchillos, que la verdad yo ya me hubiera cortado un dedo, pero pues por eso es que no soy cocinero ni parrillero, ¿verdad? Por eso no estoy ahí. Así que, ay, y ojo también, degustación, claro que sí, vas a poder elegir entre 25 parrillas, licenciado, así de fácil, así de sencillo, 25 parrillas, y yo también quiero ir, licenciado. Yo también quiero ir. Les digo, les recuerdo que va a ser este 18 de julio en el Centro Social. En el Centro Social, ok. Centro Social y Cívico y Cultural Riviera en Ensenada. Claro que sí, vamos a andar ahí puro y dale con todos la musicona. Pero a ver, ¿qué es lo que tienes que hacer? Para empezar, te mando el número, el 646-128-4601. Si no nos tienes, regístranos. Ese es nuestro número de WhatsApp. Que a ese número de WhatsApp me vas a mandar un audio, ¿ok? Tiene que ser forzosamente un audio, no importa si al final me dices ponte exa, no importa, aquí lo que me importa es que me contestes la siguiente pregunta, ¿ok? ¿Están listos? Espero que sí. ¿Por qué se le llama a la salsa borracha de esa manera? ¿Por qué se le llama salsa borracha? ¿Y por qué se le llama salsa bandera a la salsa bandera? Esas son las dos preguntas que tengo para ustedes, para esta dinámica. El primero o la primera que me responda, ¿por qué se le llama salsa borracha y por qué se le llama salsa bandera? Patrona, ¿tú sabes por qué? Ahí viene ella porque también dice que quiere disfrutar de la degustación. ¿Por qué se le llama, patrona, salsa borracha y salsa bandera? No lo digas, perdóname, pero es que... No, tienen que participar las personas. Ah, mira, licenciado, ya me mandaron aquí, a ver, de una.
1: Salsa borracha se le llama porque lleva cerveza, ponte ex. Y la salsa bandera se llama bandera porque tiene los colores de la bandera, verde, blanco y rojo.
0: ¡Ande!
2: La salsa bandera.
1: La salsa borracha lleva cerveza, por eso se le llama salsa borracha. Sí, sí, y sí. La salsa bandera se le llama salsa bandera porque lleva los tres colores de la bandera.
0: Pues mira, ¿quién más me puede responder esto, patrona, más que el mismísimo Willy Williams, que es un chef? No, pues es que ¿cómo le van a hacer, licenciado? No se puede participar, ¿verdad? No se crean. No, aquí ya tenemos menciones honoríficas y todo, mira.
3: La salsa bandera porque lleva los colores de la bandera. Ajá. Rojo, verde y blanco. Sí, cebolla, claro. Cilantro y tomate. Y la salsa borracha porque lleva pulque o cerveza. Por eso es borracha, Pontexa.
0: La respuesta es correcta, pero el primero que me la mandó fue Willy Williams. Uy, licenciado. Así que ya se la saben, mis exanianos, no le muevan, no le cambies. Ahorita me voy a poner en contacto contigo, Willy Williams, para que me pases todos tus datos en este momento. Muchísimas gracias a todos los demás por participar, claro que sí. No le muevan, no le cambies. Recuerda que todavía tengo premios para todos ustedes. Así que en todas partes, ponte exa.
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Somos mucho más que 11. ¡Vamos, muchachos!

0: Exanianos, ¿cómo están? ¿Cómo están? Espero que estén espectacular. De verdad, muchísimas gracias a todos los que andaban participando, dándole duro y dale. A ver, aquí el Willy Williams nos acaba de mandar un audio, licenciado. Vamos a escucharlo rápidamente a ver qué dice.
1: Qué onda, Martu Drink? Disculpen, pues, esos eventos no puedo faltar, más que soy chef.
0: Sí, pues sí, me imagino.
1: Muchas gracias, Disculpen, banda.
0: Disculpen, banda. Es que le estaba diciendo que la raza le andaba diciendo a él o me dijeron que fuera el portavoz para comentarle que no registre la línea para que los deje ganar. Y por eso nos contestó eso de que no, pues es que pues a eso me dedico básicamente. Esa es la estrella, claro que sí. Obviamente tienes que estar ahí. Y pues mira, les ganaste a todos por bastante, como un minuto yo creo, ¿no? Bueno, de hecho no estuviste tan alejado de otras personas porque sí lo mandaron bastante rápido, la verdad. Muy, muy rápidos todos. Amigos, recuerden y no se me pongan tristes porque no pudiera ganar ahora en este momento. No te me pongas triste porque todavía tengo un acceso doble para la Premier de Engendro y tengo también un acceso doble para Marineros versus Algodoneros en Dinámicas en vivo en este momento, claro que sí, pero además de estas promociones que tenemos para ustedes, que Exa tienen para ti, tengo 4 boletos todavía porque nadie ha venido a reclamarlos. Yo creo que han de andar chambeando todos, me imagino que sí, pero aquí en mi disposición tengo 4 accesos dobles para la Premier de Engendro. ¿Y qué es lo único que tienes que hacer? Nada más venir aquí a las oficinas de MBS Radio. Si quieres, le pones en el Maps MBS Ensenada y rápidamente te va a llevar aquí sin problema. Lo único que tienes que hacer es tocar el timbre y listo. No hay más que hacer, es todo lo que tienes que hacer, solamente me tienes que traer tu presencia, me tienes que traer tu careta hermosa y listo, no hay más que hacer, eso es lo único que necesito. Y recuerda, tengo 4 todavía, nadie ha querido venir a reclamarlos. Yo creo que, licenciado, si nadie es bien, nadie viene, ¿se los damos a usted o qué? ¿Se los damos a usted o qué? A ver, vamos a ver a quién se los repartimos si nadie los quiere, porque pues parece ser que en este momento como que no quieren mucho. A ver, nos vas a tener que invitar a su restaurante del Willy Williams para probar su salsa borracha. Ay, ay, ay, pues sí, Willy Williams, ¿sí te la sabes aventar o qué? Yo me imagino que sí, ¿no? Pues por algo ha de ser lo que eres, ¿no? Y pues sí, yo creo que sí, hay que a ver si se puede hacer una invitación al restaurante de Willy Williams, a ver qué anda haciendo, para ver si es cierto que muy acá, mi Willy. Dice, ya, yo voy. Ah, pues carnal, ya te la sabes, si quieres un acceso doble, cáele aquí de volada, rápido y sencillo para toda la familia. Aquí te estamos esperando para que te lleves este acceso doble. Recuerden, tengo 4 para diferentes personas, así que no hay más que hacer. En este momento es puro ganar. En la siguiente intervención voy a regalar el acceso doble para ver a nuestros Marineros versus Algodoneros, así que amigos míos, muy pendientes a las dinámicas porque también pues les voy a cambiar la dinámica, obviamente, algo que tenga que ver con el béisbol, así como la Premier de Engendro va a tener que ver algo con las películas, pues la siguiente dinámica va a ser algo de béisbol, así que vayan preparándose, vayan investigando, porque puede ser que eso que estés buscando sea lo que te estoy preguntando. No le muevas, no le cambies, y en todas partes, ponte Exa.

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0: ¿Qué tal, mis exactos? ¿Ya están listos para la siguiente dinámica? Espero que sí, pero antes de pasar a la dinámica, quiero recordarles que nos sigas en redes sociales, que en Facebook nos encuentras como Exa Ensenada, en Instagram y en TikTok nos encuentras como Exa FM 104.1 Ensenada. Y ahora sí, también antes de que se me olvide, recordarles que todavía tengo aquí los accesos dobles para la premier de Engendro, que nada más tienes que venir aquí a las oficinas de MBS Radio. En Maps nada más le pones MBS Ensenada, pones MBS Ensenada y listo, llegas más rápido que corriendo, claro que sí. Entonces, mis amigos, vamos a pasar rápidamente en este momento con el acceso doble para ir a ver a nuestros marineros versus algodoneros. ¿Qué es lo que tienen que hacer? Para empezar, ¿cuál es el número de WhatsApp al que me tienen que mandar para participar? Es el 646-128-4601. 646-128-4601. Ya me imagino que la mayoría ya tiene registrado nuestro número y espero que estén atentos porque recuerden que va a ser temática de béisbol. En este momento quiero que me describas en qué consiste cada una de las jugadas que te voy a mencionar. Son tres nada más. Me tienes que mandar un audio al WhatsApp, que te lo repito fácilmente, 646-128-4601, y me tienes que describir por audio qué significa cada una de las jugadas siguientes que te voy a decir, ¿ok? ¿Estás listo? Espero que sí. 3, 2, 1. ¿En qué consiste pisa y corre, toque de sacrificio y triple play? El primero que me responda en qué consiste cada una de esas jugadas se va a llevar el acceso doble para que se vaya a ver el Marineros versus Algodoneros, porque se va a poner bastante, bastante bello el partidito. Así que espero que ya se la sepan por ahí. A ver, licenciado, aquí tenemos alguno que otro. A ver, Lica, vamos a ver si es cierto que este ya se la sabe, que dura 2 segundos, no creo.
1: Pero si para mañana queda uno, ¿se hace o no?
0: Si queda uno para mañana, sí, carnal, pero bueno, eso no tiene nada que ver con lo de ahorita, pero sí, es lo de Engendro. Si queda uno, sí, sí, claro que puedes venir, pero si no, pues ahí sí. Ahora sí, en participación.
2: Cuando hay un fly, sacrificio es cuando tienes que correr en primera y en segunda para tocar la bola, y triple play cuando es primera, segunda y tercera, triple play.
0: ¿Estamos bien, licenciado? Es que no, como que estuvo medio cortado. A ver.
2: Cuando hay un fly, sacrificio es cuando tienes que correr en primera y en segunda para tocar la bola, y triple play cuando es primera, segunda y tercera, triple play.
0: Ay, nomás, licenciado. Ay, nomás, así de fácil, así de sencillo para toda la familia, licenciado. Qué bueno que alguien que sepa se lo pueda llevar, licenciado. Unos aplausitos, muchísimas gracias, licenciado. Ve nomás, mi compadre, y primera participación, pura calidad con este canalito. Pues de verdad, muchísimas gracias, qué bueno que le sepan, y que espero que te la pases espectacular y te puedas llevar a tu mamá, tu papá, tu hermano, hermana, primo, amigo, lo que sea, que te la pases espectacular. En un momentito te voy a tomar tus datos, por favor, no te me vayas a ir. Así que amigos míos, no se me agüiten, claro que no, recuerden que aún tengo regalos para ustedes, aún tenemos el acceso doble a la premier de Engendro, que recuerden que tiene temática de película para poder llevarse el acceso. Así que no le muevas, no le cambies, y en todas partes, ponte Exa.
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0: ¡Hey! ¡Qué onda, muñecones! Oigan, oigan, ahorita, ¿qué creen que me acaba de pasar? La verdad, muchísimas gracias, mi exaneado, muchísimas, muchísimas gracias por este regalito que me trajo. Me trajo una taza, pero es una taza termo. La verdad, está espectacular, la verdad, ni siquiera me lo esperaba, porque desgraciadamente, sí, ni siquiera pude salir a verlo a los ojos, licenciado. Andábamos pues aquí metidos al aire, estábamos en el Squeeze Play, licenciado, y no pude salir ni siquiera a saludarlo ni a verle la cara, licenciado. No, pero de verdad, muchísimas gracias, de verdad, no me lo esperaba, no es necesario que hagan estos regalitos, pero se aprecia muchísimo, claro que sí, de verdad, muchas, muchas gracias. No me lo esperaba y pues a ver con qué nos rifamos próximamente. A ver, licenciado, aquí tenemos un audio que nos mandaron, no lo hemos escuchado, vamos a ver qué dice el compadre.
1: Gol.
0: Gol. Gol de quién, gol de quién. Gol de quién, pues ahorita no está jugando nadie, ¿o sí? Creo que es hasta las 7, ¿no? Cuando empiezan a darle los chamacos de Turquía versus Estados Unidos y Paraguay versus Australia. 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Así que, amigos míos, no le muevan, no le cambies. Recuerden que al regresar vamos a estar dando el premio del acceso doble a la Premier de Engendro. Así que muy atentos y escuchen muy bien, porque de eso se va a tratar. A los oídos afinados, por favor. Por favor, no le muevas, no le cambies, y en todas partes, ponte Exa.
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Hey, ¿qué onda, mis muñecos? ¿Cómo se le están pasando? Espero que espectacular. Ya son las 6:46 de la tarde y yo me imagino que la mayoría ya debe estar por ahí circulando, ya prácticamente llegando a su casa. Espero, porque luego a veces se pone medio locochón el tráfico, ¿no, licenciado? Como que se pone medio acá. De vez en cuando, sí, mañana es el mero día. Mañana es cuando realmente se puede llegar a poner un poquito belicón, pero ya se la saben, amigos, que nada más se la lleven un poquito con calmita y ya. Pues básicamente, si se llegan a estresar, pues ahí le prenden un poquito a la música, le suben y medio se olvidan, pero también poniendo un poquito de atención, claro que sí. Amigos, recuerden que seguimos consintiendo a los cumpleaños exactos de este mes de junio. Lo único que tienes que hacer para registrar a tu cumpleañero o cumpleañera exacta es lo siguiente. Mira, al WhatsApp me mandas el nombre de quien cumple años, el día de cumpleaños y el número telefónico. Eso es si tú eres el cumpleañero exacto o cumpleañera exacta, si tú mismo te estás registrando. Pero si te registra una tercera persona, o sea, tu mamá, tu papá, tío, primo, amigo, lo que sea, si eres una tercera persona, mándame el nombre de quien cumple años, el día de cumpleaños y el número de teléfono. Además de, bueno, lo repito porque les dije lo mismo, tienes que mandarme el nombre de quien cumple años, el día de cumpleaños, el número telefónico tuyo, no del cumpleañero, y tu nombre completo también, por favor, para que sea sorpresa. Claro que sí, porque, a ver, ¿quién no quiere un cumpleaños que tenga un pastelito sorpresa? A todos nos gusta el pastelito, bueno, a la mayoría, porque por ejemplo, a mi papá, licenciado, no le gusta el pastelito. ¿Cómo le voy a hacer ahí? Le gusta más el chocoflán. Un pastelote, ¿verdad? Un pastelón acá belicón. A ver, mis brothers, mis exanianos, recuerden que todavía tengo el acceso doble a la Premier de Engendro. Y no nada más tengo el... pues digamos que para entregar mañana, sino que en este momento aquí en cabina tengo 3 boletos, nada más han venido por uno, ¿ok? Nada más han venido por uno. Si vienes tú aquí mismo a las oficinas de MBS Radio, nada más me tocas el timbre, o bueno, mejor dicho, o bien dicho, nada más tocas el timbre y salgo rápidamente y te entrego tu acceso doble a la película de Engendro. Si no puedes venir en este momento, en la siguiente intervención le vamos a dar con el regalito. Porque, a ver, ¿qué es lo que va a pasar? Les quiero dar un pequeño teaser y también una pregunta. Mi idea es ponerles que escuchen una película, una serie de terror y me tienen que adivinar. Eso, la verdad, nos ha funcionado muy bien. Como que a la gente le ha gustado y los tiene ahí bastante atentos porque están escuchando, están intentando adivinar. Pero aquí viene la pregunta. ¿Les hago la clásica que yo creo que a todos nos gusta o les cambio la dinámica? Ahora sí que los voy a dejar a su criterio, lo que ustedes me digan, si hacemos la clásica de escuchar o le cambio la dinámica a algo también que tenga que ver con las películas, pero pues otro tipo de dinámica. ¿Ustedes cómo ven? ¿Ustedes qué creen que sea lo mejor? Y así que, amigos míos, no le muevan, no le cambies. Recuerda que aquí mismo tengo los accesos dobles para la Premier. Si vienes en este momento, te puedo dar uno de ellos. Tengo 3. Así que córrele porque te los pueden acabar. O si no, pues me los voy a quedar, licenciado. Lo voy a revender. No, no es cierto, no se puede revender, no se lo crean. No le muevan, no le cambies. Y en todas partes, ponte Exa.

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0: Momento de darles el regalito, claro que sí. Que recuerden que tenemos el acceso doble a la Premier de Engendro. Licenciado, sin hacerlos perder tanto tiempo a los exactos y exactas, vamos a ponerle el audio que tienen que escuchar para identificar qué película les estoy poniendo. Recuerden que me tienes que mandar un audio al WhatsApp poniéndome el nombre de la película y al final ponte exa, que a dónde me lo mandas es el 646-128-4601 646-128-4601. Y ahora sí, para participar por la Premier de Engendro, que es un acceso doble, licenciado, que suene, que suene. Ahí va.
1: Ah, ahora quieres educar a nuestro hijo.
2: Porque hacemos las cosas diferente.
1: Wow.
3: Esto no se trata de hacer las cosas diferentes, se trata de hacer lo correcto, ¿ok? Digo, creo que deberían darle a su hijo amor cuando está llorando,
4: por favor,
3: no gritarle,
4: Paddy. Es solo
3: Paddy.
4: Un niño, solo déjalo que baile.
1: Eso no es bailar. Ant, a tu habitación.
3: No seguiré escuchando cómo le hablas.
1: ¡A tu habitación!
3: ¡Ya, Paddy! ¡Suficiente!
2: Oye, escúchame.
4: Respira. Lo siento. Déjame hablar con tu mamá un segundo, ¿ok? ¡Qué locura!
3: Sube las cosas al auto. Quiero irme ahora.
4: Ok. Solo... Oye, bebimos demasiado alcohol, ¿no crees?
3: No me interesa. Quiero irme.
4: Ok, Luis. ¿Así será? Solo... Solo déjame tomar café primero.
3: No debimos haber regresado. Tú...
4: Ok.
3: Por Dios, Ben. No tienes problema en enfrentarte a mí, pero a él no le dices nada.
0: Pues no, está bien fuerte. ¿Cómo la ven, exanianos? ¿Ya se la saben? ¿Ya saben qué película estoy reproduciendo? Espero que sí, porque es una película muy, muy buena, recomendada, de hecho. Pero recuerda, tienes que mandarme el nombre de la película y al final me dices ponte exa en audio, por favor, en audio. ¿A dónde? Al 646-128-4601. No se te olvide seguirnos en redes sociales, que en Facebook nos encuentras como Exa Ensenada, en Instagram y en TikTok nos encuentras como Exa FM 104.1 Ensenada. Mándame ya el nombre de la canción, de la película, hoy nomás como que de la canción. Y si no te la sabes, no te preocupes, que en un momentito más regresamos para ponerles otro audio para que no sea tan complicado, y les doy también una pista, que de hecho, de una vez se las aviento, esta película salió en los nuevos 2020, o sea, hace como en el 2023, 22, algo así. No le muevan, no le cambies, y en todas partes ponte exa.

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0: Exanianos, parece ser que aún no han adivinado. A ver, vamos a escuchar rápidamente el mismo tramo que les puse, a ver si alcanzan a identificarlo esta vez, miren.
1: Ah, ahora quieres educar a nuestro hijo.
2: Porque hacemos las cosas diferentes.
1: Wow.
3: Esto no se trata de hacer las cosas diferentes, se trata de hacer lo correcto, ¿ok? Digo, creo que deberían darle a su hijo amor cuando está llorando,
4: por favor,
3: no gritarle, Paddy.
4: Es solo un niño, solo déjalo que baile.
1: Eso no es bailar. Ant, a tu habitación.
3: No seguir escuchando cómo le hablas.
1: ¡A tu habitación!
3: ¡Paddy! ¡Suficiente!
2: ¡Escúchame!
0: Les doy una pequeña pista. El antagonista es James McAvoy, ¿ok? Antagonista James McAvoy. Escuchen un poquito más.
5: Lo siento. Déjame hablar con tu mamá un segundo, ¿ok? ¡Qué locura!
3: Sube las cosas al auto. Quiero irme ahora.
5: Ok, solo... Oye, bebimos demasiado alcohol, ¿no crees?
3: No me interesa. Quiero irme.
5: Ok, Luis, ¿así será? Solo... Solo déjame tomar café primero.
3: No debimos haber regresado. Tú...
5: Ok.
3: Por Dios, Ben, no tienes problema en enfrentarte a mí, pero a él no le dices nada.
0: Obviamente se escucha como que hay un problemita ahí con los papaces de la hija. Y a ver, esta película salió en el 2024. A ver si tiene alguna idea con esas pequeñas cositas. A ver qué dice aquí.
6: Capitán Fantástico, ponte exa.
0: No es Capitán Fantástico.
7: Si no me equivoco es Don't Worry Darling, ponte exa.
0: No, tampoco, a ver. ¿Otra oportunidad?
7: La película es Speak No Evil, ponte exa.
0: ¿Licenciado? ¿La tenemos? La tenemos, licenciado. Esa es. Esa es, perfecto. Sí, le pusiste atención. Speak No Evil, y también conocida en español, No Hables con Extraños, por si quieres buscarla. Es muy, muy, muy, muy, muy recomendada, altamente recomendada. Ahorita voy a tomar tus datos para que te lleves tu premiecito, que recuerda que es para la película de Engendro, que va a ser en Cinépolis Macro Plaza del Mar a las 8 de la noche el lunes. Así que, amigos, de verdad, muchísimas gracias. En un momentito más regresamos. No te me vayas a ir para tomar tus datos, por favor. Y muchísimas gracias por estar aquí siempre participando, la hora que sea, no importa en qué momento, en todas partes siempre nos encontramos en donde sea, así que no le muevas, no le cambies, y en todas partes ponte exa.
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Hexarianos, muchísimas gracias por estar acompañándonos aquí a lo largo del día, ya sea desde Raúl, de paso con Bere y también conmigo Arturo Vidal, de 4 a 8 que estamos aquí toda la semanita, de lunes a viernes de 4 a 8 y el sabadito estamos de 12 a 4. Y cuando digo estamos, Arturo Vidal está aquí, es que soy comunista, una disculpa, por eso siempre hablo en plural. De hecho, si me conocen, así es como usualmente hablo, porque pues, no sé, me parece un poquito más agradable. Pero amigos míos, de verdad muchísimas gracias por siempre estar aquí con nosotros, acompañándonos ya sea en la mañana, en la tarde o en la noche, siempre dándolo duro y dale, ya sea con regalos, con participación, con lo que sea que esté pasando. De verdad muchísimas gracias, y sobre todo que se la pasen espectacular en esta nochecita. Pues obviamente hay que pegarle un poquito de descansito, porque ya mañana, licenciado, mañana viernesito, licenciado, viernesito que tanto estábamos esperando, y todos aquellos futboleros que ya mañana esperan el partidito de Uruguay contra España y luego Noruega versus Francia. Miren, la patrona ya se ve que ya se quiere ir, ¿eh? Ya está felizota. Ole, ole. Ole, ole, chaval. Ole, tío. Van a andar ahí dándole duro y dale, y también Cabo Verde, que va a andar ahí contra Arabia Saudita. No, yo no quiero eso, patrona. No va a hacer falta. Muchísimas gracias a todos ustedes, de verdad, por estar aquí acompañándonos. Recuerden que si no nos sigues en redes sociales, que en Facebook nos encuentras como Exa Ensenada, en Instagram y en TikTok nos encuentras como Exa FM 104.1 Ensenada. Yo soy Arturo Vidal, en controles nos acompañó el licenciado. Dígame, licenciado, ¿cómo anda, licenciado? ¿Ya para irse? ¿Ya todo bien? Muchísimas gracias. Mañana nos encontramos en punto de las 4 hasta las 8 de la noche. Y los dejo con Jesse Cervantes, ¿verdad, mi licenciado? Que va a andar ahí, pues, que soltando dos que tres datos, dos que tres factos. Así que no le muevas, no le cambies. 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
3: Palomita, vuela, vuela, palomita. ¿Cómo están, amigos? Qué gusto saludarlos. Son las 9:01 a.m, transmitiendo desde Guadalajara, Jalisco. El día de hoy, un día muy especial, porque ayer en México vivió un día muy especial, una noche muy especial, y este torneo mundialista sigue y sigue muy bien, y nosotros seguimos aquí en Amigos Sin Derechos. Un saludo bien especial desde la Perla Tapatía, en donde me encuentro en este momento, para toda la gente que está escuchándonos a lo largo y ancho de este bendito país, desde Tijuana hasta Mérida. Les mandamos un abrazo muy grande también para la gente que nos está escuchando en la Unión Americana vía podcast. Yo me llamo Jess Cervantes, estoy acompañado por Fergay y por Rosa Concha, los cuales saludaré en un momento. Y también a toda la gente que nos sigue a través de YouTube y a la gente que nos sigue a través de Facebook. Muchísimas gracias. Manden sus comentarios, participen. 55-79-19-59-30. Ese es el Facebook, el número de Facebook en donde ustedes pueden estar en contacto con nosotros. Pueden mandarnos retroalimentación, memes, lo que ustedes quieran. Mi querido Fer, 800,000 personas celebrando el triunfo de la selección mexicana que ayer marcó historia en el Ángel de la Independencia, acá en Guadalajara, muchísima gente en la Minerva, en Monterrey, muchísima gente en la Macroplaza, y así en los lugares, en los puntos álgidos de reunión y celebración en cada una de las ciudades de este país. Así que te saludo con cariño. ¿Cómo estás, mi querido Fer?
4: Jessy, caray, te extraño, mi querido Jessy. Saludos desde acá, desde tu foro aquí en la Ciudad de México. Feliz porque lo que vivimos ayer, que también estuviste presente en el Estadio Ciudad de México, fue, como dices, histórico. Además de todo lo que sucedió en la calle, ahí en el Ángel de la Independencia, como bien dices, fueron 800,000 personas, 400,000 personas de las que fueron después del partido en contra de Corea. Y yo estoy muy emocionado después de todo lo que se vivió ayer en el estadio. Un primer tiempo bastante flojón, la verdad, como que yo ahí andaba como medio sacado de onda por lo que estaba sucediendo ahí en el terreno de juego, pero luego ya en la segunda mitad del cuadro dirigido por Javier Aguirre salió, dio todo, y me parece que lo que está haciendo México hasta el momento en esta Copa, te guste o no, las maneras, las formas en cómo está jugando la selección, lo que está haciendo ya queda para los anales, palabras limpias, de la historia del fútbol mexicano, mi querido Jesse.
3: Efectivamente, una de las mejores noches de mi vida, Fer. Sí. La verdad es que tengo viendo fútbol y yendo a estadios mucho tiempo, muchos años. Amo ser aficionado, te lo he dicho, se lo he dicho a la gente. Me gusta entrar con mi boleto, me gusta estar en la grada, me gusta saludarlos. No hablamos de que nos hubiera invitado ninguna agencia ni ninguna marca. No, hablamos de que fuimos, hicimos fila, nos formamos y de que estuvimos ahí saludándonos con los aficionados, abrazándonos, recibiendo por litro cerveza que caía del cielo. Y pues felices, una de las mejores noches de mi vida. ¿Por qué? Porque se cantó el himno. ¿Por qué? Porque se jugó un primer tiempo en donde nos pusimos todos con una incertidumbre que decía, vamos a perder, vamos a ganar, ¿qué va a pasar? ¿No? Y un segundo tiempo donde Mateo Chávez, el hijo del Tilón, metió un golazo que marcó el sendero del triunfo. Después llegó Quiñones, que se colocó donde se debe colocar un delantero, ahí, para aprovechar la oportunidad, solo poner el pie y meter la pelota para marcar el 2-0, y luego llegó Fidalgo para marcar también lo que a mí me pareció un extraordinario gol y ponernos a cantar el rey, el cielito lindo, exigir que Paco Memo Ochoa estuviera en la cancha. Se puso los guantes, lo vimos calentar, lloramos cuando entró, cuando Edson le puso el gafete de capitán en el brazo. Entonces fue una noche redonda, la verdad es que sí, fue, canté, lloré, vibré, como muchos de los mexicanos que estuvimos en el Azteca, y los que no estuvieron, lo vieron por televisión y lo vivieron por televisión. Qué noche la de ayer, mi querido Fer.
4: Así es, como bien lo dices, una noche espectacular. También me pasó lo mismo con el himno Siempre Me Emociona. Ahí estuvimos llorando después de lo de Paco Memo, que yo al principio, cuando platicamos sobre la posibilidad de que se le hiciera un homenaje, yo no estaba tan a favor, pero ayer, después de lo que sucedió y después de haberlo visto ahí en la cancha, la verdad es que sí se me salieron las de cocodrilo y me arrepiento mucho de haber dicho que no, que esta copa no era como para darle homenajes. Creo que ya después de el 3-0 y del marcador y de cómo estaba jugando México, creo que Francisco Guillermo Ochoa se merecía y se merece este homenaje porque ha dado mucho por la selección y me parece que hacerle un homenaje en una situación como la de ayer, que se prestaba perfectamente el ambiente, la gente, la tribuna, el país, el marcador, para rendirle tributo a una persona, a un arquero, a un deportista que ha dado mucho por nuestro país, mi querido Jesse, así que me arrepiento de lo que dije. Hoy le aplaudo de pie a Guillermo Ochoa y le aplaudo de pie también al cuadro dirigido por Vasco Aguirre, que la verdad hasta el momento me han callado la boca, 3-3, 9 puntos, 0 goles en contra, así que hay mucha emoción y mucha ilusión, y ¿por qué no? ¿Y por qué no? Y sí, como dicen, y sí, sí.
3: ¿Y sí, sí? Mi Fer, lo platicábamos hace rato acá en familia, ¿no? Porque cómo se comenta el Mundial en familia, cómo se comenta la competición futbolística en familia. El próximo martes la cita es diferente, porque cualquiera de los tres partidos que ya jugó México, si se empataba o se perdía, pues se avanzaba, porque ya teníamos los 6 puntos. O sea, finalmente lo que sucedió el día de ayer en el Estadio Ciudad de México fue muy importante. Insisto, la mejor noche de mi vida en cuanto a experiencia deportiva, ¿no? Pero el martes es ganar o morir. Así, ¿eh? Ya entrando a 16avos, con quien nos toque, perdemos, estamos fuera, ganamos, avanzamos. Ya es una situación totalmente distinta. Es un escenario totalmente distinto. Hay que estar con México hasta el minuto 95, al minuto 101, lo que sea necesario. Pero 16avos ya es, ¿avanzas o mueres, mi querido Fer?
4: Así es, hay muchas combinaciones posibles. Hasta el momento, pues podría ser Escocia, hay la posibilidad de Ecuador, pero más adelante, ¿te parece si lo platicamos? En estos momentos les late, mi querido Jesse, desde allá, desde Guadalajara y desde aquí, desde el estudio en la Ciudad de México. Vamos a ver todo lo que sucedió ayer en el Zócalo con el festejo de México, que como bien lo decías, 800,000 personas estuvieron festejando este 3-0 en contra de Chequia, y ahí estuvo también 800,000 uno. Monse, nuestra corresponsal, vamos contigo.
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5: Amigos sin derechos, los saludo desde el Zócalo capitalino. Se cayó el cielo con la victoria de México, pero eso no ha cesado la alegría que se siente. A ver, muchos se están resguardando de la lluvia, obviamente. Empezó a caer la lluvia cuando cayó el segundo tiempo y cuando cayeron los 3 goles. Se quieren ir a festejar al Ángel, pero definitivamente se vive y se disfruta este ambiente de la victoria de México.
6: ¡Chequia ya probó el Chile Nacional! ¡Chequia ya probó el Chile Nacional! ¡Chequia ya probó el Chile Nacional! ¡Vámonos con todo México!
7: ¡Alabío! ¡Alabao! ¡Alabim! ¡Bam, bam! ¡México! ¡México!
8: ¡Fantástica, fabulosa, a pesar de que se cayó el cielo! ¡Pero viva México!
5: ¡Ni lo hicimos! Sentimos.
8: ¡No lo sentimos! ¡Valió la pena!
9: No, no nos importó. No.
5: A ver, 3 goles el día de hoy, ¿cómo salen?
9: A gloria. Nunca había visto un partido de México aquí en el Zócalo y es muy, muy grande la experiencia.
5: ¿Cómo vivió el triunfo de México el día de hoy?
7: ¡Hermoso, hermoso, hermoso! Lo estamos disfrutando. Esta agua es agua bendita.
5: O sea, fue de la suerte.
7: El poder de Dios. Con el poder de Dios se puede todo. Ahorita se hizo historia. Se hizo historia. Pero también todos los pasados han tenido también historia diferente.
6: Es un logro muy importante y yo dije que iban a meter 3-0. Sintió México todo el apoyo aquí de todo el país.
10: Muy emocionados, muy emocionante, y aquí con mi hijo conviviendo.
5: Felices con el triunfo de México, y tú recuerda, en todas partes, ponte Exa.
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3: Pues seguimos, mi querido Fer. Oye, yo quiero que después me expliques. Tú decides en el momento en que lo hagas, pero te lo voy preguntando, pero que lo vayas para que lo vayas analizando. Tú que eres un tipo que le sabe al torneo, que le sabe a todos los rincones de lo que pasa. ¿Cómo demonios se decide? Yo sé que mucha gente que me está escuchando va a decir, claro, qué bueno que lo preguntó, porque todos dicen que saben. Pero la neta no le entendemos. Sí. Digo, a mí me pasa, y yo soy honesto y lo digo. Insisto, muchos van a decir, ay, qué güey, no, es un pendejo. Sí, está bien, pero tú tampoco le entiendes. ¿Cómo demonios se sabe qué tercer lugar nos toca? O sea, ¿qué criterio se utilizó? Porque México puede jugar contra el tercer lugar del A, del B, del C. O sea, hay tanto pinche tercer lugar. ¿Cómo? O sea, ¿cómo se selecciona o cuál es la fórmula? Explícamelo cuando tú me digas a lo largo del programa, Vicky Ofer, pero yo sé que a ti te queda muy claro porque es un tipo que le sabe a todo esto. Y yo, como aficionado, y sé que muchos tienen lo mismo, queremos saber cómo demonios se escogen esos mejores tercer lugares. ¿Y quién de esos mejores tercer lugares califica por qué para jugar contra el líder de la, el líder del B? Eso me imagino que tú ya te lo sabes y que me lo puedes explicar.
4: Mira, Jesse, ahí te va. La verdad es que es un despapalle, como diría una tía que tengo por ahí, porque además hay 495 combinaciones posibles para acomodar a los terceros mejores lugares, porque además hay 48 equipos, que es la primera vez que la FIFA hace un torneo así. Y de acuerdo al cuadro oficial,

0: es la que más posibilidades tiene de enfrentar a México con el 76%. Pero ahí te va. En el grupo C se encuentra en el mejor tercer lugar hasta el momento Escocia, que también se dice que es uno de los posibles rivales de la selección. En el grupo E, que es donde viene la selección de Ecuador, es el que tiene más posibilidades de jugar contra México después de la victoria que tuvieron esta mañana en contra de la selección de Alemania, que la verdad es que fue una de las sorpresas que hemos tenido varias en este campeonato. Luego también México tiene la posibilidad de enfrentar, atención, en el grupo F a Suecia o Japón, que hoy empataron a un gol, se llevaron un punto cada una de estas selecciones. Luego también, ojo, pongan atención la gente que nos está escuchando ahí en sus vehiculitos. En el grupo H también México se podría enfrentar a Cabo Verde, que es una de las selecciones sensación de este momento y que yo en lo personal no me gustaría ver, porque además me caen re bien los caboverdianos. Algunos le dicen los raboverdianos, pero eso es otro. No es cierto, es un chiste. Luego también está la posibilidad de en el grupo H enfrentarse a Uruguay. Ahí les va, no todo queda aquí. También en el grupo I, México tiene el chance de jugar contra uno de los terceros mejores lugares, que en este caso sería en contra de Senegal o de Irak. Estas son las algunas de las combinaciones y de las posibilidades. Les decía que el 76% hasta el momento, según las estadísticas, sería contra Ecuador en el Estadio Ciudad de México. Pero ¿cuándo se va a saber todo esto? El sábado 27 de junio de 2026, o sea, ya este sábado, una vez que concluyan absolutamente todos los partidos de la fase de grupos y que luego la FIFA aplique la matriz de combinaciones finales de los 8 mejores terceros lugares clasificados, Jesse. Y bueno, pues así estamos hasta el momento. Si tienen una duda, escríbanme, les voy a dejar aquí mi teléfono, 55. Pero bueno, hasta el momento así vamos, mi Jesse.
1: Es que ahorita es México contra el mundo.
0: Exactamente, o sea, tal cual, hasta el sábado de la noche.
1: Contra la ONU completa, ahorita no hay manera de decidir nada. Sí, tenemos una posibilidad 7 de 10 de enfrentar a Ecuador. Es prácticamente un hecho que podamos enfrentarnos a Ecuador. Que hoy hablaba con Álvaro Rosero, el dueño y director general de Exa Ecuador, y estaba llorando, estaba muy emocionado y muy contento. Y los ecuatorianos están buscando ya boleto para venir a México. Ya están buscando boleto para entrar a Azteca. O sea, ellos ya están muy seguros de que van contra nosotros. Pero bueno, ahorita, señoras y señores, según la maravillosa explicación de Fergay.
0: Muchas gracias.
1: México contra la ONU, contra el mundo entero.
0: Tal cual como bien lo dices, y este partido se llevará a cabo el próximo martes a las 7 de la noche en el Estadio Ciudad de México, pero el sábado en la noche nosotros obviamente aquí en Amigos Sin Derechos les tendremos y sabremos contra quién le toca jugar a México en los 16avos de final de esta Copa, que con quien sea el rival será seguramente pues ya muy complicado, como bien lo dices, matar o morir.
1: Totalmente. Y vamos a una cápsula con Jeremy Pino, un jugador español que vaya, tiene mucho que decir porque todos estamos ansiosos de cómo será el cierre de España en esta primera ronda. Así que adelante.
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3: Sí, para nosotros el partido mañana es una final y vamos a salir a morder desde el primer momento porque ellos van a salir a dar por todas. Creo que se juegan mucho y nosotros también nos jugamos mucho. Queremos ser primeros de grupos y ser primeros de grupos.
4: Se juegan ellos, como decías más. ¿Estáis preparados para lo que os van a preparar mañana?
3: Sí, ya el míster ha imaginado varias facetas del partido, ¿no? Cómo pueden salir, cómo pueden replegarse atrás, y la verdad es que estamos preparando el partido muy bien.
5: Por fin debutaste en un mundial después de lo de Qatar. El otro día tampoco jugaste el primer día, si mal no recuerdo. Si se te ha hecho largo, si veías otra vez que me voy de un mundial sin quitarme el parche.
3: Bueno, nada, esos pensamientos vienen a la cabeza, pero la verdad es que este mundial me lo he tomado con más tranquilidad, mucha más madurez. Y bueno, si venía el momento o no, pues iba a seguir apoyando al equipo porque creo que este año podemos hacer algo importante y al final llegó el momento de debutar y estoy muy feliz, estaba mi familia y muy, muy orgulloso.
6: Jeremy, en la Eurocopa fue un poco la España de las bandas con Nico y con Lamine. ¿Tú como extremo crees que también tiene que ser la España de las bandas en este Mundial?
3: Sí, por supuesto, es verdad que en los primeros partidos no hemos llegado del fino del todo, pero yo creo que sí, sacaremos ese provecho que tenemos en la banda de grandes jugadores y y podremos

0: aprovecharlo.
1: Es un partido distinto porque el rival, dicen que es el más fuerte de los rivales, Uruguay, y es un equipo muy físico. No sé qué partido imagina Jeremy Pino mañana contra el equipo de Bielsa.
0: Es un partido difícil, nadie se pensaba que Cabo Verde no iba a competir como nos compitió, y al final todos los partidos en el Mundial serán difíciles y hay que afrontarlos de la mayor dificultad para sacar lo mejor de nosotros.
2: ¿A ti personalmente te han afectado las críticas o las dudas después de este debut?
0: La verdad que nada, no. leo bastante, pero no me afecta nada. Sé lo que doy, lo que puedo ayudar al equipo, lo que aporto, y estoy muy tranquilo.
3: Viendo el nivel de las selecciones que ha habido hasta ahora, ¿seguís siendo optimistas a la hora de poder conseguir el título de campeón del mundo? ¿No os veis inferiores a nadie?
0: Sí, al final por un partido tampoco se puede jugar todo el trabajo que llevamos hecho durante estos años, y sí, nos sentimos importante dentro de las selecciones fuertes.
4: Este es el partido que creéis que os va a medir, porque el de Cabo Verde se dice no se jugó bien, y de Arabia también muchos dicen, bueno, es que es una selección que no era buena, había que ganarla.
0: ¿Y los 32 anteriores? Al final creo que hay que hacer nuestro trabajo y no pensar en el rival, hay que pensar en nosotros, en dar lo mejor de nosotros y ya está.
1: Jeremy, una pregunta más. ¿Eres supernatural? ¿No es habitual que un jugador diga yo leo o escucho mucho? De lo que leíste, de lo que escuchaste, no busco ninguna polémica, pero algo que te llamara la atención, tú que estás dentro, pues no jugamos así o no somos así o no hay este mal rollo o Lamine no estaba triste. ¿Hay algo que cuando lo leíste dijiste, desde dentro es que pienso que no es verdad?
0: Al final sacan todo de contexto, te digo, cualquier cosa, cualquier gesto, cualquier palabra, cualquier mirada, sacan de contexto, y la verdad es que no le damos mucha importancia. Tanto yo hablaba de personalmente lo que leo de mí.
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6: Continuamos aquí en Amigos sin Derechos. Vamos a cotorrear aquí en redes sociales. ¿Qué dijeron?
7: Mira,
6: oye.
7: ¿Qué
6: dijeron? ¡Ah, caray! ¡Rosa Concha!
7: ¡Ay, licencia! Oye,
6: ¿de dónde saliste, oye?
7: Salí de la parte de abajo porque me dijeron que este niño viene crudo. Y bueno, pues yo dije, voy a aprovechar la ocasión.
6: ¿Cómo viste ahora sí que mi cruda?
7: pues muy realidad. O sea, realmente una cruda realidad muy tremenda. ¿Cómo ves, Jessy, querido?
8: Oiga, señora, la he extrañado, quiero decir, la dama de México, una poetisa maravillosa, extrañándola por todos lados, y me imagino que Fer debe traer un buqué muy especial, ¿no? El buqué es a cerveza, a brandy, a tequila, ¿a qué, señora?
7: Pues mira, ahorita lo voy a decir al aire en la radio, porque más bien huele como a juego de química mi alegría, ¿te acuerdas? O sea, cuando se acabas después...
5: 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En un momento regresamos.
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0: porque nosotros tenemos un grupo de trabajo magnífico, confiante. Después del segundo partido, la verdad que la confianza está ahí, ¿no? Y bueno, pues, ¿por qué no, no?
1: Jugar con un futbolista como Lamine Yamal, entenderse con él es fundamental porque es tan diferencial.
0: Sí, por supuesto que sí, ¿no? Pero yo creo que todos somos importantes aquí. Pero lo que tú dices, en este caso, en mi posición específica, sí que es verdad que me tengo que tener entendimiento con él, ¿no? Pero tanto con él como con todos los compañeros, yo creo que venimos haciendo las cosas bien, eso es lo más importante.
2: Pedro, sobre la recepción que han tenido en Guadalajara, ¿qué esperan de la afición mexicana el día de mañana?
0: Bueno, muy buena, ¿no? La verdad que ayer se vio un ambiente muy bueno, se vio un ambiente que a nosotros nos gusta y esperemos que nos apoyen mañana.
3: Habéis hablado de las condiciones, totalmente distintas a los dos primeros partidos de Atlanta, con la altitud no es mucha. ¿Eso lo habéis comentado en el vestuario?
0: No hay excusas. Yo he jugado también en tierra, he jugado en todos los aspectos, ¿no? La verdad que no hay excusas, es fútbol, se juega con el balón, con los pies, con la cabeza. Y vamos a por ello, ¿no?
4: A nivel de vestuario, ¿hay mucha diferencia entre lo que pasó entre el partido de Cabo Verde y Arabia y el de Arabia y Uruguay? A nivel, no sé si de sensaciones, de tensión.
0: Bueno, no. Sí que es verdad que cuando ganas ves las cosas diferentes, ¿no? Pero simplemente después del primer partido el grupo estaba tranquilo, teníamos que hacer las cosas bien, que eso es lo más importante, ¿no? Y focalizado desde el primer día, ¿no?
5: ¿Os dolieron las críticas o no?
0: Bueno, no me fijo mucho, soy un jugador que no me fijo mucho en las críticas, soy un jugador que me enfoco más en mí mismo y en el grupo, ¿no? Pero la verdad que bueno, lo que hablen de fuera siempre va a ser una opinión personal, así que nosotros enfocados en lo que tenemos que hacer.
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7: Ya estamos de regreso aquí en Amigos Sin Derechos. Saludos a toda la gente que nos está escuchando en todas las plazas. A donde llegamos, mi querida Rosa Concha.
8: Buenas noches.
7: Jesse Cervantes, buenas noches, licenciada, licenciado.
8: Buenas noches. Muy contento
7: de estar aquí con ustedes.
8: Buenas noches, gente de México. Y buenos días, gente de XFM y la mejor en Beirut, por ejemplo.
7: Ah, claro, es que nos escuchan allá mucho.
8: Hasta
7: la
8: allá,
7: estación número uno,
8: supuesto,
7: en Beirut somos.
8: Imagínate,
7: claro que
8: nada
7: sí.
8: Nada más, ¿no?
7: Confirmadísimo por Jesse Cervantes, ¿sí o no, mi Jesse?
9: Claro, totalmente, mi querido Fer. Y además, contento de estar aquí en Guadalajara, porque mañana vamos a estar en el partido de España. Me toca ir al partido de España-Uruguay, aquí en el estadio Guadalajara, que mañana termina el Mundial acá en Guadalajara. El lunes termina en Monterrey, porque en Monterrey le toca un partido de 16avos, que es un juegazo, por cierto, pero aquí en Guadalajara termina hoy con el concierto de Alejandro Fernández en la Glorieta Minerva, que está ahorita, y mañana termina todo la parte futbolística con ese España-Uruguay, que va a ser un partidazo aquí en el estadio Guadalajara. Así que mañana en el programa estaré platicando de las experiencias de lo vivido aquí en el estadio Guadalajara, mi querido Fer. ¿Te parece si repasamos los resultados del día de hoy?
7: Venga, acá los tengo, Jesse. Hubo varios partidos esta mañana, durante este día. Curazao pierde 2-0 en contra de Costa de Marfil. Ecuador le gana, sorpresa, en este grupo 2-1 a Alemania, que metió ahí a algunos suplentes en el cuadro titular. Túnez pierde...
9: Oye, Fer, qué juegazo el segundo tiempo y realmente los últimos 30 minutos de este partido de Ecuador-Alemania estuvieron de locura, de verdad. Una vez que Ecuador mete el 2-1, Alemania empieza a hacer cambios, a tratar de recuperar el resultado. No pudieron, y te quiero decir una cosa, solo dos equipos sudamericanos le habían ganado a Alemania en la historia y habían sido en finales de Copa del Mundo, Brasil y Argentina, y esta es la tercera vez que le pasa, y le pasa con Ecuador en un partido de ronda regular, y estuvo buenísimo. Estuve en contacto con amigos ecuatorianos, estaban felices, estaban llorando, viste la gente en el estadio, qué emoción. Y es de los partidos que cuando terminan dicen qué bonito es el fútbol, carajo.
7: Sí, qué juegazo, la verdad. Ha habido unos juegazos en esta Copa, y felicidades a toda la gente de Ecuador que hoy vencieron 2-1 a Alemania. Hoy los tunecinos pierden 1-3 en contra de los Países Bajos, que yo no puedo decirle Países Bajos, o contra Holanda, es que me cuesta mucho trabajo decirle Países Bajos, Jesse.
9: Oye, y además, aquí yo creo que Holanda se perfila ya como un gran favorito
7: serio.
9: Para ganar, ¿no? Digo, si hay alguien, Alemania hoy con lo que le pasó, con el resbalón, esperemos mañana España, qué pasa contra Uruguay, pero si hay un candidato nato, además de, bueno, Argentina o qué sé yo, Francia, Holanda también levanta la mano, ¿eh?
7: Sí, sin duda, Holanda ya se perfila para ser candidato a ganar esta Copa. Japón 1-1 en contra de Suecia y Estados Unidos, que venía jugando también muy bien. Me parece que ya con la clasificación bajaron un poquito ahí el ritmo los estadounidenses y pierden 2-1. Ah, ya, empate, me están informando que en estos momentos, justamente en estos momentos, 2-2, el empate de Estados Unidos. Y bueno, ¿cuánto tiempo falta? Sabemos el minuto.
9: Minuto 68 está, Miquel Fer.
7: Ah, bueno.
9: Minuto 68 el partido. 2-2 Estados Unidos contra Turquía, y Paraguay comparte roscas con Australia, que también está jugando. Minuto 67 de ese partido. Paraguay 0, Australia 0, Turquía 2, Estados Unidos 2. Les faltan pues aproximadamente 20-25 minutos a estos dos partidos para cerrar la acción del grupo D.
7: Aquí les estaremos entonces dando el resultado justamente de lo que está sucediendo en estos momentos, en este par de encuentros, que con estos dos partidos terminamos los juegos del día. 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
8: Me fascina.
7: Me encanta.
9: Adelante.
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5: ¿Debe homenajear a Memo Ochoa o no?
10: Sí, claro.
5: ¿Por qué?
10: Porque pues representa 20 años de fútbol.
5: ¿Memo Ochoa debe de ser homenajeado en este mundial o
10: no?
5: ¿Por qué?
10: Que no se lo merece.
5: ¿Que en esta costa deportiva se debe homenajear a Memo Ochoa o no?
10: Sí, sí, sí se debe.
5: ¿Por qué?
10: Porque es una leyenda.
5: ¿Y al Tala dónde lo deja?
10: En la banca.
5: ¿Sí? ¿Lo banquearías a pesar de lo que ha hecho en estos últimos partidos?
10: Sí, 100%. Muchos errores. Tiene muchos errores.
5: ¿Crees que en esta justa deportiva se debe homenajear a Memo Ochoa o no?
11: Pues es que se lo dejo al criterio del público, porque como que ya pasó su época, ¿no? Ya sí. Te deje jugar a los nuevos.
5: A los nuevos, como al Tala. ¿Cómo lo ha visto?
11: Bien. Tiene que desarrollar un poquito más de juego para que podamos salir triunfadores, ¿no?
12: Pues darle minutos, ¿no? Claro, porque ha sido una figura muy importante en los mundiales. Entran los jugadores que han sido convocados en 6 mundiales, como Cristiano y Messi. Entonces yo creo que sí debe ser homenajeado.
13: ¡Arriba
12: por unos
13: México!
12: Minutos.
13: ¡Eso!
14: ¡Arriba México!
12: Siento que para llevarse la ovación del Estadio Azteca puede entrar unos minutos, pero pues darle también tiempo a las nuevas generaciones, como lo es Talaje Rangel y Acevedo, ¿no?
5: Hasta aquí el reporte. Estamos desde el barrio de Tepito. Soy Karen Casillas y volvemos a esta cabina de Amigos Sin Eres.
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7: Seguimos en Amigos Sin Derechos. Noruega y Francia se enfrentan este viernes 26 de junio. Qué partidazo en la ciudad de Boston por la tercera jornada del Grupo I. Ambos llegan ya clasificados a la siguiente ronda, pero el liderato del grupo es su gran objetivo. Los noruegos confían en la capacidad goleadora de Haaland y en la creación de juego de Odegaard para competir ante una de las plantillas más poderosas del torneo. Francia, por su parte, con Kylian Mbappé como figura principal, buscará imponer ritmo, jerarquía y profundidad. Será una prueba clave para medir el verdadero alcance de Noruega y la candidatura francesa. 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
9: ¿Y ahora qué, mi Fer?
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9: Perdón, Fer, pero extraño a la señora, algo está pasando.
7: Ya está, ya está aquí.
8: A todos, Rosy Vidente, amiga de la gente.
13: ¡Vente, amiga de la gente!
8: No los quiero atarugados, ¿eh? Pónganse.
7: Pónganse las pilas, diles.
8: Claro que sí. Jessy, querido, adorado, mi querido Fergay, que bueno, pues huele a juego de química mi alegría, porque viene bien crudo, no chiflet, de veras. Haga de cuenta que sacó el matraz que tenía como 2 meses ahí guardado. Donde anduvo haciendo sus... ¿Verdad?
7: Sí.
8: Oigan, pues bueno, me dicen la presumida, me dicen la quién sabe cómo, la ya no me habla si la bien sabe cómo. Y yo nada más quiero agradecer porque el fenómeno Rosy Vidente, amiga de la gente, se ha expandido más allá de nuestras fronteras. Y en este momento se oye el Rosy Vidente,
9: amiga de la gente.
13: Rosy Vidente, amiga de la gente.
8: Y bueno, pues en este momento traigo para ustedes ya la mercancía oficial, la merchandising, ¿sí? ¿Qué le llaman?
7: Mira nada más.
8: De Rosy Vidente, amiga de la gente. Claro que sí.
7: ¿Alguien tiene unos alfileres que me preste?
8: Pues aquí traemos, le venimos observando, le venimos dando a conocer, wow, lo que viene siendo la mercancía oficial para que usted, bueno, pues compre su muñequita de Rosy Vidente, amiga de la gente, que ya está en diferentes, pues, modalidades.
7: Ya, vamos a ya le guardaste la muñequita, Jessy. Esta es
9: por especial, especial, sí. ¡Qué bárbara!
8: Pues sí, gracias, Jessy. Lili Levy, por pensar siempre en mí. Pues ahí está, ya para que la compren en su almacén más cercano. Y también ya viene la inflable, que es la buena, que es la que va a salvar muchos matrimonios y muchas, señora, relaciones. Mande, Ron.
9: La inflable trae la boca así.
8: Pues sí, la inflable.
9: Claro, sí.
8: No, y no les digo dónde trae el pivote porque van a soñar con ella, ¿eh? Sí, claro. Atrás. Morboso.
9: El pivote lo trae atrás.
7: Metidote ese pivote, oye.
8: Híjole.
9: Por donde sale el aire.
8: Claro. Exacto.
9: Entra quién sabe qué.
8: Qué bueno, por donde sale o entra. Muchas veces ya depende, no sabemos.
9: Por eso digo, por donde sale el aire y entra quién sabe qué.
8: Exactamente. Pero bueno, pues aquí está la vidente número uno, la vidente que ya tiene su merchandising, la vidente que está parando las calles con sus predicciones y que aunque yo no le atiné del todo, pues...
7: Bueno, pero mira, a veces hay días buenos y días malos.
9: ¿A veces?
7: Oye, tenemos de hecho tu predicción ayer, lo que dijiste, a ver cómo nos fue.
8: ¿Por qué no nos podemos...?
7: Es que mira, la producción me está diciendo ya, ya estuvo bueno con esta Rosy.
8: Dios mío, vamos a ver, vamos
9: cambiando. Yo creo que el más complicado de la jornada es el de Ecuador versus Alemania. Ecuador tiene que ganarle a Alemania si quiere seguir en esta copa. Entonces Alemania es favorito. A ver, usted, ¿qué está pasando? ¿Qué está pasando? Le está dando un trance, le están dando un trance a la señora.
8: Evidencia extrema, señores, señores, agarrada del báculo. No lo suelto por nada de este mundo. Aunque esté cochino, aunque está roto, aunque está viejo, yo no suelto mi báculo por nada. Estoy teniendo una evidencia. Permítame tantito. ¿Quién me dijo que eran Alemania?
9: Alemania y Ecuador.
8: ¿Ecuador? ¿Quién creían que gane?
9: Pues el favorito es Alemania, señora.
8: Pues sí, sí gana Alemania. Señoras y señores, mañana gana Alemania.
9: Paren todo, contra paren todo.
8: Me encantaría decirles a mis comadres que
9: pasaría más que van a ganar, por favor, pero no, sí. Ya sé qué pasó. Paren todo, ya sé qué pasó.
7: Sí, ya sí.
9: Fue culpa de Paco. Fue culpa de Paco, porque Paco incidió en la premonición. Es decir, Paco le dice a la señora... Le dice claramente, el favorito es Alemania. Y ahí incide en la decisión de la maestra Rosy Vidente.
8: Definitivamente.
7: Porque Rosy quería decir... Sí.
9: Yo casi escuché que iba a decir...
7: Sí, cuando y ahí Paco se detuvo. Dice,
9: Alemania es favorito.
8: Y él trae su...
9: Yo sí... Sí, creo que Paco tiene toda la culpa.
8: Totalmente. También culpo de cualquier cosa que me suceda o de cualquier evidencia a la que no atine a Francisco Ánimas porque pues no hizo lo respectivo, ¿verdad?
7: Porque
8: pero bueno.
7: Tú sí querías decir Ecuador.
8: Sí, yo sí quería decir Ecuador cuando de repente.
9: Yo sí que iba a decir.
8: ¡Buetis! Y bueno, pues para cerrar este bonito blog en el que pues Rosy Vidente está haciendo todo un escándalo, les voy a decir mi poesía de esta noche. Y dice más o menos así, dice... Buenas noches, mis oyentes. Hoy les traigo una desdicha, pues comieron muy sonrientes los alemanes salchicha. Y cuando digo embutido... Siempre lo hago con amor. El calcetín les voltearon los papitos de Ecuador. Y es que en la vida, señores, es igual que en el petate. Si te atarugas tantito, te lo meten y es empate. Por el minuto 70, frente a un destino burlesco, con un gol de Chalo Plata, los mandaron por un chesco. Huela, huela, palomita, por el cielo vas volando. Recuerda cómo la sientas. Ahí te me vas recargando.
7: ¡Qué bárbara!
14: ¡Bravo!
7: ¡Qué bárbara, Rosy!
8: Gracias, pueblo mexicano.
9: ¡Qué grande! ¿Por qué no la llevamos al ángel y que...
7: Y ahí
9: que
7: la dejamos. Oye, vamos a ir un corte en radio y muchas gracias, mi querida Rosy. Gracias. Quédate con nosotros.
8: Gracias a las de los chavos.
7: Cotorreando ahí en las redes sociales para que venga toda
8: lo
7: la gente.
8: Lo mío es un ton, que quede claro.
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0: 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Continuamos.
1: Amigos que nos están escuchando, un fuerte aplauso para Jesse Blue.

0: ¿Cómo está, maestro Jesse Blues? Bienvenido, amigos sin derechos.
1: Muchísimas gracias por este recibimiento. Está espectacular. Y conocerlos es fantástico.
0: Igualmente,
2: lo
0: maestro, ya conocí aquí
2: dicho
0: a la
2: siempre.
0: Señora.
2: Sí, siempre claro. Es una espectacularidad verme, maestro. ¿Usted piensa lo mismo
1: claro
2: o no?
1: Claro que sí, ¿no? Sí, cómo no.
0: ¿Pero ya la ha visto por delante y también ya la ha visto por detrás?
1: Sí, claro, es un cuero.
0: Es un cuero.
2: De cueros no voy a estar hablando porque jalo mañana muy temprano, pero lo que sí, maestro... Nezahualcóyotl.
1: La tres veces heroica ciudad Nesa.
2: ¿Verdad?
0: Ay, sí, de Nesa para el mundo.
1: Sí, esto es de Nesa para el mundo desde hace 35 años.
0: Wow.
2: Pero me encanta porque ¿cómo decide dedicarse al blues? O sea, a lo mejor pues la banda de Nesa es bailadora, le gusta la fiesta, le gustan otros ritmos y de repente usted dice, yo voy a dedicarme al blues porque voy a hacer algo diferente porque a mí esto me vibra chido.
1: Sí, lo que pasa es que la música el blues es muy representativo para los problemas, para todas las cuestiones tristes y pues de qué podemos hablar en esa, ¿no? Toda la problemática social que había en esos tiempos. Ay. Y que sigue habiendo. Ahorita ya hemos metido un poquito más de balada, un poquito más de pop, de otros géneros, pero nuestra música siempre va a ser el blues.
2: Me voy a ir de presidenta en esta.
0: La verdad es que yo siento que sí ganaría, ¿sí o no, maestro? Sí, ganaría. Claro. Oiga, maestro, ya en esa son bien futboleros, ¿verdad? Sí. ¿Les gusta? Yo me acuerdo del equipo de Toros Nesa.
1: Sí,
0: legendario, con el Turco Mohamed. Sí, ahí estaba Miguel el Piojo Herrera, el Usenhof.
1: Sí, estaban pues estaba que fue, después fue entrenador de Pumas.
0: Ah, Memo Vázquez Vázquez. No, era un equipazo ese.
1: Sí.
0: ¿Le tocó ir ahí a los juegos allá en Nesa?
1: Sí, ahí en al estadio, sí. Después empezaron a haber grietas en el estadio y todo eso, y entonces empezó a bajar.
2: Así
1: y luego,
2: traigo yo también el alma.
0: Hay buena grieta esta señora acá. Pero dejemos de hablar de las grietas de Rosa Concha. ¿Eh? Parece mi Rosa Concha. Y a mí me gustaría escuchar al maestro Jesse Blues.
2: Bueno, pues a mí también, maestro. Claro, ¿qué dice? Sí. ¿Con qué nos vamos a arrancar? Dígame, Melo.
1: Es una canción que ahorita nos está funcionando mucho y principalmente aquí en EXA. Es un tema que fue compuesto para una mujer.
2: ¡Uy!
1: Ah, bueno, porque ahorita con la diversidad de sexos y todo.
2: Ay, sí. No, Fergay no sabe, le dedica a mujeres, hombres, quimeras, casi todo lo demás.
1: Sí. No, este tema se llama Te Amo.

0: aplauso para Jesse Blues, aquí en Amigos Sin Derecho.
1: ¡Bravo!
0: ¿A quién ama, maestro Jesse Blues? ¿A quién ama?
2: Ay, te voy a decir que yo soy el hombre más fiel del mundo y se la compusimos a mi esposa.
0: ¡Ay, qué bonito!
3: ¡Para que aprendas, Fergay!
0: ¿Ya cuántos años ahí con su señora, señor?
2: 23 años.
0: Ay, ¿cuál podría ser acá un consejo para uno para uno que lleva poco tiempo? Luego,
3: mira. Pues dura más, Fergay. No,
0: yo duro poco, pero preciso.
2: Sí, sí, sí.
0: Conciso, macizo.
2: Pues simplemente tratarse bien, ¿no? O sea, ya faltándose el respeto ya no hay nada. O sea, eso es lo principal.
0: Hay como ver.
3: Exacto, para que nunca me faltes al respeto porque yo te quiero mucho. ¿A quién le va de veras, maestro? ¿A quién? O sea, yo sé que México, sí, todo lo demás. Estamos bien confiados que México va a ganar este gran Copa de Fútbol. Pero si no es México, ¿quién sería?
2: Me gusta mucho pues Países Bajos, ¿eh?
3: Chidos, ¿verdad?
0: Sí. Están jugando re bien, ¿verdad, maestro?
2: Sí, y Marruecos también.
0: Marruecos también anda bien. ¿Y de México ha visto los partidos? ¿Ya ha visto todos los partidos?
2: Sí, los tres.
0: Los tres. Sí, ¿y cómo festeja Jesse Blues?
2: Uy,
0: se porta bien, tranqui.
2: Sí. Me salgo corriendo la calle desnudo.
3: ¡Ah, desnudo! ¡Eso no debe de ser! ¡Claro que sí! Que brinque todo
2: que
3: lo
2: vea.
3: Que tiene que brincar, ¿verdad?
0: Y ese señor que va corriendo con un tripié, ¿quién es? Le gritan ahí al señor Jesse.
3: Ahí va el Jesse Blues, corre y corre con todo y su tripié. Ahí trae el micrófono en la mano. Oye, Jesse, pues de verdad que es un placer siempre saludarte, siempre. Bueno, pues ahora es que tengo que escucharte en Exa con esto de Te Amo, pero pues yo creo que es momento de que nos... ¿Qué dice el público? A ver, ¿qué dice?
0: ¡Otra! ¡Otra! ¡Otra!
3: ¡Otra!
0: ¿Cuál nos
3: otra.
0: Va? Ahora sí que, ¿cuál nos va a tocar?
2: Hace años, como por el año 2003, hicimos una reversión de una canción de José Luis Perales. Uy. Gracias a Dios tuvo mucho éxito. Llegamos ahorita ya a las 16 millones de copias. Y pues nos fue bien con esa canción. No sé si la quieren escuchar.
0: Por favor, maestro, ¿cómo se llama?
2: Me llamas.
3: ¡Ay! ¡Esa no, que traigo saldo, maestro! ¡Échela, Jesse Blues!
0: Aquí en Amigos Sin Derechos.

0: Jesse Blues, invitadazos.
1: Gracias, gracias.
0: Bien, amigos sin derechos. Y nos vamos hasta Guadalajara con el profe de profes, Jesse Cervantes. Te escuchamos, Jesse.
2: Gracias, mi querido Fergay. Gracias, Rosa Concha. Jesse Blues, muchas gracias por estar con nosotros. Te mando un abrazo muy grande.
3: Gracias,
2: desde
3: Jesse.
2: La Perla de... Gracias, desde la Perla de Occidente. Y despedimos este programa. Muchas gracias a todos por estar con nosotros. Mañana les estaremos platicando de lo que se vive aquí en el Estadio Guadalajara entre España y Uruguay y muchísimas cosas más. Esto fue Amigos Sin Derechos. Pásenla muy bien.
0: Bye.
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0: 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Polvo, lluvia, tráfico. Nuestro coche aguanta de todo, pero mantenerlo limpio no tiene por qué ser un lujo. Hoy te enseñamos cómo preparar un shampoo para lavar el auto. Anota la receta y dale a tu auto el brillo que se merece.
1: Y en otros temas, la fiebre mundialista está aquí, pero ojo, haz que ruede el balón y no tus gastos.
0: Si quieres saber cómo evitar que la pasión mundialista te deje fuera del juego, quédate en la Revista del Consumidor Radio.
2: Revista del Consumidor.
0: En la actualidad, crear nuestras propias tecnologías domésticas es la opción ideal para elaborar productos básicos con ingredientes de calidad y muy accesibles.
1: Lo mejor, no tenemos que buscar por horas lo que necesitamos, ya que lo encontramos en tiendas de materias primas y droguerías. Por eso vamos a preparar nuestro propio shampoo para lavar el auto. ¡Manos a la obra!
0: Recuerda que cada receta está aprobada por el Laboratorio Nacional de Protección al Consumidor. Los ingredientes que vamos a utilizar para hacer 750 mililitros son una taza de agua purificada, una pizca de colorante vegetal azul, una cucharada sopera de cera de carnaúba, dos tazas de lauril éter sulfato de sodio y cuatro cucharadas soperas de polisorbato 20.
1: También vamos a necesitar los siguientes utensilios. Una taza medidora, una cacerola con capacidad de 2.5 litros, un embudo, una cuchara sopera y una botella de plástico de 750 mililitros con tapa. Su preparación nos va a tomar nada más y nada menos que 25 minutos. Sin duda, una gran ventaja.
0: Para poder elaborar nuestro champú para auto, comenzamos vertiendo el agua en la cacerola y la calentamos. Una vez caliente, agregamos polisorbato 20 y revolvemos. Cuando el agua esté a punto de hervir, agregamos una cucharada sopera de cera de carnaúba. Agitamos hasta que se incorpore por completo y dejamos hervir durante 3 minutos. Retiramos del fuego, agregamos el lauril éter sulfato de sodio y removemos suavemente. Después incorporamos el colorante y mezclamos hasta que el color sea uniforme.
1: Por último, con ayuda del embudo, envasamos nuestra mezcla en la botella de plástico y colocamos una etiqueta con el nombre del

0: o jabón líquido corporal, puedes visitar nuestro canal de YouTube, Profeco TV.
1: Revista del consumidor.
0: La fiebre por la Copa Mundial de Fútbol 2026 ya está aquí, y con ella la emoción llega a su punto máximo. Seas aficionado o no, el ambiente festivo invita a participar en celebraciones que, sin planificación, pueden desbordar tu presupuesto.
2: Entre las suscripciones para ver los partidos, la playera oficial o las salidas con amigas y amigos, los gastos se pueden elevar. Por eso, consumir de manera inteligente te permitirá disfrutar la intensidad del torneo sin poner en riesgo tu estabilidad económica.
0: No se trata de no gastar, sino de hacerlo con conciencia. Si vas a comprar productos alusivos con responsabilidad, evita hacer gastos con cargo a tu tarjeta de crédito. Además, para que tus finanzas no reciban una tarjeta roja, considera las siguientes reglas del juego.
2: Establece un presupuesto y define cuánto gastar en artículos y celebraciones sin descuidar tus gastos fijos. Compara precios antes de comprar y elige siempre establecimientos formales.
0: Guarda tus comprobantes, ya que son tu única defensa para cambios, devoluciones o aclaraciones. No olvides que la propina es opcional, ya que es una gratificación voluntaria por el servicio, no un cargo obligatorio.
2: Reflexiona antes de gastar y pregúntate si realmente necesitas el producto o si el lugar donde verás el partido justifica el gasto. Disfruta sin la camiseta oficial. Puedes vivir la emoción del fútbol sin necesidad de gastar de más.
0: Y hablando de camisetas, puedes consultar los costos de los productos oficiales en diferentes establecimientos en el programa ¿Quién es quién en los precios? Pero el precio no es lo único que debes vigilar. En plena fiebre mundialista, las imitaciones y los productos de baja calidad están a la orden del día. Por eso, si vas a comprar algún producto, revisa la calidad de los materiales. Examina las costuras, acabados y resistencia para detectar productos de baja calidad.
2: También verifica el empaque, ya que los artículos originales tienen sellos, hologramas y etiquetas de licenciamiento oficial de las marcas deportivas. Fíjate bien en la nitidez, la calidad de impresión y ortografía de las etiquetas. Las imitaciones suelen tener errores o empaques deficientes.
0: Recuerda comprar en tiendas o distribuidores oficiales. Es la forma más segura de garantizar la autenticidad del producto y hacer valer tu garantía. No te confíes. Aunque la compra sea digital, no debes de bajar la guardia.
2: Para evitar fraudes en tus compras en línea, toma en cuenta las siguientes recomendaciones. Compra en sitios seguros y verifica que la dirección comience con https://. Tenga certificado de seguridad vigente y ofrezca métodos de pago confiables.
0: Comprueba la identidad del proveedor. Asegúrate que el comercio tenga domicilio físico, teléfono, correo electrónico u otros medios de contacto. Consulta la reputación de la tienda y busca opiniones o referencias de otros compradores antes de pagar.
2: Lee los términos y condiciones. Hazlo para evitar sorpresas y conocer las políticas de envío, cambios y devoluciones. Analiza la descripción del producto y revisa materiales, talla, colores y dimensiones. Compara las imágenes con el original y verifica que el número de modelo coincida. Desconfía de las gangas, ya que si el precio está muy por debajo del valor de mercado, es una señal de alerta.
0: Para compras en línea más seguras, consulta el monitoreo de tiendas virtuales ingresando a www.profeco.gob.mx/tiendas-virtuales. Ahí te decimos si el comercio es transparente con sus medios de contacto físicos, métodos de envío, precios claros en moneda nacional y políticas de cancelación.
2: Ya para cerrar, recuerda que la Ley Federal de Protección al Consumidor, en su artículo 12, establece que el proveedor tiene la obligación de entregar factura, recibo o ticket de compra. ¡No te vayas sin él! ¡Es tu respaldo! Recuerda que no necesitas gastar en exceso para disfrutar del Mundial. ¡Vive la emoción del fútbol con un consumo responsable!
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1: 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En Instagram estamos como arroba Revista del Consumidor MX y arroba Profeco Oficial. 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

Y esto, pero en serio, somos mucho más que 11. ¡Vamos, muchachos!

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0: 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Es un privilegio, una gran responsabilidad. Esperemos estar a la altura. 6:20. La presidenta de la República y el rey Felipe VI tienen un encuentro en Palacio Nacional. No hubo protocolo, hubo sonrisas. Y sí, se habló del pasado y que 500 años. Pero también se habló, aunque sea poquito, del futuro. Adelante, Hatsiri Magallanes, buen día.
1: ¿Qué tal, Luis? Buen día. Después de más de una hora de reunión, se concretó el esperado encuentro entre la presidenta Claudia Sheinbaum y el rey de España, Felipe VI, en Palacio Nacional, donde ambos conversaron sobre la relación bilateral y también la importancia de los pueblos originarios de México a lo largo de la historia. Se trata del primer acercamiento que sostiene la presidenta con el rey español, quien, por cierto, no había pisado suelo mexicano hace 7 años. Los detalles más adelante.
0: Tras la reunión con la presidenta de la República, el rey Felipe VI se trasladó a Jalisco. Hoy, a las 6:00 p.m, es el partido de España contra Uruguay. Obviamente el rey le va a España. Obviamente, pues mucha otra gente, pues a Uruguay, también hay uruguayos allá en Guadalajara que van a apoyar a su selección. A eso vino el rey. Vino, sí, a aprovechar, a ver a la presidenta, pero la principal cuestión en la agenda del rey es apoyar a su selección, que está jugando aquí en México. 6:00 p.m, México. 6:00 p.m, España contra Uruguay. Daría bueno un México-España, ¿no? Ay, no, que nos ganen. No, ¿para qué quieres? Ay, ya luego yo a romper ilusiones. No, que todo salga bien. Pero estaría bueno un México-España. ¿Sabe otro que me gustaría ver? Estados Unidos-Irán. Pero no sé si Irán sí pasó a la siguiente fase. No, ya valió cacahuate, ¿verdad? Ya tronó. Hubiera estado chido. Un Estados Unidos-Irán. Y que le hubiera ganado Irán a Estados Unidos. Y un México-España, que lo hubiera ganado México, que le ganara México-España, ese todavía se puede. En fin, Irán sí pasó, todavía podría ser entonces un Estados Unidos-Irán. A mí sí me latería ver algunos de esos. En fin, hoy a las 6:00 p.m, Uruguay contra España. En otros temas menos agradables, mucho menos agradables, víctimas por sismos en Venezuela suben a 235 muertos, más de 4.000 heridos y 157 desaparecidos. La presidenta encargada de Venezuela, Delcy Rodríguez, recorrió el jueves La Guaira.
2: Estamos acompañando a las familias, extendemos nuestra solidaridad y esperamos recuperar la mayor cantidad de personas con vida. Hemos solicitado ayuda internacional.
3: Nuestros mejores deseos, toda la esperanza y todas las oraciones puestas por la vida de los venezolanos y de las venezolanas.
0: La premia Nobel y también opositora de la dictadura venezolana, ex dictadura, bueno, ya no hay dictadura realmente, ya está prácticamente desmantelada la dictadura venezolana. Ha llegado a Estados Unidos a apoyar con todo a Venezuela, ¿eh? Eso también hay que decirlo. Pero bueno, la premio Nobel María Corina Machado y Edmundo González, opositores, no necesariamente apegados a Washington, porque Washington no los ha querido como opositores, pues hablaron sobre lo que está pasando en Venezuela y pidieron un apoyo internacional.
4: El país ha sido golpeado en el alma y donde todo.

0: tenemos gente muy querida que ha muerto, que hasta ahora sigue desaparecida. Y yo quiero decirles que ante todo recordemos que no estamos solos, nos tenemos.
1: Venezuela necesita ayuda humanitaria de emergencia, con acceso real al territorio y entrega directa a las personas afectadas. Hago un llamado a los países amigos, a los organismos humanitarios y a los millones de venezolanos que viven fuera de nuestras fronteras. Por favor, acompáñenos a nuestro pueblo en estas horas.
2: Trump confirma la ayuda a Venezuela.
3: We took over Venezuela in less than one day.
4: Tomamos el control de Venezuela en menos de un día y el petróleo está fluyendo y nos llevamos de maravilla con ellos. Vamos, por cierto, a ayudarlos con el gran y tremendo terremoto de anoche, del que ya leyeron, un masivo muy grande en Caracas. Pero vamos a ayudarnos.
2: Han llegado brigadas también de ayuda de México hacia Venezuela, personal especializado de búsqueda y rescate, médicos, binomios caninos y toneladas de insumos médicos. Ha desplegado una misión de ayuda humanitaria hacia Venezuela. Abrazo y fuerza a Venezuela. En otros temas, cárteles controlan el territorio mexicano. Lo hemos escuchado ya 45 mil veces, pero cada vez lo escuchamos de personajes más importantes en los Estados Unidos de Norteamérica. Es el caso de Mark Wayne Mullin, el secretario de Seguridad del Homeland Security. Pepe Díaz Briseño es de Washington.
5: Buenos días. El secretario de Seguridad Interna de Estados Unidos, Mark Wayne Mullin, justificó ayer ante legisladores en el Capitolio la necesidad de ampliar la construcción del muro con México ante lo que consideró es la constante evolución de los métodos de contrabando de los cárteles mexicanos, así como el dominio que tienen sobre cada centímetro del lado mexicano de la frontera. Ante el escepticismo de la oposición demócrata, el secretario Mullin, sin embargo, consideró estratégico ampliar a más secciones de la frontera el llamado Muro de Trump, que es considerada la obra insignia del primer periodo presidencial del mandatario. ¿Qué más dijo sobre el tema el secretario Mullin? Todos los detalles los tendremos más adelante desde Washington.
2: Bueno, pues ya platicaremos más adelante con Pepe Díaz Briseño. Otra vez, de nuevo, lo escuchamos una y otra vez. México está controlado por los cárteles, México está controlado por los cárteles y cada vez de funcionarios pues, de mayor nivel. Insunza, narcosenador... Que no le digamos narcosenador. Senador acusado de narcotráfico reapareció de manera virtual en los trabajos del Senado. No lo acusó el PAN, lo acusó Estados Unidos. Lo más irónico de esto es que Insunza pertenece a la Comisión de Justicia en el Senado. Escuche usted.
6: Primero habría que partir de una base básica, aunque sea redundante. Esta ley es reglamentaria del párrafo cuarto del artículo 21 constitucional, el que confiere a las autoridades administrativas la facultad para sancionar infracciones.
2: Para sancionar infracciones es una cuestión tanto menor ahí lo que están discutiendo en el Senado, en la Comisión de Justicia, en una reforma. Lo explicamos un poquito más tarde, le entramos ahí al tema. Pero, pues es la ironía de este país. Insunza, el senador acusado de narco, es miembro de la Comisión de Justicia. ¡Qué bonito! Mientras tanto, la oposición pues, obviamente cuestionó que Enrique Insunza permanezca en funciones. Es Carolina Villano, del PRI.
7: Él está haciendo, es inmoral absolutamente. Insunza debe dar la cara, debe explicar por qué no se presenta. Tiene fuero, le pagan, está protegido por el gobierno, igual que Rocha Moya. Entonces, a mí me parece que además va y se esconde en el pueblo de los narcos.
2: Bueno, en otros asuntos le cuento. El PAN propone cadena perpetua para los narcopolíticos. Se quieren subir también a la lancha de Bukele. Se quieren subir a la ola de derecha que está ganando en Latinoamérica, pero el problema es que el PAN sí es muy, muy chiquito, ha perdido muchísimo. El liderazgo de Jorge Romero pues, simplemente no ecuacionó nada. Hay muchas encuestas que lo están poniendo, bueno, no sé si muchas, pero sí hay algunas encuestas que lo están poniendo pues con una falta de liderazgo, con gente que está diciendo a lo mejor hay que cambiar ya. Y veamos si deciden o no deciden cambiar, porque también ahora lo que tenemos de moda es la perpetuidad de los líderes, ¿no? En fin, el PAN pues, se quiere subir a esta ola populista también de derechas y propone esto.
8: Convertir una idea en una política pública que en verdad transforme la vida de las personas. Y cuando decimos que el PAN es el partido de las soluciones, lo decimos con todo el sustento que nos dan los números. Porque para decirlo en una sola frase, ningún gobierno, ni federal, ni estatal, ha entregado mejores resultados que los gobiernos del PAN. Punto.
2: Bueno, en otros temas, Maru Campos llama a defender el futuro de México y dice, nosotros estamos limpios. Cierra su discurso señalando, ¡fuera Morena! Es Maru Campos.
9: Hay que ganar una elección. Y tenemos que hacer un contraste muy claro en las mesas donde nos sentamos, en la gente que vemos, en los vecinos. Hay que contarles los resultados y los logros de nuestras ciudades, de nuestros estados, de nuestros legisladores. Hay que decirles que estos son hechos, no son dichos. Porque ustedes cuentan con gobiernos que con todo el orgullo podemos decir que estamos limpios. Que nosotros no corremos el riesgo de que nos quiten una visa o que nos manden a hablar. Pero fuera Morena, fuera Morena, fuera Morena, fuera Morena, fuera Morena.
2: Hablando de Morena, Morena reanudó los registros de aspirantes rumbo al 2027. ¿Ah, que no son aspirantes? ¿Cómo? Ah, que nomás son coordinadores de la transformación. Ah. O sea que no están haciendo campaña adelantada. Órale. No, pues chido. Ay, ay, ay. Bueno, claramente es una campaña adelantada. Y claramente se burlan de la ley, pero pues, ¿qué le vamos a hacer, hombre? Es México, es Morena. No me digas que la ley es la ley. Ya se registraron varias corcholatas. Esto es una pre-campaña. El INE está ahí de brazos cruzados, ahí de adorno, de ornato, no puede hacer nada, en parte porque los consejeros no quieren hacer nada, salvo honrosísimas excepciones, pues porque son muchos consejeros tapetes de la 4T. Entonces, pues ya están en este proceso. Si un proceso similar lo hiciera el PAN o el PRI o MC, ya los estarían sancionando. Como es Morena, les van a poner ahí unas multillas leves. Y les van a dar chance de hacerlo todititito. Adelante, Nora Bucio. Ahora, ¿quién se registró?
10: Luis, te saludo con gusto y te comento que en la tercera jornada de registros, 24 personas se inscribieron para encabezar las coordinaciones estatales en defensa de la transformación y soberanía nacional de Morena y sus aliados. Este jueves correspondió el turno a Michoacán, Nayarit y Nuevo León, y entre el grupo de aspirantes destacaron por Michoacán los registros de Raúl Morón y Carlos Torres Piña, así como por Nayarit, Geraldine Ponce Méndez, entre otros. Los detalles de la información más adelante.
2: Y hablando también de temas políticos y politiqueros, le cuento que hay nuevos partidos políticos. Eso es lo que necesitábamos en este país, nuevos partidos políticos. Son dos nuevos partidos políticos, Somos México y Construyendo Sociedades de Paz. Son los nuevos partidos que ha aprobado el INE. Se descartan otras organizaciones. Cosa interesante, descartaron la organización de Gabriela Jiménez. La mandaron lejos, supuestamente por cuestiones de financiamiento ilegal, que iba a ser una especie de oposición, pero también al mismo tiempo partido palero satélite dentro de la 4T. Bueno, pues esos los mandaron fuera. Se queda solamente Somos México, que lo estaba buscando, que es una especie de oposición también, quizá un tanto más radical de la del PAN, de la del PRI. No sé si más radical que la del PRI. El PRI ha sido muy radical últimamente, pero ya lo veremos. Tienen ya registros políticos y pues entiendo que están festejando, que están muy contentos. Somos México y el otro se llama Construyendo Sociedades de Paz. El Banco de México mantiene sin cambios la tasa de interés interbancaria a un nivel de 6.50%. Identifican vehículos ligados a los casos del Batman de Lagos de Romero, Jalisco. La Secretaría de Seguridad informó que ya fueron identificados estos vehículos. ¿Quién es el Batman? No tenemos idea. Y si usted me está escuchando en estos momentos, se lo cuento real. Es un Batman. O sea, es Batman. Es un tipo que en las noches agarra rateros y los amarra a postes. Y les escribe así en su cabecita, eres una rata. Al parecer no es un tipo solamente, son varios tipos. Elsa Marta Gutiérrez.
11: Gracias, Luis. Buenos días. La Secretaría de Seguridad de Jalisco informó que ya fueron identificados dos vehículos presuntamente relacionados con los casos de personas amarradas a postes en Lagos de Moreno. El secretario Juan Pablo Hernández señaló que tienen registrados 5 eventos de este tipo. 2 ocurrieron en 2024 y 3 durante este año. Las investigaciones apuntan a que los responsables serían pobladores que golpean, rayan y amarran a presuntos ladrones de motocicletas. Confirmó que las personas atadas a los postes son consideradas víctimas y que ninguna cuenta con antecedentes penales. La fiscalía ya investiga si los agresores pertenecen a algún grupo delictivo. Luis, todos los detalles te los presento más adelante. Buenos días.
2: En una vivienda en Tecámac, en el Estado de México, un hombre armado se atrincheró con 6 rehenes. Juan Gabriel González.
12: Luis Auditorio, buenos días. Han pasado más de 24 horas después de que Miguel N., de 35 años de edad, está atrincherado y con toda su familia de rehén en un domicilio ubicado en la colonia Héroes Tecámac, Estado de México. Y es que tras enterarse de que sería llevado a un anexo por ser adicto a las drogas, este sujeto se encerró en su propia vivienda y no ha dejado salir a sus 3 hijos menores de edad, a su esposa y a sus suegros, a quienes tiene amenazados con 2 armas de fuego. Dicha situación ha generado una intensa movilización y presencia de cuerpos de seguridad, incluyendo negociadores de la Fiscalía General de Justicia de la entidad, así como de elementos de élite especiales del Ejército y Marina, para tratar de incursionar, neutralizar al sujeto y ponerlo a disposición de las autoridades. Los detalles más adelante.
2: Por otro lado, le cuento que Alejandro Fernández, el potrillo, ofreció la serenata más grande del mundo. Fue completamente gratis en la Glorieta de la Minerva, allá en Guadalajara. Hermosísimo lo que ocurrió ayer. Qué bonito es el México bonito. Lástima que no lo tenemos siempre. Elsa Marta Gutiérrez, de nuevo.
11: Gracias, Luis. Buenos días. La serenata más grande del mundo de Alejandro Fernández logró reunir a 270 mil personas en la Glorieta de la Minerva. Eran jóvenes, parejas, adultos y familias enteras los que disfrutaron de las melodías del potrillo, quien tuvo como invitados a sus hijos Camila y Alejandro, así como a Julián Álvarez y Alfredo Olivas. Fue su hija Camila Fernández quien abrió la velada y dio paso a su padre en el escenario, a quien presentó como una de las figuras más importantes de la música mexicana. Ayer, los tapatíos pasaron del frío a la espera y también del sol al cansancio. Al final, pudieron disfrutar del espectáculo, coreando los éxitos de los artistas. El potrillo se mostró emocionado y prometió hacer vibrar a todo el mundo y cumplió. Luis, más adelante te presento una crónica de lo que ocurrió durante el concierto. Buenos días.
2: 6:37. Vámonos a una breve pausa, pero antes, estos son los titulares del planeta. Me llamo Luis Cárdenas, estamos en MBS Noticias, regresamos.
13: Titulares del mundo. New York Times, Estados Unidos.
14: Los jueces refuerzan la influencia del presidente en materia de inmigración.
13: Washington Post, Estados Unidos.
14: Terremotos mortales azotan Venezuela.
13: El País, España.
14: Devastación en Venezuela.
13: Le Monde, Francia.
14: Calor récord, un país en crisis.
13: The Guardian, Reino Unido.
14: Terremotos en Venezuela, se teme que haya miles de muertos.
13: Der Spiegel, Alemania.
14: Fórmula piel-cerebro, ¿por qué el estrés daña la piel y cómo las terapias pueden ayudar?
13: Corriere della Sera, Italia.
14: Trenes, caos y retrasos. Salvini exige la renuncia del director general de los ferrocarriles.
13: Funcho do São Paulo, Brasil.
14: Venezuela reporta cientos de muertos en el terremoto más fuerte desde 1900.
13: El Clarín, Argentina.
14: Frenética búsqueda entre los escombros en Venezuela. Ya hay más de 40.000 desaparecidos.
13: Al Jazeera, Medio Oriente.
14: Irán afirma que la declaración de Estados Unidos y el Consejo de Cooperación del Golfo es provocadora e irresponsable.
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16: 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Primeras planas. El Universal.
18: Regulan en 11 estados uso de celular en aulas, con el objetivo de reducir distracciones, prevenir violencia digital y ordenar el uso de la tecnología en el entorno escolar. En Aguascalientes, San Luis Potosí, Nuevo León, Guanajuato, Hidalgo, Estado de México, Ciudad de México, Tamaulipas, Querétaro y Morelos, se prohíbe el uso de celulares en el salón, salvo que el profesor lo autorice con fines pedagógicos. Algunos lineamientos internos permiten sanciones como llamado de atención o el retiro temporal del equipo.
16: Milenio.
18: Venezuela. Ahora, el drama de atrapados bajo los escombros. Terremotos. Van 235 muertos, 4.300 heridos, 157 desaparecidos y al menos 100 edificios colapsados solo en La Guaira. Cabello reporta 70.000 familias damnificadas.
16: Reforma.
18: Frenan UIF, INE, registro de partido morenista. Niegan aval a que siga la democracia que apoyó revocación y a Claudia Sheinbaum. Nacen dos nuevos partidos políticos para elección 2027. Somos México y Paz.
16: Excelsior.
18: Sellan reconciliación entre México y España. Encuentro en Palacio Nacional. La importancia de los pueblos originarios y de los vínculos entre ambos países fueron los temas de la reunión entre la presidenta Sheinbaum y el rey Felipe VI.
16: Animal político.
18: INE avala que Somos México y Paz sean nuevos partidos políticos nacionales.
16: La Jornada.
18: Mano limpia, el rescate de víctimas en Venezuela. Van 235 muertos y sigue la búsqueda. Supera el tamaño de la tragedia a autoridades y la ayuda internacional está tardando en llegar.
16: El Financiero.
18: Inicia Banxico pausa extendida en tasas. Junta de Gobierno. Es apropiado mantener postura monetaria inalterada.
16: El Economista.
18: México importará 26.5 millones de toneladas de maíz en ciclo 2025-2026.
1: A nivel nacional, la producción ascenderá a 24.3 millones de toneladas en el próximo año comercial, una baja de 2%.
0: Reporte Índigo.
1: Del estigma a la identidad. Las personas trans han enfrentado un largo proceso de patologización, discriminación y resistencia. Historias como la de Fernanda Flores reflejan la lucha permanente contra la exclusión, incluso dentro de sus propios entornos familiares y profesionales.
0: El Sol de México.
1: Falta registrar más de la mitad de líneas. Confirman prórroga en telefonía móvil. El regulador dio 6 meses más para el trámite, que lleva un avance de 43.6%.
0: La prensa.
1: Derrumbe. Se desploma muro de una vivienda con 100 años de antigüedad en La Peralvillo. Dos hermanos de la tercera edad salvan la vida gracias a que veían una película.
0: La crónica.
1: México y España fortalecen lazos. El encuentro se enmarca en los recientes gestos de reconocimiento de la importancia de los pueblos indígenas de México por parte de España.
2: Ya es viernes, al fin es viernes, viernes 26 de junio del año 2026. ¡Qué bonito! Pásela maravillosamente bien. Descanse si usted tiene oportunidad. Pasee o váyase a la pachanga. Y mucha pachanga ahorita por el mundial. Pásela chido. Pásela increíble. Oiga, si tiene chance, a lo mejor si le gusta, pues valdría la pena echarse un librito. No quiero ser yo ahí el nerdo y el amargado y el ñoño o algo. Pero a lo mejor vale la pena echarse un librito o alguna lecturita. Decía el gran Umberto Eco, tiene uno de esos genios que hubo aquí en nuestro mundo, genio contemporáneo, ¿no? Lo mismo gran filósofo, novelista. Bueno, Umberto Eco dice: quien no lee solamente vive una vida. Si no lees, vives tu vida, ¿no? Una vida. Pero quien lee habrá podido vivir, decía Eco, 5,000 años. Como que conoces más cosas. Es algo muy bello, además muy íntimo, meterte a la mente de alguien que escribe, que es lo que intenta hacer quien escribe. Reflejarte algo realmente muy íntimo, su pensamiento. Decía Eco: quien no lee vive una sola vida, la suya. Quien lee habrá vivido 5,000 años. Pásalo bonito. Me llamo Luis Cárdenas. Esto es MBS Noticias. Gracias. Te mando un abrazo. Cuídate mucho y recuerda que todo pasa. Esto también pasará. Míralo.

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1: Para hacer más eficiente el proceso de inscripción de usuarios a cursos y diplomados dirigidos al personal de salud de todo el país, el Centro de Investigación Educativa y Formación Docente, perteneciente al IMSS en la Ciudad de México Norte, desarrolló e implementó un algoritmo que optimiza los procesos de registro, garantiza una comunicación oportuna y amplía el acceso a la formación académica a nivel nacional. Este año la oferta académica disponible e inscripción en programas de capacitación se pueden consultar en www.educacionensalud.imss.gob.mx. El Gobierno de México, a través de la Secretaría de Educación Pública, informó que se han destinado recursos por más de 2 mil millones de pesos para fortalecer el equipamiento y mejorar las condiciones de estudio en las escuelas del estado de Oaxaca. La SEP detalló que se han invertido 794 millones de pesos en equipos de cómputo con el objeto de reducir la brecha digital entre los estudiantes. Además, se destinaron 706 millones de pesos para la adquisición de mobiliario escolar y 836 millones de pesos para la entrega de uniformes escolares a más de 688 mil estudiantes. La Secretaría de Infraestructura, Comunicaciones y Transportes informó que a través del programa Mega Bachetón 2026, en el primer semestre del año, se ha dado mantenimiento a casi 48 mil kilómetros de la red carretera federal libre de peaje. La dependencia detalló que actualmente se cuenta con 20 trenes de pavimentación y en las próximas semanas llegarán otros 11, con el propósito de dar cobertura a todos los estados del país. Además, como parte del Megabachetón 2026, operan simultáneamente por contrato otros 382 trenes de pavimentación. Para MBS Noticias, Paola Hinojosa Mira.
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2: 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Trascendió en la prensa. Reforma, Templo Mayor.
3: Sin duda que resultó un gran gesto el encuentro entre el rey Felipe VI de España y la presidenta Claudia Sheinbaum. Aunque breve, la reunión fue muy significativa y sirvió para mandar un mensaje de que las relaciones entre los dos países se encarrilan hacia la normalidad. Como se sabe, las cosas estaban color de hormiga luego de que AMLO envió una carta al rey exigiéndole perdón por los abusos de la conquista hace más de 500 años. El tema de la disculpa, al menos en la reunión de ayer, quedó a un lado para concentrarse en lo principal e importante: relanzar una relación diplomática histórica y fundamental para los dos países. Los nexos entre España y México van mucho más allá de asuntos de gobierno y son primordiales para generar ambientes favorables de inversión, de intercambio académico y cultural, entre muchos otros aspectos. ¡Enhorabuena!
2: Bajo reserva del Universal.
4: Luego de casi dos meses de hacerse pato, y no precisamente Merlín, con sus responsabilidades laborales y legislativas, ayer reapareció el senador morenista Enrique Insunza, de manera virtual. El exsecretario de gobierno de Sinaloa, acusado por la justicia de Estados Unidos de complicidad con el grupo de los Chapitos, participó en una sesión de la Comisión de Justicia de la Cámara Alta y ni siquiera se preocupó por justificar sus ausencias. Mucho menos sus afirmaciones incumplidas de que se presentaría a la comisión permanente. Don Enrique, nos cuentan, se comportó como si nada en la sesión, con fuero, dieta mensual y protección de elementos de seguridad tras la acusación formal en la Corte de Nueva York. Nos dicen que el legislador Insunza ya no subirá a tribuna, sino que desde la pantalla dirá ante el Senado: si tienen tele, ahí se ven.
2: Confidencial, el financiero.
3: El presidente de la Corte, Hugo Aguilar, se comprometió a meterse de fondo a revisar la reforma electoral de Michoacán, que impide que candidatos independientes se organicen bajo un mismo símbolo, color o emblema. Así lo afirmó la alcaldesa de Uruapan, Grecia Quirós, tras la salida de la sede del máximo tribunal, donde presentó un recurso para acompañar la impugnación que presentó MC contra la reforma. La actitud del togado para recibir a la alcaldesa y garantizar que se revisará la controvertida reforma da una esperanza al movimiento del sombrero.
2: Trascendió de Milenio.
4: Que el bloque de Guadalupe Tadei en el Instituto Nacional Electoral sorprendió con la exigencia el cumplimiento estricto de la pulcritud del proceso de integración de partidos políticos, frenar a los más tramposos y evitar maniobras para engañar a la autoridad, por lo que batió las solicitudes de México Tiene Vida y Que Siga la Democracia por encontrar irregularidades graves y el incumplimiento de los requisitos legales, con detalles sobre todo en gastos operativos, afiliaciones y uso de inteligencia artificial hasta en 92 casos.
2: Razones de la razón.
3: Brutales, nos comentan, las imágenes que circulan en las redes del momento en el que policías municipales torturan a un detenido en Colima. En un video se aprecia cómo los uniformados del municipio de Coquimatlán echan agua en la cara a un sujeto que se encuentra descalzo, sin playera y esposado por la espalda para tratar de ahogarlo. Se ha informado que la Comisión de Derechos Humanos del Estado ya inició una investigación por los hechos denunciados. Hemos iniciado las investigaciones administrativas y presentaremos las denuncias correspondientes. La tortura es una práctica repugnante que debe combatirse con firmeza, sancionarse a los responsables y erradicarse de la función pública. No hay espacio para la tortura en un estado que se precie de ser democrático y no debe haber espacio en la función pública para torturadores, ha referido el organismo. El municipio, en tanto, ha señalado que no será omiso ante los hechos. Es sabido que esa demarcación es gobernada por Luis Gerardo García, del PAN-PRI. Pendientes.
2: Pepe Grillo, de Crónica.
4: Mario Delgado fue enfático en señalar que la unidad de la carrera magisterial, reducto de la reforma educativa de Peña Nieto, verá su fin. Pero ya le puso fecha a la consulta ordenada por la presidenta Sheinbaum. La reformulación de un esquema que defina el ingreso a una plaza para dar clases en educación básica, así como para recibir promociones, comenzará con foros en agosto, escuela por escuela. La CENTE, en su versión más radical, aún está tratando de saber qué le pasó, de dónde le vino este asunto de que sus bases ya no tengan en sus líderes a los obligatorios intermediarios ante el gobierno.
2: Rayuela de la Jornada.
3: Una de las cosas que nos propusimos desde la creación de este diario es no hacer campañas ni a favor ni en contra. Hay que cumplir con lo ofrecido.
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5: Muy buenos días, esta es la información vial. Norte, hallarás avance constante en ambos sentidos de Avenida Miguel Hidalgo, entre Avenida de las Granjas y Avenida San Pablo Jalpa. En breve, más información vial. 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
17: Van dos nuevos partidos políticos a la boleta electoral para el 2026. Bueno, para el 2027, ¿no? Uno de corte religioso, el otro de corte opositor. Son dos partidos más en un México al que The Economist clasifica desde 2021 como un régimen híbrido que no tiene ni democracia plena ni dictadura. Y que el Instituto VIDAM considera hoy que está al filo de la autocracia electoral. El INE aprobó a Somos México y a Paz y le negó el registro a otros dos, 8 partidos políticos rumbo a 2027. Para quienes odian a la 4T... Somos México, que por cierto va a tener que cambiarse el nombre y despedirse del Rosa, es la gran esperanza frente a una oposición que está hecha añicos, que está desdibujada, que no se encuentra. Pero hay que ver los perfiles de Somos México, de la marea rosa, que ya no va a ser rosa. Son, y lo digo con respeto, se van a sentir, pero son en su mayoría cartuchos quemados. Algunos realmente de vieja guardia. ¿Realmente van a ser ellos la esperanza de México? ¿Y el corte religioso de paz? Pues es lo mismo, ese encuentro social, el que llevaba Eric Hugo Flores, ¿se acuerda? El mismo que en 2018 se trepó al tren de López Obrador, el partido que nace opositor, entre comillas, pero pues realmente le está guiñando todo el ojo al poder, ¿no? O sea, parece más bien un partido, pues, que está ahí de palero. Batearon a partidos cercanos a la 4T. Vamos a platicar más adelante de lo que pasó con Gabriela Jiménez en lo que muchos están leyendo como una vendetta, como una guerra intestina dentro de la transformación. 8 partidos políticos. Yo no sé si más opciones en la boleta va a ser lo mismo que más libertad. Particularmente en un país que tiene al INE tomado, al Tribunal Electoral tomado. Particularmente en un país en el cual se coquetea permanentemente con la autocracia y en un mundo también en donde la democracia está perdiendo moda. No estoy seguro de que más partidos sean precisamente más democracia. Pero lo quiero preguntar a usted. 5640-05-1025. Es mi WhatsApp, está abierto para todos. Interactuemos, platiquemos. 5640-05-1025. 5640-05-1025. El WhatsApp está abierto para todos. ¿Más partidos es más democracia? ¿Nos van a salvar en algo estas dos nuevas organizaciones? ¿Qué opina? Soy Luis Cárdenas. Está usted en MBS Noticias y todos los días, se lo digo con el corazón en la mano. Es un privilegio, es un honor estar con usted. Le aprecio en el alma. Está increíble, formidable, maravillosa oportunidad. Esperemos estar a la altura. 7:03. Vámonos, es 26 de junio, ya es viernes. Al fin, después de la pausa que creó López Obrador, la presidenta de la República, Claudia Sheinbaum, y el rey de España vuelven a reunirse. Adelante con la información, Hatsiri Magallanes.
8: Gracias, Luis. Buenos días. Después de más de una hora de reunión, se concretó este esperado encuentro entre la presidenta Claudia Sheinbaum y el rey de España, Felipe VI, en Palacio Nacional, donde ambos conversaron sobre la relación bilateral y también la importancia de los pueblos originarios de México a lo largo de la historia. Alrededor de las 4:30 de la tarde del día de ayer, la mandataria salió por la puerta de honor de Palacio Nacional para recibirlo e ingresar al Salón Embajadores, donde se llevó a cabo esta ceremonia protocolaria. Se entonaron ambos nacionales de México y España, por supuesto, intercambiaron un saludo para así dar paso a la fotografía oficial. Y bueno, se trata del primer acercamiento que sostiene la mandataria con el rey español, quien, por cierto, no había pisado suelo mexicano hace 7 años. Además, esto se lleva a cabo en el contexto de la suspensión de la relación bilateral que decretó su antecesor, el expresidente Andrés Manuel López Obrador, contra el gobierno de España tras exigir una disculpa pública por los abusos durante la conquista. Y bueno, tras este encuentro que se llevó a cabo de forma privada, la mandataria salió a acompañarlo hasta la puerta de honor, donde se despidieron con un saludo de mano. Incluso ella esperó hasta que se fuera el convoy en medio de un discreto dispositivo de seguridad. La información que tenemos. Buenos días.
17: Gracias, Hatsiri Magallanes. Y mire, ojalá que venga discusión hacia el futuro, más allá del pasado. Tenemos mucho que ver con España. Hablamos español. La religión preponderante en este país es la religión católica. Y la otra es que de pronto nos vamos quedando sin tantos aliados. No estoy diciendo que Estados Unidos no sea aliado, al contrario, es nuestro principal socio comercial. Es importantísimo. Pero ayer, Marwin Mullin, el director, el secretario, pues, de seguridad allá, es el director, el titular de del Homeland Security, dijo lo que ya han dicho muchos más, que México está gobernado por los cárteles y que hay que hacer más para combatirlos y cuidar la seguridad estadounidense. Recordemos que Marwin Mullin se reunió hace relativamente poco con la presidenta de la República aquí en nuestro país. Escuche usted al director del Homeland Security.
14: Lo que estamos observando con respecto al muro es que los cárteles están en constante cambio y son una amenaza. No hay ni una pulgada de la frontera norte de México que no esté controlada por una plaza. A plaza me refiero a los cárteles. Son 9 los cárteles que la controlan y tienen centros de operaciones en las plazas. Las llaman plazas y tienen jefes de plaza. Y siempre están buscando puntos débiles para impulsar el tráfico de personas y el tráfico de drogas a través de nuestra frontera.
17: Y es difícil no creer lo que dicen los Estados Unidos cuando son los mismos Estados Unidos a través de su fiscalía que han emprendido una investigación muy seria con muchas pruebas, aunque digan lo contrario, en torno a la narcopolítica en un primer momento en Sinaloa. Y tenemos a un senador acusado de narcotráfico protegido por el fuero. Ayer Enrique Insunza regresó al Senado, pero no crea que de manera presencial, sino a través de la magia de la tecnología, en sesión de Zoom. Pero aquí viene lo más lamentable del caso. El senador, acusado de narco, resulta ser que es también miembro de la Comisión de Justicia y que está discutiendo la ley itinerante de justicia. Una ley que pretende, pues, poder arreglar los problemas menores a través de acuerdos, a través de otras instituciones, agilizar y mejorar el sistema de justicia en México. Pero cuando tenemos a senadores acusados del narco hablando de justicia, el chiste se cuenta solo. Es Insunza, en su Zoom. Escuche.
18: Primero habría que partir de una base básica, aunque sea redundante. Esta ley es reglamentaria del párrafo cuarto del artículo 21 constitucional, el que confiere a las autoridades administrativas la facultad para sancionar infracciones.
17: Hubo reacciones de varios senadores por este regreso vía Zoom, vía remota de Insunza, es Carolina Villano, del PRI.
19: Él está haciendo, es inmoral absolutamente. Insunza debe dar la cara, debe explicar por qué no se presenta. Tiene fuero, le pagan, está protegido por el gobierno, igual que Rocha Moya. Entonces, a mí me parece que además va y se esconde en el pueblo de los narcos.
17: Y bueno, pues el PAN, subiéndose a la ola populista de derechas que azota la América Latina, por el triunfo de Colombia, por ejemplo, con De la Espriella, pues saca una propuesta que de verdad es que parece que no le queda. Hay cada vez más y más reacciones en torno al liderazgo actual del PAN. Hay gente que inclusive está cuestionando si debería de seguir o no un Jorge Romero. Pero bueno, pues ellos están proponiendo cadena perpetua para narcopolíticos, algo así como lo que sea el Verde en su momento. Vamos a ver si le sale o no al Partido Acción Nacional. Es Jorge Romero.
20: Convertir una idea en una política pública que en verdad transforme la vida de las personas. Y cuando decimos que el PAN es el partido de las soluciones, lo decimos con todo el sustento que nos dan los números. Porque para decirlo en una sola frase, ningún gobierno, ni federal, ni estatal, ha entregado mejores resultados que los gobiernos del PAN. Punto.
17: Está bueno. Citlali Hernández insistirá a Félix Salgado Macedonio a que respete las reglas del juego, que no puede ser candidato Félix, o al menos eso dicen en tu partido, en Morena, pero parece que Félix se va a registrar, pase lo que pase. Es Félix Salgado Macedonio, escuche usted.
21: Ya lo dijo la presidenta de la República. Y ya lo dijo Moreno.
22: ¿Qué dijo?
21: No se puede registrar a familiares que tengan inmediatos para sucederlos en el cargo. ¿Por qué? Por el lineamiento que tiene Morena. Y entonces nosotros, ¿qué decimos? Bueno, pues si es lo que determina Morena, pues lo que diga Morena. Pero hay un diferendo ahí, hay un diferendo. Porque primero, a mí me dijeron que era un cargo para competir por la coordinación de los comités de defensa de la Cuarta Transformación. Ah, bueno, ahí yo brinco todos los requisitos, todos los cumplo. Hasta la regla antinepotismo. ¿Por qué? Porque pues no voy a suceder a alguien que tenga ese encargo. Es un encargo nuevo, no es un encargo viejo, o que yo tenga que sustituir a alguien. Es un encargo honorífico, sin salario, y es del partido, es de mi partido.
17: Aplauso de pie. Aplauso de pie a Félix Salgado en Macedonio, porque lo que está haciendo Félix Salgado es burlarse, como se está burlando la 4T de la legalidad. Dice Félix Salgado, no, pues si yo no quiero ser candidato a gobernador, nomás lo que quiero es ser coordinador de la transformación. ¿A poco ser coordinador de la transformación es ser gobernador? Aplauso de pie, porque se burlan de la burla. bien. Tiene razón, ¿eh? Porque se supone que esto no son precampañas. A ver qué le responde Citlali Hernández. Se va a poner bueno. Y Aradia Montiel y todo eso. Baby. Va a poner interesante. Oigan, en otros temas, Leti Robles de la Rosa ofrece disculpa por investigación en torno a colaborador de Noroña. Lo platicábamos el día de ayer. Y es que se insistió en que Emiliano González, esta persona que estaba siempre ahí a un lado de Noroña, o que está siempre ahí a un lado de Noroña, con el que se agarró Alito Moreno, que terminó ahí en el suelo. Usted lo recordará muy bien, pues prácticamente el ballet de Noroña, que era su hijo. Yo ayer se lo dije aquí. Pues da igual que sea o no sea su hijo. A mí lo que sí me llama mucho la atención es que es un tipo que gana más de 60 mil pesos mensuales por ser ballet de Noroña y sacarle fotos a Noroña. Bueno, pues ayer la periodista Leticia Robles de la Rosa, en un acto de ética que hay que reconocer, pues reconoció su error y ofreció una disculpa y dijo que sí, efectivamente, el señor Emiliano no es de ninguna manera el hijo de Gerardo Fernández Noroña. El Universal ofrece una disculpa a la familia de Monsiváis por la polémica entrevista que fue publicada por Edmundo Cázares y que me atrevo a decir que fue republicada, porque originalmente la entrevista se había publicado en otro medio hace 3 años. El tema es que no había hecho tanto ruido, hizo mucho ruido por este polémico párrafo en donde Monsiváis dice que conoció a López Obrador, etcétera. Bueno, pues el Universal ha retirado ya el link de su página de internet. Ya no se puede ver la entrevista de Edmundo Cáceres en el Universal y ofrece una disculpa a la familia de Monsiváis. Vamos a ver qué es lo que dice Edmundo Cáceres, que al final de cuentas, pues no logró encontrar el audio entre todos sus archivos, dice él, se perdió, ya no ha hablado, ayer íbamos a platicar con él, ya no ha hablado. Entonces, bueno, pues parece que el audio no existe y la entrevista, de momento, pues apuntaría, se presumiría, habría sido inventada. Grecia Quirós le pide a la Corte invalidar reforma contra candidaturas independientes en Michoacán.
0: Se comprometió a pues meterse de fondo a esta reforma. Él, entre los comentarios que hace, pues dice que él está de acuerdo en la lucha social, él está de acuerdo en las candidaturas independientes, en que muchos ciudadanos pues no debería de tener nada de malo que podamos organizarnos, a diferencia de un partido político.
17: En el México roto de todos los días, detienen al líder de los Chapitos en el sur de Sinaloa y esto genera narcobloqueos. Allá en Escuinapa, el ejército capturó a Misael Guerrero Pérez, conocido como el Güero Pin. Se le identifica como cabecilla de una célula del cártel de Sinaloa. Esto generó, le repito, narcobloqueos en el estado. En Michoacán detuvieron a El Sierra 1, es Rafael N., alias, le repito, El Sierra 1, por autoridades de Michoacán. El sujeto, señalado como generador de violencia clave en Morelia y objetivo prioritario, está vinculado al asesinato de un productor de mezcal. El jueves, fuerzas de seguridad acudieron a los héroes de Tecámac en el Estado de México. Escuche usted esto, un hombre armado ha tomado como rehenes a sus propios familiares. Desató un operativo en Tecámac. El incidente ocurrió cuando este hombre reaccionó de forma violenta a ser trasladado a un centro de rehabilitación. Lo querían llevar a un anexo, pues. Entonces, bueno, pues ahí se atrincheró con 2 mujeres y 2 menores de edad en la vivienda, familiares suyos. Parte de lo que ocurrió.
1: Está súper intoxicado. Tiene un arma larga y un arma corta.
22: ¿Qué es lo que consume?
1: Al parecer es cristal, pero ahorita lo que nos preocupa son los menores. No, entonces vamos a esperar a que se le baje un poquito. Ahorita, según la esposa, ya le dio algún medicamento por ahí para ver si se aliviana. Y si no, pues ya. Yo no quisiera que se actúe de otra manera, pero finalmente esa es la intención. Nos marcamos de 1:00 a.m, entonces estamos aquí desde temprano. Pero cuando vuelvo a repetir, no sé que está armado, no, ya no podemos entrar. O sea, queremos ayudar a la gente, pero no de esa manera. 3 menores y 2 mayores de edad. Una persona que inclusive tiene oxígeno, la mujer, la viejita. Son sus suegros, sí. Su pareja, sus suegros, sus 3 hijos, su pareja y él. Esperemos se le baje, ya se le dé algún medicamento y a ver, esperemos que logre entregarse, ¿no? Esa es la finalidad, pero sí hay el peligro de las armas largas.
17: ¿Con armas largas el tipo con cristal? Vaya tazo dorado que ocurrió allá en Tecámac. Oiga, en otros temas, hay un Batman en Jalisco y no es García Harfuch. Le platicábamos ayer en este espacio. Son, al parecer, varios Batmans. Y es que van por las noches en Lagos de Moreno, Jalisco, le meten una madrina despiadada a las ratas, o a los que ellos consideran son ratas, y les escriben en la cabeza rata y los amarran a los postes. Si me sigue a través de MBS TV, estamos viendo las imágenes. Bueno, pues ya identificaron a algunos vehículos ligados a los casos de Batman o de los Batmans de Lagos de Moreno. Hasta el momento no hay personas detenidas porque esto es ilegal también. Aunque sean unas ratas y aunque sean lo que usted quiera, pues en teoría en México no se puede hacer justicia por propia mano. Ya sé que la ley a veces parece de pacotilla, pero así es. En fin, pues son delincuentes también estos mismos Batmans que están supuestamente deteniendo también a delincuentes. Ahí están las imágenes, a mí me impactan. Es gente que está haciendo justicia por mano propia, amarrando a las personas en los postes allá en Lagos de Moreno. Ayer en este país mataron a 45 personas. En temas internacionales, las víctimas por los sismos de Venezuela suben a 589 muertos. Son más de 4.000 heridos y 157 personas desaparecidas. Hay apoyo ya de México y hay mucho, pero mucho apoyo desde los Estados Unidos también, en donde hasta el mismo presidente Donald Trump ha hablado sobre el tema. Platicaremos de Venezuela más adelante. En más temas internacionales, ayer la Guardia Revolucionaria de Irán atacó un buque de carga, dañando el puente de mando de la embarcación, aunque sin dejar víctimas. El incidente ocurre después de que Teherán advirtiera que cualquier barco que cruzara por rutas no autorizadas enfrentaría un tránsito inaceptable y completamente peligroso, y genera también tensión en los mercados internacionales. No hay paz, no hay paz en Hormuz. 718.
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3: De América Latina, y no lo digo yo, lo dice el mundo entero. Guadalajara y todo México hemos demostrado que somos los mejores anfitriones del mundo. Eso está dicho por las noticias. Siento una gran emoción de volverme a encontrar y regresar a este escenario con la Minerva como testigo.

los prófugos del anexo, hablando de los anexos, Julián Álvarez, Alfredo Olivas, también estuvo Camila y Alex Fernández, con quienes se realizó homenaje al gran Vicente Fernández. Son las 7:19, con el corazón en la mano se lo digo, es un privilegio trabajar para usted. Gracias por darnos esta maravillosa oportunidad, es un motivo de vida, esperemos estar a la altura. 7:19, Alejandro Fernández el Potrillo, con la serenata más grande del mundo. Qué bello es México bello. Ojalá que sea más.

0: regresamos. 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

0: Lo que estamos observando con respecto al muro es que los cárteles están en constante cambio y son una amenaza. No hay ni una pulgada de la frontera norte de México que no esté controlada por una plaza. A plaza me refiero a los cárteles. Son 9 los cárteles que la controlan y siempre están buscando puntos débiles para impulsar el tráfico de personas y el tráfico de drogas a través de nuestra frontera.
1: Esta ley es reglamentaria del párrafo 4 del artículo 21 constitucional, el que confiere a las autoridades administrativas la facultad para sancionar infracciones.

0: pero sí que sepa el equipo de Félix que no va a haber exclusión y que respetamos el liderazgo de Félix, pero confiamos en que Félix también respete los procesos.
1: A las organizaciones que en su caso obtengan hoy el registro, les damos la bienvenida al sistema de partidos políticos nacionales. El registro no solo abre el acceso a derechos y prerrogativas, implica también responsabilidades y exigencias. Implica respetar la Constitución y la ley.
2: 7:24. Una ola de apagones y variaciones de voltaje atribuidos a la CFE pues han afectado al menos a 20 estados del país en los últimos 10 días. Sobre este tema ha hablado la presidenta de la República. ¿Qué ha dicho la presidenta? Bueno, que no son apagones, porque el apagón, de acuerdo a la presidenta, pues dura mucho tiempo, que más bien son cortes, interrupciones de electricidad, pero no apagón porque no dura mucho. Así lo dijo ayer la presidenta Sheinbaum.
3: Sí, más que apagones, porque apagones son mucho tiempo y significa falta de capacidad de generación. Son interrupciones en el servicio en algunos lugares producto de las fallas en distribución, más que en generación. Es decir, no son suficientes las líneas para distribuir la energía. Entonces, por eso estamos trabajando muy fuerte, y particularmente con CFE, para fortalecer estas líneas de distribución. Entonces, apagones significaría que no hay la capacidad de generación suficiente para la demanda. Eso no existe. Lo que sí hay son fallas de distribución, sobre todo, que se está buscando solucionar con esta inversión en muchos lugares del país.
2: Ojalá que se resuelva lo más pronto posible, neta. Sería maravilloso. Porque, pues sí, en estos calores, que además, por lo del niño, se prevé que el siguiente año sea peor. Pero con estos calores, las temperaturas extremas, el uso del aire acondicionado, la antigüedad de la infraestructura eléctrica generan muchos problemas. Y bueno, si el problema es la distribución, pues hay que hacer inversiones. No queremos hablar en estos momentos del por qué, sino de la consecuencia de. Y a lo mejor uno está en casita y ¡pum! Se te va la luz. ¡Oh, qué coraje! ¡Oh, y se fue el aire! ¡Uf! Hace un buen de calor. Sí, sí, sí. Pero la bronca es cuando son empresas. O sea, cuando se te fue la luz y ya no puedes seguir produciendo. Cuando se te fue la luz y se paró la fábrica. Platiquemos con Pedro Tello.
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2: Qué gusto saludarte, querido Pedro. ¿Cómo estás? Muy buenos días.
5: Luis, buenos días. Qué gusto también saludarte a ti y a quienes nos escuchan también. Pues mira, este tema de la electricidad, vaya que es un tema que cíclicamente regresa a la realidad o al presente de nuestra nación, afectando lo mismo la calidad de vida de familias y particularmente la operación de empresas, de la actividad industrial, pero también comercial y del transporte, que dependen del suministro estable y suficiente de electricidad para realizar sus actividades con la eficiencia y la productividad que demanda la competitividad de los productos o de los servicios que ofrecen aquí o para consumidores de otros países. Y yo quisiera señalar lo siguiente, Luis. Hace escasamente 5 días, el 21 de junio, en Mexicali, Baja California, y durante el acto de, inauguración de una central de ciclo combinado para la producción de electricidad, la presidenta de la República señaló que la ampliación en las redes de transmisión, lo mismo que la modernización de las subestaciones y el fortalecimiento de la infraestructura eléctrica que tiene México, han permitido, y cito textualmente, del año 2018 a la fecha, mejorar en 30% la continuidad en el suministro y ofrecer un servicio más estable y mucho más confiable a los mexicanos en los hogares y a las empresas de nuestro país. Y apenas unos días después de que hizo esta declaración, aparece en la prensa información que señala que por lo menos en 20 entidades federativas, no en la totalidad de esas entidades federativas, pero sí en ciudades de esas 20 estados de la República, se han presentado interrupciones importantes en el suministro de energía eléctrica. Y la presidenta ha tenido que salir a los medios a señalar que no son apagones, asumiendo que un apagón supone incapacidad para generar suficiente energía eléctrica que atienda la demanda en todo el territorio nacional, sino que son solamente interrupciones temporales en el servicio que tienen que ver con problemas en la red nacional de transmisión. Y aquí es donde está justamente el meollo del asunto, Luis. Vamos a asumir que México genera suficiente electricidad para atender la demanda que de norte a sur y de este a oeste se genera en el territorio nacional. El problema es que puedes generar suficiente electricidad, pero si los cables que llevan de los generadores a los lugares donde se transforma la electricidad y de ahí se baja a empresas y a hogares, no es una red lo suficientemente amplia, no es una red lo suficientemente eficiente y no es una red actualizada, pues lo que provoca es que cuando hay picos en la demanda, cuando se dispara la demanda de electricidad, particularmente por el uso de los equipos de aire acondicionado en empresas, pero también en hogares, pues esa red no tiene capacidad para poder trasladar la cantidad de electricidad que se requiere y termina por volar equipos y termina por generar estas interrupciones o estos apagones. Llámelo usted como quiera. El hecho es que hay empresas y hogares que se quedan horas enteras sin electricidad. A las primeras, a las empresas, les provoca problemas serios de productividad y eficiencia, y a los hogares, desde luego, un problema de incomodidad muy severa que va desde la conservación de alimentos hasta las condiciones de clima al interior del hogar. Así que, para un país como México, el tema de la red nacional de transmisión de electricidad es un asunto, diría yo, de la más alta prioridad, tomando en cuenta que estamos esperando que lleguen empresas a invertir aquí para exportar a Estados Unidos y tomando en cuenta, Luis Auditorio, que la dotación del servicio eléctrico es un monopolio que hoy tiene la Comisión Federal de Electricidad, lo mismo que la administración de la Red Nacional de Transmisión. Y si en ambos casos, o en uno de ellos, hay un problema de inversión insuficiente, la pregunta es ¿por qué no se abre eso a la inversión privada para dotar a este país de la oferta en energía eléctrica que sea estable y continua que tanto necesitan empresas y hogares, Luis?
2: Híjole, es que ese es el tema clave, la inversión, Pedro. O sea, México tiene muchas cosas maravillosas, pero hay cosas que no tiene, y una de ellas es garantía de luz. Entonces, pues así, ahora sí que ni cómo hacerle, ¿no? O sea, en algunos sí le piensas 8 veces, pues ¿cómo voy a meter una fábrica si se me va la luz? Aunque sea un poquito, ese poquito ya me dio en la torre toda la producción.
5: Y este es precisamente, Luis, uno de los temas que Estados Unidos va a poner sobre la mesa a la hora de la revisión del T-MEC. México no tiene en este momento capacidad suficiente para atender la demanda de empresas que acudan acá y que sean intensivas en el consumo de electricidad para poder aprovechar los beneficios del T-MEC. Y México tiene al mismo tiempo un monopolio que impide a los inversionistas privados ampliar la red de transmisión para garantizar, digamos, el abasto continuo de este insumo que es indispensable para la actividad económica. Pero además, Luis Auditorio, al margen de lo que tenga que ver con empresas que de suyo es importante, pues uno se pregunta por qué si tenemos inversionistas privados interesados en ampliar la red nacional de transmisión para favorecer una mejor calidad de vida a los hogares mexicanos, ¿por qué no abrimos esos espacios contando, digamos, con el marco legal apropiado para que evidentemente los mexicanos tengamos lo que necesitamos y el gobierno o las autoridades, el control, digamos, apropiado de la red de transmisión de energía eléctrica? Es algo que es difícil de entender, Luis.
2: Te mando un abrazo, como siempre, querido Pedro. Gracias por dejarnos aprender de ti. ¿Tus redes?
5: Síganme en X en @PTYVillagrán y que sea un espléndido fin de semana para todos.
2: Gracias, Pedro. 7:33. En otros asuntos, lo platicábamos al inicio de este espacio, el Consejo General del INE avaló la creación de 2 nuevos partidos políticos. Uno es Somos México y el otro es PAS. Somos México, por cierto, va a tener que cambiar el color porque la marea rosa, pues como que no. Ya saben, ¿no? Entonces, la burocracia electoral que existe en este país. Y PAS, pues es este partido un tanto vinculado a ciertos cortes religiosos, vinculado también a algunos personajes un tanto cercanos ahí a la Cuarta Transformación, que han sido aprobados, sumando un total de 8 nuevos partidos políticos. Ayer así les dio la bienvenida a Guadalupe Tadei, la presidenta del INE.
1: A las organizaciones que en su caso obtengan hoy el registro, les damos la bienvenida al sistema de partidos políticos nacionales. El registro no solo abre el acceso a derechos y prerrogativas, implica también responsabilidades y exigencias. Implica respetar la Constitución y la ley, conducirse con transparencia, organizarse democráticamente.
2: Fernando Belaunzarán es uno de los voceros de Somos MX o Somos México. Gracias, Fernando, por tomar la comunicación. ¿Cómo estás?
6: Gracias a ti, Luis. Pues muy contento, la verdad. Fue mucho trabajo, lo logramos por decisión unánime. La verdad es que sí, Morena hizo lo que pudo para evitar nuestro registro. No lo, ni siquiera lo ocultaron. Fueron incluso al tribunal a litigar afiliaciones hechizas con las cuales nos querían tirar las asambleas. Porque con esta hay un criterio donde dice que si hay doble afiliación, entonces la cuenta evidentemente la más reciente, pero eso te puede tirar las asambleas porque te quitarían el quórum. No, quedan abiertas las asambleas, es una cosa rara ahí, porque además se filtró ilegalmente el padrón de nuestro partido, ¿no? Entonces fue sobre nuestros afiliados, pero bueno, eran afiliaciones sí. Hechizas. Uh-huh. Les pidieron 10 veces que demostraran que te dieran los documentos, es decir, la firma uh-huh. autógrafa y la foto de vida, no pudieron. Y finalmente el tribunal nos dio la razón, no pudieron tirarnos las asambleas y quedó. Pero nos quitaron, no solo, digamos que no quisieron dejarnos pasar sin abollarnos el carro. Uh-huh. Y está así con una votación dividida, 6-5, 6, okay. Por quitar, cambiarnos, nos obligan a cambiar no solo los colores, sino también el nombre.
2: ¿Y cómo se van a llamar?
6: Sin base legal, porque... Uh-huh. Las únicas razones por las que pide la ley que nos que pueden cambiar el okay. nombre o no aceptar un nombre es porque tenga símbolos religiosos o porque hubiera confusión con otro partido. Y la verdad, no hay ninguno. Incluso el color rosa que usamos nosotros uh-huh. es distinto al de Fuerza por México, que es partido local en algunos lados. Pero bueno, efectivamente, como bien lo dijiste tú, tienen cierta fobia algunos sobre la marea rosa o yeah. no sé por qué hicieron esto. Pero lo vamos a litigar en el tribunal, pero estamos okay. muy contentos. De cualquier manera, la sociedad mexicana ya tiene un cachito de la boleta. Queremos que sea eso un instrumento de la sociedad y desde ahí pues buscar un cambio, porque es lo que le urge a este país, un cambio.
2: Dime algo, Fernando, ¿qué tanto divide esto a final de cuentas a la oposición? Tienes un Partido de Acción Nacional que en su liderazgo parece desdibujado. Tienes un PRI que, pues, si bien retiene Coahuila, lo que acaba de suceder hace poco, y que la oposición ha festejado, bueno, pues, como si hubieran ganado un país, es algo, yo diría, casi que natural, ¿eh? casi que festejar que el PAN gane Guanajuato, ¿no? ¿Qué tanto les afecta en esta división? Dicen que si de por sí tienes una oposición ya muy, muy, muy fracturada, la llegada de algo como ustedes, pues, lo divide aún más. ¿Qué respondes a ello?
6: Bueno, que es al contrario, que hay muchas personas, muchos ciudadanos mexicanos que están molestos con la situación, que están inconformes, que quieren este cambio y no se sienten identificados con uh-huh. las opciones existentes. Entonces, la existencia de una nueva opción pues evita que se vayan al abstencionismo, ¿no? Ayuda también a los, digamos, decepcionados, a los que de buena fe creyeron en el oficialismo y no se irían, entre comillas, a mí no me gusta usar el término, uh-huh. pero lo han usado de manera propagandística con cierto éxito y le llaman PRIAN, etcétera, lo repiten hasta la saciedad. Uh-huh. Y entonces hay un sector de ciudadanos que pudiera irse con un partido opositor, pero no con los que están actualmente en la boleta. Entonces, ya. Nosotros creemos que podemos traer estas, a muchísimos ciudadanos y no perdemos de vista una cosa, Luis. La batalla es por la nación es 2030. En 2027, efectivamente, la ley nos impide hacer alianzas, pero en 2030... Si logramos este objetivo de ratificar nuestro registro, ajá. en 2030 tenemos todo el
2: o sea, ustedes
6: posibilidades de hacer alianzas. Seríamos un partido con plenos derechos.
2: O sea, irían en alianza con quién, con el PAN, con el PRI, con quién.
6: Podemos hacerlo.
2: MC. MC no quiere, pero bueno.
6: Ajá. Mira, obviamente no tengo una bola de cristal ya. para saber cómo va a ser, Pero, por supuesto, alguien al que creemos que hizo un gran trabajo fue María Corina Machado en Venezuela para enfrentar un régimen autoritario similar al que tenemos en México. ¿Y qué hizo? Unificó a toda la oposición. ¿Cómo lograron el ponerse de acuerdo una candidatura, una oposición que, por cierto, es muchísimo más fragmentada que la de aquí, con un proceso interno, hicieron elecciones internas, ganó María Corina, no la dejaron competir, es cierto, ella mostró un gran liderazgo para ir con quien ya estaba inscrito frente al veto que le pusieron, pero podemos ir, podemos tener todos, e incluso en algunos estados podemos ver porque nuestro registro

0: hay que tenerlo claro, nuestro registro depende de la votación federal.
1: Okay.
0: ¿No? A nivel local podemos explorar algunas posibilidades, obviamente siempre en el marco de la ley.
1: Dime algo para cerrar, Fer. Hablabas del PRIAN. Yo me acuerdo, porque pues me acuerdo, tú cuando eras hereje, o no sé si sigas siendo hereje, estabas en el PRD. Y si alguien dijo PRIAN, pues fuiste tú. O sea, me acuerdo, me lo dijiste a mí seguramente en varias ocasiones. O sea, el PRIAN existe desde hace mucho. Permíteme nada más para cerrar y preguntarte esto. Te lo digo con todo el respeto, el cariño incluso. No son cartuchos quemados. Guadalupe Acosta Naranjo, Fernando Belauzarán, Emilio Álvarez y Casa. Esos son los salvadores de México. Esa es la alternativa que hoy tenemos. Insisto, con todo el respeto, querido Fer. O sea, pues estaban ustedes igual y hoy sí, llenan el Zócalo. Está bien, al final los resultados ahí están. Lo que vimos aquí en la Ciudad de México con el resultado, por ejemplo, del 2024, lo que vimos en el resultado federal con el 2024, ¿vale algo? ¿Suman en algo, Fer?
0: Bueno, pues tan sumamos que lo logramos. Si no hubiéramos tenido un respaldo social, un respaldo popular, no sería. No sé si has visto nuestro consejo consultivo, la cantidad de personalidades que están. Yo creo que ningún partido tiene la calidad y la cantidad de personajes con influencia que están en nuestro consejo consultivo, del cual nos sentimos muy orgullosos. Pero es esto, hay expectativa porque hay una nueva fuerza política que genere esperanza. Yo lo que te puedo decir es, pues nadie es monedita de oro, obviamente, ¿no?
1: Ajá.
0: Pero pues todos tenemos que sumar para cambiar este país. Nadie se puede cruzar de brazos e irse a la casa y ver cómo han destruido las instituciones, cómo han destruido la República. Pero te quiero decir una cosa, sí habemos gente que somos conocidas de hace tiempo, pero también hay muchísimos jóvenes. En nuestros estatutos tiene que haber, por así decir, el 35% de jóvenes en todos los espacios de dirección.
1: ¿Qué consideran? Que perdón que te interrumpa. ¿Qué consideran joven?
0: No sé si viste a los que escribieron narcoestado en el Zócalo tres veces porque siempre los borraban.
1: Ajá.
0: Son nuestros jóvenes los que fueron a debatir con Pablo Gómez contra el retroceso de la reforma electoral.
1: Ajá.
0: Eran jóvenes y la verdad es que le dieron cátedra a Pablo Gómez, ¿no? Entonces, por supuesto que hay jóvenes y queremos que haya espacio para la elección. Y una cosa, nadie se jubila frente a la situación tan difícil que está, nadie se jubila. Y te quiero decir una cosa,
1: bueno,
0: creo que los morenistas no pueden hacerlo, pero yo donde acompaño a Guadalupe Acosta Naranjo, que se mete a restaurantes, etcétera, siempre hay alguien o algunas gentes que se levantan, lo saludan, le dicen, estamos con ustedes, sigan peleando. Es decir, hay Guadalupe Acosta Naranjo, igual que Emil, igual que muchos de nosotros, Amado, el mundo Jacob, muchos, tenemos buena fama pública. La verdad, pues yo digo que porque estamos con la gente, vamos ahí. Noroña no se puede plantar en un restaurante, muchos otros
1: déjame,
0: de la 4T porque les dicen de todo. A nosotros nos
1: déjame cerrar
0: bien en eso, pero no me alabo. O sea, por supuesto que hay gente que puede decir y que quieren caras nuevas, etcétera. Tenemos caras nuevas y les vamos a abrir todos los espacios.
1: Déjame cerrar con eso, querido Fer. A lo mejor por ahí hay un tema que yo veo desde fuera, y con todo el respeto, los restaurantes. O sea, es un partido de los restaurantes. Es un partido de un México que existe, que necesita representación, eso no tengo la menor duda. Pero no sé si sea el México total, el México de los restaurantes, el México de las zonas de Polanco, el México de las zonas pues buenas, de la del Valle, de los restaurantes de carne, o sea, insisto, o sea, qué bien, o sea, claro que los reconocen ahí, pues es un mercado, pero fuera de...
0: No, qué bueno que me lo preguntas, Carlos, pero quitemos ya esa división.
1: Me llamo Luis Fer.
0: Sí, pero quitemos ya de estos logos divisivos. Todos los mexicanos valemos. Ahora resulta que los que van al estadio Azteca no deben de valer. Porque
1: no, yo no digo que no valgan.
0: O acá,
1: pero no digo que no valgan.
0: Todos los mexicanos valen.
1: Y no digo que no valgan.
0: Una cosa así, están los de los restaurantes, pero también están nosotros. Nosotros marchamos cuando el asesinato de Carlos Manso.
1: Sí, sí, sí.
0: Estuvimos ahí. Y la gente nos recibió bien ahí en las marchas. Estamos ahí, es decir, ya dejémonos de decir, hay mexicanos de primera, mexicanos de segunda, hay mexicanos que valen más acá. Podemos estar en cualquier lado y lo que buscamos es unión. Bueno. Es interesante. Mira, hoy los mexicanos celebran en las plazas el triunfo de la selección. Ahí están en el aire muchísima gente. Uh-huh. Y no se pregunta si es fifí, si no, si es de izquierda, si es de derecha. Ahí hay unidad nacional en torno a la selección.
1: Sí, pero ustedes no son la selección de fútbol.
0: Claro, pero lo que digo es superemos la polarización, ya. Superemos la polarización. ¿Cómo somos México? No, nos quieren quitar el nombre, pero sí, todos somos México, todos somos pueblo, todos tenemos derecho, y de todas las clases sociales, de todas. Nosotros queremos una educación de calidad, pública de calidad, ¿y quién va a beneficiar? A los que menos tienen. Queremos que haya medicamentos en los hospitales públicos.
1: Todos quieren eso.
0: ¿Quién va a beneficiar? A los que menos tienen, porque hoy hay carencias sociales impresionantes. Bueno. Estamos ahí, tenemos conciencia social, como tú dices, venimos de una izquierda, pero una izquierda que cree en la democracia. Y por supuesto también hay gente de derecha que cree en la democracia. Aquí lo que estamos luchando es contra el autoritarismo, y lo que queremos es reconstruir las instituciones que destruyeron.
1: Ya.
0: Y ahí nos necesitamos todos, los de los restaurantes y los del pueblo, los que vamos a debido acá, los que fueron y que no tenían para comprar su playera de la selección y la consiguieron en la calle, para todos, ¿no? Ya tengamos un discurso de unidad en este país, porque ya de tanta división
1: veremos.
0: Eso nos va a afectar. Ajá. Y mi respeto, por supuesto, a las otras opciones políticas que hay de oposición. Nosotros no nos vamos a confrontar con ningún partido opositor. Entendemos perfectamente que nuestro adversario está en el gobierno hoy construyendo un régimen autoritario. Como siempre, desde hace muchos años, Luis, te tengo un gran aprecio. Somos herejes. Ahí no puede haber duda. Y te mando un fuerte abrazo. Ahí seguiremos en la lucha.
1: Va de regreso, es Fernando Belaunzarán. Sigan festejando. Bueno, están muy contentos ahí con este triunfo. Me imagino que hubo festejo y todo. Entonces, bueno, pues te mando un abrazo, Fer.
0: El domingo vamos a tener un festejo en el Monumento a la Revolución, por cierto. Ahí vamos a dar nuestro posicionamiento. Estamos muy contentos y creemos que esto va a refrescar el sistema político mexicano. Un gran abrazo.
1: Estaremos muy atentos. Es Fernando Belaunzarán, vocero de Somos MX. Es este nuevo partido político, pues que ya no va a poder tener el color rosa. Lo van a impugnar, pero bueno, ya veremos qué pasa. Gracias, Fernando. Muy buenos días. 7:46. Nora Bucio. Por el otro lado, las corcholatas morenistas. No, hombre, qué vergüenza, carajo. ¿Sabe qué vergüenza? Y le digo por qué vergüenza, porque nada más están burlándose de la ley. Y por eso aplaudo lo que dijo, hágame el favor, Dios mío, el mundo al revés, pero pues no hay de otra. Lo que dijo Félix Salgado Macedonio tiene toda la razón. Félix Salgado Macedonio terminó burlándose y dice, no hombre, pues si yo no voy a registrarme para gobernador, yo voy a registrarme para ser coordinador de la transformación. Y ser coordinador no es ser gobernador, no es ser candidato a. Aunque sí es. Muy buena, debo reconocerlo. Porque están burlando a la ley. Todos están burlando a la ley. Y ayer lo hacen con pompa en el World Trade Center. Nora Bucio, cuéntanos.
2: Luis, te saludo con gusto y te comento que en la tercera jornada de registros, 24 personas se inscribieron para encabezar las coordinaciones estatales en defensa de la transformación y soberanía nacional de Morena y sus aliados. Este jueves correspondió el turno a Michoacán, Nayarit y Nuevo León, y entre el grupo de aspirantes destacaron por Michoacán los registros de Raúl Morón y Carlos Torres Piña. El primero había sido señalado por el asesinato del alcalde del Movimiento del Sombrero, Carlos Manso, quien lo responsabilizó previamente si algo le pasaba. El segundo fue fiscal a cargo de la investigación del asesinato del alcalde y citó a declarar a su compañero Morón. Ambos llegan confrontados. Escuchemos a Carlos Torres.
3: No tenemos diferencias, hemos hablado con él varias veces, hemos dialogado con él varias veces, inclusive él mismo solicitó que se le llamara ya para que eso avanzara. Y la verdad es que hay comunicación con él.
4: ¿Metiste políticos en ese tema?
3: No, institucional, y ya será la fiscalía con su encargado del despacho y que le dé seguimiento a los temas.
2: Por Nayarit se registró, entre otros, Geraldine Ponce Méndez, quien fuera presidenta municipal de Tepic. Esta negó que su cercanía con el expresidente Andrés Manuel López Obrador le otorgue ventaja frente a sus cuatro compañeros que también se registraron.
5: ¿Su cercanía con el presidente López Obrador le da ventaja en este proceso?
6: Yo creo que la ventaja que tenemos es que hemos trabajado siempre cerca de la gente, que siempre hemos escuchado, que siempre hemos puesto en el centro las decisiones al pueblo de Tepic, y así lo vamos a seguir haciendo para todo Nayarit.
2: Por Nuevo León se incluyó a Clara Olga Galuz Flores Carrizales, quien acusó a sus opositores de instigar una campaña en su contra al evidenciar sus nexos con la secta Nexium, vinculada a delitos como explotación sexual y trabajos forzados. Waldo Fernández González, senador con licencia, arremetió contra el actual gobernador Samuel García. En este contexto, Citlaly Hernández hizo un llamado al senador con licencia Félix Salgado a medirse en sus declaraciones respecto a sus aspiraciones para coordinar la defensa de la transformación en Guerrero.
7: Entonces, él tiene que medirse en sus declaraciones, porque nosotros no podemos guardar silencio frente a sus declaraciones, y ustedes tienen derecho a preguntarnos. Entonces, hablaremos con él, insisto, que quede clara la interpretación que él hace, no la compartimos, no es la que la Comisión Nacional de Elecciones tiene.
2: La jornada concluyó con el registro en línea de Tatiana Cloutier, quien busca encabezar la coordinación en Nuevo León. Para MBS Noticias, informó Nora Bucio.
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1: ¡Ay, qué buena rola estamos escuchando! ¡Súbete a mi moto del gran Menudo! Dice que anda ahí de auxiliar, anda muy ayudador el gobernador de Chiapas, Eduardo Ramírez. Hace como 3 semanas, igual en lluvia y todo, salió de su coche y se mojó con su camioneta y todo. Además, lo curioso es que alguien siempre lo graba, ¿no? Pero bueno, pasó eso y le ayudó a un coche ahí que estaba con una afectación en la carretera. Y ayer ya vio que se soltó la tromba. Bueno, pues ahí en circuito interior andaba el gobernador de Chiapas, Eduardo Ramírez, y tuvo un problema una moto, ahí una unidad que se averió, una motito que se averió. Entonces, bueno, pues el gobernador se bajó y se puso ahí a ayudar al de la moto. Digo, lo curioso es que alguien siempre los termina por grabar, pero mire, pues como sea, una buena, ¿no? Está bien. Ahí está el video en mis redes sociales, si lo quiere ver, en @LuisCárdenasMX. Ahí sale el gobernador Eduardo Ramírez a ayudarle al de la moto que se quedó atascado en circuito interior. Las 7:51. Oiga, platicamos del registro de celulares en un momentito más. Hay prórroga del registro de celulares, pero ¿cómo está la prórroga? ¿Y realmente qué cambió y qué no cambió? En un momentito lo platicamos a detalle. Y esto es bien importante. Si usted tiene plan, probablemente ya está registrado. Por esta polémica que hubo de, ay, ¿cómo? ¿Por qué me registraron? Yo no, a lo mejor usted tiene plan y por eso lo registraron automático. Lo platico con una de las mayores expertas de Telecom, que es Irene Levy. Deme unos minutitos y platicamos de eso aquí en MBS Noticias. Las 7:52, súbete a mi moto.

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3: 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Sigue

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1: Hola Luis, ¿cómo estás? Saludos, buenos días para todos en MBS. Aquí estamos en Guadalajara, Jalisco, el cierre del Mundial en esta sede esta noche con el esperado duelo que me parece que generó más expectativas que la realidad que tiene hoy, sobre todo por lo que ha hecho Uruguay en el Campeonato Mundial de Fútbol, pero Uruguay se juega su vida ante la selección de España, ante la poderosa selección de España que viene de menos a más después del empate con Cabo Verde, el triunfo en Atlanta sobre Arabia Saudita y ahora va a buscar asegurar el primer lugar del grupo. Pero bueno, vamos por partes. Ayer actividad en el grupo D. Paraguay empató a cero con Australia. Australia pasó a los 16avos de final. Turquía, Paraguay depende de otros resultados, ¿no? Para ver si puede ser un tercer lugar, muy difícil. Turquía le ganó 3-2 a Estados Unidos, ya Turquía eliminado. Estados Unidos había asegurado el primer lugar ya del grupo. La gran noticia fue Ecuador. La selección ecuatoriana le ganó 2-1 a Alemania en Nueva York. Un triunfo rimbombante. Perdían 1-0 con anotación de Sané comenzando el partido, pero Angulo y Plata le dieron la vuelta y Ecuador obtiene una victoria que le da el pase a los 16avos de final. Curazao perdió con Costa de Marfil. Túnez perdió con Países Bajos 3-1 y Japón empató con Suecia. Así que esto le da el pasaje a los Países Bajos, al equipo holandés, para jugar el lunes en Monterrey, Nuevo León, contra la selección de Marruecos. Vaya duelo. A ver, vamos a los que ya están clasificados. Hay 17 confirmados sobre 48 para los 16avos de final. México en el grupo A, Sudáfrica, grupo A como segundo puesto, Suiza, grupo B, número uno, Canadá es número dos de ese grupo, el tercero es Bosnia-Herzegovina, ya calificado, Brasil primer lugar del grupo C, Marruecos segundo lugar del grupo C, en el grupo D Estados Unidos es primer lugar, Australia es segundo lugar, en el grupo E Alemania es primer lugar, Costa de Marfil es segundo, en el grupo F Países Bajos primer lugar, Japón segundo, en el grupo I no está definido, Francia jugará hoy, igual que en Francia y Noruega que chocan en Boston. En el grupo J, el primer puesto ya está asegurado para Argentina. Y en el grupo K, es un puesto no definido. Todo hace indicar que Colombia, Portugal. Todavía faltan estas últimas dos jornadas. Los cruces ya confirmados. Sudáfrica contra Canadá el domingo en Los Ángeles. Sudáfrica contra Canadá. ¿Quién sabe cómo se metió Sudáfrica? Pero se metió a los 16avos de final. Brasil-Japón. ¡Qué partido! El lunes en Houston. Brasileños y japoneses. No va a ser fácil para Brasil, ¿eh? No va a ser fácil para Brasil. Y el miércoles en Santa Clara, California, Estados Unidos contra Bosnia-Herzegovina. El lunes, Países Bajos frente a Marruecos en Monterrey. Y bueno, obviamente que hay mucha gente que se pregunta, pues, ¿contra quién iría México? Hoy México va contra Escocia, pero yo creo que de acuerdo con los cruces que se pronostican, podría ser la selección de Ecuador. Ecuador sería el rival de la selección mexicana de fútbol el martes. Durísimo, ¿eh? Porque además nos conoce bien, es un rival que nos conoce bien, es un rival que está acostumbrado a jugar en la altitud, no va a ser nada fácil. El equipo ecuatoriano viene de lograr una rimbombante victoria ayer sobre la selección de Alemania. Hoy tenemos a la 1:00 p.m. Senegal y Irak, Noruega, Francia. Francia y Noruega son favoritos en este grupo. A las 6:00 p.m. la sorprendente Cabo Verde frente a Arabia Saudita y Uruguay aquí en Guadalajara contra España. Buen partido de fútbol. Ya por la noche Egipto, Irán y Nueva Zelanda contra Bélgica. Así que vamos a ver qué sucede hoy. En la selección mexicana de fútbol, pues todo es tranquilidad después de la victoria conseguida sobre la República Checa. Están a la espera únicamente del rival que tengan que afrontar. Javier Aguirre dice que en un mundial, obviamente vienes a enfrentar al que sea y a los mejores, así que no hay ninguna predilección. Y bueno, obviamente continúan los elogios sobre el chico Gilberto Mora, que brindó un gran partido el miércoles por la noche contra la República Checa. Hay que ver qué equipo, porque este chico va a salir vendido del mundial. Estoy seguro de que va a salir vendido por una cantidad récord en la historia del fútbol mexicano. Vamos a ver qué es lo que ocurre, porque ya seguramente habrá muchos buscadores de talento de los equipos, de los principales clubes europeos, buscando a Gilberto Mora. Es lo que tenemos en deportes desde Guadalajara, Jalisco. Gracias, Luis. Saludos para todos. Buenos días. A las 3 de la tarde tendremos en MBS Deportes todo, todo acerca del Campeonato Mundial de Fútbol. Un abrazo.
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3: MBS 102.5 te da el reporte vial.
4: Ya tenemos más información vial. Norte, lento el avance sobre Avenida Lago de Guadalupe, desde calle Moctezuma hasta Periférico Boulevard Manuel Ávila Camacho. Demorarás en este tramo aproximadamente 8 minutos. Centro, hay carga vehicular sobre Avenida Anillo de Circunvalación, desde calle Manzanares hasta Fray Servando Teresa de Mier. Permanecerás en este tramo aproximadamente 9 minutos. En breve, más información vial. 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
0: 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Primeras planas. El Universal.
10: Regulan en 11 estados uso de celular en aulas, con el objetivo de reducir distracciones, prevenir violencia digital y ordenar el uso de la tecnología en el entorno escolar en Aguascalientes, San Luis Potosí, Nuevo León, Guanajuato, Hidalgo, Estado de México, Ciudad de México, Tamaulipas, Querétaro y Morelos. Se prohíbe el uso de celulares en el salón, salvo que el profesor lo autorice con fines pedagógicos. Algunos lineamientos internos permiten sanciones como llamado de atención o el retiro temporal del equipo.
0: Milenio.
10: Venezuela. Ahora, el drama de atrapados bajo los escombros. Terremotos. Van 235 muertos, 4,300 heridos, 157 desaparecidos y al menos 100 edificios colapsados solo en La Guaira. Cabello reporta 70,000 familias damnificadas.
0: Reforma.
10: Frenan UIF, INE, registro de partido morenista. Niegan aval a que siga la democracia, que apoyó revocación y a Claudia Sheinbaum. Nacen dos nuevos partidos políticos para elección 2027. Somos México y Paz.
0: El Financiero.
10: Inicia Banxico pausa extendida en tasas. Junta de Gobierno. Es apropiado mantener postura monetaria inalterada.
0: El Economista.
10: México importará 26.5 millones de toneladas de maíz en ciclo 2025-2026. A nivel nacional, la producción ascenderá a 24.3 millones de toneladas en el próximo año comercial, una baja de 2%.
11: Ocho de la mañana con 5 minutos. Ya regresamos, estamos aquí en MBS Noticias. 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Una vez más, 5640-05-1025. Es mi WhatsApp abierto absolutamente para todos. Ahorita leemos varios comentarios que nos están llegando. 8:06. Ayer la presidenta de la República, bueno, no, el pasado 18 de junio la presidenta insistió en que el registro obligatorio de líneas no busca espiar a la población, sino fortalecer la seguridad al asociar cada chip a una persona. Así lo dijo, esto fue ya hace casi 10 días, escuché a la presidenta.
12: Hay mucha campaña también de quien no está de acuerdo con nosotros, de que el objetivo es espiar a las personas. Es absoluta y totalmente falso. Es muy importante para fortalecer la seguridad, que los teléfonos estén asociados a una persona, el chip. Eso ayuda mucho a la extorsión telefónica y otros delitos que se dan a través de los teléfonos. Somos de los pocos países en el mundo que no está asociado el chip a una, si no es que el único, a una persona. Y quien guarda los registros son las telefónicas, no es el gobierno.
11: Parte de lo que dijo ayer, el 18 de junio, la presidenta de la República. Y nos quedamos con la expectativa, bueno, ¿qué va a pasar? ¿Qué va a suceder? ¿Van a registrar los teléfonos? ¿Falta más de la mitad? ¿No los van a cortar o no nos los van a cortar? Pues resulta ser que ayer jueves se da a conocer el plan. Obviamente, pues tiene que haber prórroga. Y ahora la prórroga es por la terminación de tu teléfono celular. Si termina tu teléfono celular en cero, vamos a suponer que termina en 50, pues tienes que registrarlo antes del 15 de agosto. Si termina en 1, el 31 de agosto. Y así sucesivamente. Es más fácil que lo veas en nuestras redes sociales, a ver si podemos retuitear en estos momentos o volver a subir esta infografía, porque pues vale la pena ahí tenerla. Está disponible en @LuisCárdenasMX. Tengo en la línea a Irene Levy. Gracias, Irene, por tomarme la comunicación. ¿Cómo estás? Muy buenos días.
13: ¿Cómo estás, Luis? Me fue fatal en mi predicción, porque yo te dije 50-50 que lo prorrogaban y me fue fatal. Igual me está yendo con el Mundial fatal. Solo le voy a México y esa le he ganado hasta ahora. Pero fuera de eso, me ha ido fatal.
11: Bueno, ya aunque sea, ¿no? O sea, oye.
13: Bueno, por lo menos
11: déjanos ilusión, ¿no? Un poco más. O sea, mira, todo está muy bien. O sea, si hay prórroga, México va ganando. Todo parece algo bonito. ¿Cómo ves esta prórroga, Irene? Además, es así un poco como, pues muy al estilo de la primaria, me acuerdo, así de que, ahora se van a escribir los de la letra A, los de la letra Z, etcétera. ¿Cómo lo ves?
13: Oye, o como hoy no circula, ¿no? Ajá. También está parecido a ese, sí. ¿No? Hoy no circula tu línea por un rato. Entonces, pues sí, mira, ¿qué pasó? Se dieron cuenta que la gente no se estaba registrando. Entonces, lo que hicieron fue esta estrategia que me parece interesante y me parece una buena estrategia para que la gente se registre, que es, a ver, no puedo desconectar a 80 millones de líneas de golpe. Entonces, lo que voy a hacer es desconectar a los del cero. Acuérdate que son 72 horas después de la fecha límite. Entonces, el 15 es, vamos a suponer, tu fecha límite, tienes 72 horas para registrar tu línea, y ahí, si no la registras, ahí sí te bajan el switch, ahí sí te la suspenden. Entonces, lo que están haciendo, la estrategia es, bueno, desconecto a los del cero, los demás ven que sí voy en serio, y entonces todos corren a registrarse. Esa es la apuesta que tiene ahorita el gobierno, me parece inteligente, pero lo que me parece que no se ha dado es la legitimación, la apropiación de la política, Luis. La gente sigue sin creer, probablemente se va a ir a registrar más que por otra cosa, por miedo, por todo esto de que no quiere quedarse sin línea, pero me parece que la gente sigue sin confiar y sigue sin estar convencido de que esta política va a disminuir los delitos de extorsión. ¿Qué ha faltado? Pues ha faltado comunicación. La gente sigue desconfiada de que pues, su información va a estar bien resguardada, y no nos han dicho hasta ahorita cómo las empresas están cuidando nuestra información, qué blindaje tiene y todo esto. Entonces, mira, en resumen, pues es una política que la quieren implementar sí o sí, y vamos a ver si esto les funciona del calendario pues escalonado de suspensión. Vamos a ver si esto funciona. Por lo pronto, pues no nos han explicado, ¿no? Porque pues está publicado un boletín, y cuidado que esto tiene que estar publicado en el Diario Oficial. Esto no es válido hasta este momento, ¿eh? Hay unos lineamientos publicados en diciembre del año pasado, y esos lineamientos siguen sin modificarse. Esto es un boletín, no sabemos cuándo se va a publicar en el Diario Oficial, seguramente será lunes o martes, pero tiene que estar publicado antes de la fecha que dicen los lineamientos, si no, pues las empresas tendrían un problema ahí de qué hacemos, porque ya llegó la fecha límite y esta no es oficial. Hasta ahorita esto, pues es oficial porque ya no lo dijo el gobierno, pero legalmente no es vinculante.
11: Oye, fíjate que esto es importantísimo. No se ha publicado en el Diario Oficial. Esto simplemente fue una infografía que sacó el gobierno. Entendemos que pues, lo van a publicar, pero pues que han de tener muchas cosas ahorita que no lo han podido hacer. Seguramente en los siguientes días estará. Quiero pensar, ¿no? Si no, el caos jurídico que sería, pues que se les haya olvidado publicarlo en el Diario Oficial. Yo creo que no, y seguramente pues te están escuchando, Irene, entonces probablemente lo vayan a hacer muy pronto. Pero déjame preguntarte varias cosas, porque la audiencia nos está preguntando muchas cosas. Me dice aquí una persona, los lineamientos de la Comisión Reguladora de Telecomunicaciones establece que nomás basta la copia de la credencial, pero ahora la legislación también quiere datos biométricos, o sea... ¿Cómo está esta cuestión? ¿Los lineamientos establecen solamente la credencial y por otro lado te piden biométricos?
13: No. Los lineamientos no dice la copia, dice la fotografía si es en línea y la original si acudes al centro de atención a clientes. Ajá. No hay copia, que no te aceptan la copia, de hecho. Okay. Y entonces, y no es cierto que, bueno, no sé dónde esta persona vio lo de los biométricos, pero en ninguna parte te piden biométricos. Lo que puede ser que ha levantado confusión es que te piden una fotografía como prueba de vida cuando haces la vinculación en remoto. Porque pues, sí, yo podría agarrar cualquier credencial y registrar la línea. Entonces, quieren ver que la persona de la credencial seas tú, pero la foto es solamente para ver que seas la misma persona, no para guardarla como prueba biométrica. Entonces, no piden datos biométricos para el registro de línea. Si lo están pidiendo, hay un amparo por ahí que ya se otorgó. Si les están pidiendo biométricos, eso es ilegal, no tendrían por qué pedir biométricos.
11: Oye, déjame preguntarte algo, ¿cómo está el registro? Porque no ha sido sencillo y esperemos que de aquí al primero de agosto, que empieza la primera prórroga, pues se puede arreglar para poder consultar si estamos o no estamos registrados. Además, lo que a mí me choca es que son varias telefónicas, entonces realmente tendrías que checar en cada una de las telefónicas si alguien te registró, porque sí se ha dado el caso, líneas que pues que tú ni en cuenta, ¿no? Que ni topabas y resulta ser que sí estás registrado en una de, no sé, de... cualquier telefónica. ¿Cómo se puede hacer o cómo ves eso hasta el momento?
13: Pues tocas uno de los puntos flojos de la política. Mira, resulta que para que tú revises qué líneas están registradas a tu nombre, tienes que mandar la misma información que para registrarte. Entonces, si la gente no se quiere registrar, pero quiere revisar qué líneas están a su nombre, pues está mandando la misma información. Tienes que mandar la foto de tu INE, tu foto, para ver qué línea es tu CURP o lo que sea. Todo eso lo tienes que mandar. Entonces, fíjate qué problema hay aquí. si tú desconfías de que tus datos se van a resguardar o no, para ver qué líneas están registradas a tu nombre, tienes que mandar la misma información. Entonces, ahí hay una especie de contradicción, porque pues no debería de necesitarse eso. Pero por el otro lado, pues también entiendo, ni modo que yo consulte qué líneas están a tu nombre, Luis, pues tampoco podría tener eso. Entonces, hay gente que está consultando y está mandando la misma información que no quiere mandar para registrarse por desconfianza. Entonces, no sé si está guardando los operadores, no sé si están guardando la información de la gente que consulta, y eso no nos los han aclarado. Otro berenjenal, querido Luis, es el tema de las líneas de pospago. Ese ha sido realmente ires y venires de no entender qué está pasando. Mira, los lineamientos originales decían que todas las líneas tenían que registrarse, y los de pospago también, porque no había ninguna distinción. ¿Y qué pasó? Pues de repente hubo una telefónica que consultó a la CRT y le dijo, oye, pues yo ya tengo la información de mis clientes de pospago, ¿qué te parece que lo haga directo? Y la CRT dijo, sí, mira, voy a sacar un criterio general diciendo que todas las de pospago, los operadores que quieran, lo pueden hacer directo. Y entonces, pues algunos dijeron no. Algunos operadores dijeron, no, a mí este criterio general no me alcanza, para mí es más importante los lineamientos, yo voy a pedir la anuencia de mi cliente que no me dio sus datos para el registro, mejor le pregunto si quiere. ¿Y qué pasó ahora, el día de ayer, con este boletín de la comisión? Pues este boletín de la comisión dice que los de pospago no necesitan trámite adicional. Si te fijas en el boletín, dice que la prórroga es para los de prepago, y dices, ¿qué? ¿Pospago no tiene prórroga? No, porque ya está asumiendo la CRT que pospago se registra directo. Bueno, tendrían que modificar los lineamientos también en ese sentido, y habrá que ver si en materia de datos personales eso es legal o no, porque la gente no dio su autorización para el registro. Mira todos los problemas que surgen de este tema de cambiar las políticas en el camino, ¿no? Me parece que entiendo que es una nueva política, pero se tenía que haber hecho con mayor reflexión. Entonces, sí hay varios tropiezos, el que tú mencionas, el de los pospago, que todavía se requiere modificar, querido Luis.
11: Es que, ¿sabes qué, Irene? Y no es nada más de este gobierno, espero que no sea, como decían por ahí, algo genético de los mexicanos. Yo no creo. O sea, hay muchos mexicanos que son diferentes, pero no hacemos nada con proyecto ejecutivo, caray. O sea, vamos a trazar un tren, ¡ay, cómo se ve! Hoy hay que hacer una línea super, ¡ay, cómo se ve! Oye, el drenaje, ¡ay, vamos viendo! ¡Ah, no hay bronca! Lo mismo estamos viendo aquí. O sea, de entrada, a lo mejor algunas personas dicen, oye, qué bueno que ya me vincularon mi línea porque tengo pospago y ya me ahorraron ese trámite, porque lo que menos queremos es hacer trámites. Pero habrá otras personas que digan, ¿por qué me estás registrando en algo que yo no quiero ser registrado? Y pues todo es, bien lo señalas, un berenjenal. Y al final lo que estamos viendo es otro parche. O sea, nos esperamos de aquí a agosto a ver qué pasa. Y si de aquí a agosto igual y tampoco se están registrando. O sea, son menos los que vas a pagar, ¿no? Nomás vas a pagar a los que terminan en uno o terminan en cero.
13: En cero. Cañón. Ahí vamos a ver, querido Luis, la resistencia de la gente, porque hay mucha gente que se está resistiendo. Mira, yo repito, yo no estoy en contra del registro y ya registré mi línea, pero me parece que también es legítimo la gente que no está de acuerdo. ¿Cómo van a resguardar? Yo ya tenía mis datos con mi operador, entonces, pero la gente que tiene prepago, que es la gran mayoría, dice, bueno, yo no quiero dar mis datos, ¿no? Yo no quiero dar mis datos porque yo quiero mantenerme así, no porque sea un extorsionador, simplemente porque no confío en que mis datos estén bien resguardados. Tú has escuchado, Luis, el auditorio ha escuchado cómo los operadores están resguardando nuestros datos, qué tipo de blindaje de ciberseguridad tienen. Nada. ¿Has escuchado que nos hayan venido a convencer de que esta política es correcta y es proporcional y es adecuada para evitar las extorsiones telefónicas? ¿Por qué no están atacando las extorsiones telefónicas desde los penales, que los reclusos tienen celulares y desde ahí hacen extorsiones telefónicas?

0: es lo que va a pasar.
1: Es lo que va a pasar. Ahora, hay una pregunta muy válida aquí. Oye, ¿cuánto tiempo mantengo mi número? Porque si no, mi número lo puedo perder. Bueno, normalmente son 90 días, dependiendo la política de cada empresa. Hay una circulación de números, porque si sigues, si ya no recargas tu número ni nada durante 90 días, normalmente ese número lo pierdes. Entonces, eso, pero infórmense con su operador cuánto tiempo después lo pueden mantener, porque mucha gente está diciendo, a ver, yo hasta de descanso me va a servir no estar conectado y voy a usar mi número en WhatsApp conectado a Wi-Fi, porque ya teléfono nadie usa, o poca gente usa, y voy a usarlo desde mi casa y desde el Wi-Fi, a ver, no pasa nada. Y ahí viene también una pérdida de lana para los operadores.
0: Sí, claro.
1: Importante pérdida de lana, ¿no? Porque pues la gente va a dejar de recargar como recargaba antes algunas personas. Te repito, vamos a ver si les funciona esta política escalonada de le suspendo al 10%. Lo importante ahorita es, bueno, publiquen en el Diario Oficial, informen bien, pues a qué se debe, cómo fue la prórroga. Claro. Dijeron solamente 63 millones se registraron. Pues, claramente necesitaban dar una prórroga, pero no nos han dicho por qué escalonada, qué se está esperando, en fin, todo esto que debería venir acompañada de la modificación a la política pública, la seguimos esperando.
0: Es Irene Levy, presidenta de Observatel. Te mando un abrazo, Irene, y gracias por estar con nosotros.
1: Otro para ti, querido Luis, abrazote.
0: 8:21 minutos.

0: Vámonos a otras cosas. Fíjense nada más que la Red Nacional de Desaparecidos, de Defensores de Derechos Humanos en México, Amnistía Internacional y Defensoras, condenaron el homicidio de la buscadora Patricia Negrete Tafoya. Ella buscaba a su hermana desde el 2021. Es la quinta madre buscadora asesinada.
1: A su hermana se la llevaron en enero del 2021 y nunca dejó de buscarla. Siempre estaba esperando una llamada. Nosotros vamos a seguir buscándola. Le dijimos al Congreso que la ley no estaba contemplando la seguridad y prevención de agresiones en contra de buscadoras.
0: En el Estado de México, el día de ayer, una persona que iba a ser llevada a un anexo, a un centro de rehabilitación, se resistió y con armas largas se atrincheró en su casa y secuestró a sus propios familiares. La historia es de Juan Gabriel González.
2: Luis Auditorio, buenos días. Han pasado más de 24 horas después de que Miguel N., de 35 años de edad, está atrincherado y con toda su familia de rehén en un domicilio ubicado en la colonia Héroes Tecámac, Estado de México. Y es que tras enterarse de que sería llevado a un anexo por ser adicto a las drogas, este sujeto se encerró en su propia vivienda y no ha dejado salir a sus tres hijos menores de edad, a su esposa y a sus suegros, a quienes tiene amenazados con dos armas de fuego. La escena comenzó desde la 1 de la madrugada de ayer jueves en una casa ubicada en las calles Felipe Villanueva y Abraham González, donde vecinos se percataron del ingreso violento e intoxicado de Miguel, y desde entonces nadie de su familia ha podido librarse de la retención. Dicha situación ha generado una intensa movilización y presencia de cuerpos de seguridad, incluyendo de negociadores de la Fiscalía General de Justicia de la entidad, así como de elementos de élite especiales del Ejército y Marina, para tratar de incursionar, neutralizar al sujeto y ponerlo a disposición de las autoridades. Ha sido más de un día completo de tensión e intentos de las autoridades por ingresar al domicilio ante el temor de que este hombre pueda atentar contra sus hijos de 8, 10 y 13 años de edad, de su esposa, de sus dos suegros que son adultos mayores o de él mismo. Incluso y en calidad de voluntarios han llegado representantes de clínicas de adicciones para tratar de convencer a Miguel de que desista de su encierro y libere a sus familiares, pero la respuesta ha sido negativa. Incluso ha amenazado con enfrentarse a tiros con la policía.
3: Tiene a su familia resguardada, tres menores, dos adultos, y no se quiere entregar. Dice que sí, pero dice al últimas que no, que él defiende su vicio, que él está dispuesto a matarse con quien sea. Entonces, esa es la cuestión de las drogas hoy en día, una persona completamente drogada.
2: La alarma en la colonia ha sido generalizada al grado de que fueron evacuadas 3 escuelas públicas y varias viviendas aledañas al lugar donde está el hombre atrincherado y los rehenes. Se espera que en las siguientes horas autoridades y familiares puedan lograr convencer a Miguel de que permita a su familia salir del domicilio y que pueda someterse a un proceso de...

0: rehabilitación. Luis, el reporte que tengo.
1: Gracias, gracias, Juan Gabriel González. Parece que hay información de último momento y al fin Miguel se ha entregado, ya ha liberado a su familia. Juan Gabriel, ¿qué pasó? Buenos días.
2: Así es, Luis Auditorio, muy buenos días. Pues finalmente, después de casi 30 horas de permanecer atrincherado, este sujeto conocido, ubicado o señalado como Miguel N., de 35 años de edad, ya se entregó a las autoridades, salió casi semidesnudo de esta vivienda ubicada en la colonia Héroes Tecámac del Estado de México, allá precisamente en este municipio de Tecámac, muy cerca del aeropuerto El AIFA. Decirte que pues después de todo un trabajo que se hizo por parte de autoridades federales, estatales y locales, incluso hubo la movilización de fuerzas especiales del Ejército y Marina que trataron de incursionar varias veces. También estuvieron presentes familiares, vecinos, e incluso hubo presencia de personas que dirigen anexos. ¿Por qué se dio todo esto? Porque justamente tras enterarse de que sería llevado a un anexo por ser adicto a drogas, este sujeto, Miguel N., se encerró en su propia vivienda y no dejaba salir a sus tres hijos menores de edad, a su esposa y a sus suegros, a quienes tenía amenazados con dos armas de fuego. Esta escena comenzó desde la 1:00 a.m, pero de ayer jueves, en el domicilio que te señalo, es ubicado en la calle Felipe Villanueva y Abraham González de este municipio mexiquense, donde vecinos se percataron del ingreso violento e intoxicado de Miguel, y desde entonces nadie de su familia podía liberarse de esta retención. Dicha situación, te decía también, generó una intensa movilización y presencia de cuerpos de seguridad, incluyendo negociadores de la Fiscalía General de Justicia del Estado de México. Pues, en total, fueron más de 30 horas las que estuvo atrincherado este sujeto con sus menores, apuntándoles con las armas. Tenía una escuadra y tenía un rifle de alto calibre.
1: ¿Una escuadra? Los niños, rifle de alto calibre, perdón que te interrumpa, Juan Gabriel, secuestrada la familia y entiendo que adicto al cristal, ¿verdad?
2: Exactamente. Okay. Todo se deriva, todo explota porque le dijeron, te vamos a anexar.
1: Sí.
2: Y este tema de la adicción al cristal y a otras drogas sintéticas, pues le causó ya esquizofrenia. Los niños de 8, 10, 13 años de edad, la esposa y los adultos mayores que son sus suegros, en pánico. Incluso hubo una escena ayer para tratar de aminorar y quitar a toda esta escena de policías, de soldados, de elementos de la Marina, de la Guardia Nacional. Alguien se asomó por ahí de las 10, 11 de la noche, una mujer a lo lejos expresaba, no estamos de rehenes, no pasa nada, estamos todo bien. Todo este escenario es porque ustedes están aquí, pero mis hijos están espantados. Eso lo decían las autoridades, quizá fue una medida o una acción desesperada de la esposa para tratar de quitar todo este escenario y la presión, obviamente, los medios de comunicación que reportaran o que estuvieran reportando en vivo lo que sucedía. A final de cuentas, te puedo decir que hace 10 minutos, semidesnudo, ya salió este sujeto, se acaba de entregar. Obviamente ya también entraron las autoridades, elementos de la Fiscalía, de la Guardia Nacional, de la Policía Estatal, para primero ver en cómo están los pequeños, los tres niños, para ver cómo está la esposa, cómo están los adultos mayores, y de entrada llevarse o presentar a este sujeto, Miguel, de 35 años de edad, presentarlo ante el Ministerio Público y determinar qué va a pasar. ¿Lo van a procesar, perdón, o lo van a llevar a una clínica de rehabilitación? ¿Y de qué tamaño fue esta movilización, Luis? Tuvieron que evacuar ayer tres escuelas, por lo menos 15 viviendas alrededor, pero bueno, nadie sabía lo que sucedía. La mujer, en este caso se dice que la esposa de este sujeto subió un video a redes sociales donde se ve claramente este sujeto, Miguel, de 35 años, con un rifle. Hay una imagen que está tratando en redes sociales, se ve claramente ahí. Y bueno, también creo que la labor, lo que están en este momento diciendo, nos comparten policías de la Guardia Civil de Tecámac, quienes hicieron una labor importante, fueron estas personas de diversos anexos que trataron de platicar con él. Más tarde te voy a compartir un audio y un video que de una de estas personas que trató de platicar con él varias veces y decía, es que drogado, intoxicado, y el nivel que tiene este personaje ya es prácticamente de locura, y estaba dispuesto a enfrentarse a tiros, así lo dijo esta persona que trató de platicar con él de un anexo, estaba dispuesto a enfrentarse a tiros con la policía. De ese nivel, de ese tamaño estaba la tensión.
1: Gracias, Juan Gabriel. Estamos muy atentos de todo lo que ocurra. Te mando un abrazo y bueno, te quedamos pendientes. Buen día.
2: Pendientes, Luis.
1: Gracias, gracias, Juan Gabriel. Ahí está esta historia. Acaba de suceder, acaban de ser liberadas las familiares de Miguel, drogado. Estaba adicto al cristal, lo querían anexar. Y bueno, pues ahora lo han liberado, ya ha liberado a su familia, estará detenido y bueno, pues ya veremos qué es lo que pasa con las armas de alto poder. Imagínense nada más lo peligroso que es el tipo drogado y con una escuadra y un rifle de asalto. 8:30, escuche esto.
3: Tanto la señorita Halsing como yo fuimos víctimas de lo sucedido durante los festejos por la victoria de la Selección de México el día jueves. Este video no es para buscar venganza ni generar odio, es para buscar la ayuda médica de la señorita Halsing, que el neurocirujano dice que tiene inflamación en su cerebro, fractura de cráneo, parte inferior, sangrado en el cerebro, coagulación, fractura en uno de los huesos del cuello que unen las cervicales, por lo que su estado es bastante delicado. Tanto la mamá de la señorita como yo pusimos nuestras denuncias en fiscalía el día viernes y esta persona, el responsable, salió en libertad el día domingo.
4: Las investigaciones respecto al conductor de la camioneta nos llevan a concluir de que se trata de un delito culposo.
5: Lamentable fue lo que se dio posterior al atropellamiento. Las personas afectadas, quizás amigos, familiares de los lesionados, se dieron la tarea de bajar de conductor y bueno, haciendo justicia por su propia mano, en una trifulca que fue, la verdad, bastante lesionado.
6: El que sí es un hecho es que desafortunadamente y ante esta situación pues vamos a tener que cerrar las avenidas principales, que nos va a causar otro problema obviamente a los ciudadanos que transitan, que no son aficionados o que no tienen nada que ver con los festejos futbolísticos, ¿verdad? Pero sí, en este momento sí tenemos ya la claridad de que vamos a tener que cerrar todas esas avenidas principales para prevenir una situación como esta.
1: La noche del 25 de junio del 2026, durante los festejos por la victoria de la selección contra Chequia, un automóvil embistió a un grupo de aficionados sobre el Boulevard Lázaro Cárdenas en Cabo San Lucas. 17 personas resultaron lesionadas, 10 aún están hospitalizadas. En estado grave se encuentra el conductor al que quisieron linchar. Días antes, en Chihuahua, ocurrió un hecho similar durante los festejos por la victoria de México contra Corea. Un conductor de una camioneta pick-up atropelló a un grupo de aficionados después de que su vehículo fuera rodeado por la multitud. El sangoloteo. Es la turba, es la muchedumbre, es la gente, es la banda, es la raza que se arremolina en torno a un vehículo y empieza a moverlo como una especie de festejo. ¿De festejo de qué? En el caso particular de Los Cabos, el conductor, entiendo, iba con su familia. Y justamente cuando está tratando de circular, lo empiezan a sangolotear. Algo similar ha sucedido también en Zacatecas, en donde uno de los dirigentes juveniles de Morena fue suspendido porque terminó además agrediendo a la mujer cuyo automóvil sangolotearon. Ahí no hubo heridos, no pasó nada, solamente un tipo que estaba pues, alcoholizado, en este caso el líder juvenil de Morena en Zacatecas, que estaba sangoloteando automóviles. Y aquí uno se pregunta, legalmente, ¿qué hacemos? O sea, vas con tu familia, de pronto te da el pánico, te están sangoloteando y alguien le gana el impulso, arranca y provoca la tragedia de Chihuahua o provoca la tragedia de Los Cabos. ¿Qué hacemos? ¿Quién es responsable? ¿Esta muchedumbre tiene algún grado de responsabilidad? Pues le preguntamos al mejor abogado penalista en este país, que es el doctor Gabriel Regino. Te mando un abrazo, Gabriel. ¿Cómo estás? Muy buenos días.
7: Luis, ¿qué tal? Muy buenos días. Bienvenido de regreso. Se te extrañaba.
1: Gracias.
7: Qué bueno que ya estás bien. Saludos al auditorio. Y el tema que tocas es un tema transversal, muy importante de abordar, precisamente ahora que estamos en esta fiebre mundialista.
1: Dame un segundo, Gabriel, porque tenemos un problema con tu audio. A ver si podemos retomar la comunicación de otra manera. Mientras tanto, déjeme compartirle este video que fue publicado en redes sociales. Él es René Porras, es víctima del atropello registrado en Chihuahua durante los festejos por la victoria de la selección mexicana. René está pidiendo apoyo para solventar los gastos médicos de su amiga Yaslin Citlali, que bueno, pues fue atropellada por este conductor en Chihuahua, que, insisto, pues primero los están zangoloteando. Escuche, esto es lo que dice René Porras.
3: Tanto la señorita Halsing como yo, Halsing recién graduada de la licenciatura en Relaciones Internacionales, fuimos víctimas de lo sucedido durante los festejos por la victoria de la Selección de México el día jueves. Este video no es para buscar venganza ni generar odio. Es para buscar la ayuda médica de la señorita Halsing, que el neurocirujano dice que tiene inflamación en su cerebro, fractura de cráneo, parte inferior, sangrado en el cerebro, coagulación, fractura en
1: uno de los huesos. Ahí es parte de una campaña que están haciendo en Chihuahua para apoyar a esta persona que terminó pues herida en estos festejos. Y se supondría que es un festejo. Y en ese festejo, pues la turba, la muchedumbre, se convierte en una masa en muchas ocasiones irracional. Y el miedo también de alguien que termine pues ahí en la trifulca, en el zangoloteo, puede terminar muy mal. ¿Quién es responsable? Retomo la comunicación, Gabriel. Una disculpa, teníamos un problema técnico. Ahora sí te escuchamos perfectamente. Cuéntanos.
8: Gracias, estimado Luis. Bueno, pues sí, es una situación muy compleja lo que está sucediendo con motivo de estas celebraciones dentro de la fiebre mundialista. Lo que ha ocurrido, como bien lo refieres, en Chihuahua, en Zacatecas y en Los Cabos, Baja California. Primeramente, hay que decir que todas las autoridades, principalmente las que tienen a su cargo la responsabilidad de protección civil y de seguridad, deben de prever lo que puede ocurrir antes, durante y después de un partido de esta magnitud, porque siempre va a convocar concentración de multitudes y se tiene que hacer un despliegue táctico y operativo para la prevención de incidentes, para la prevención y atención en su caso de situaciones de salud con ambulancias, con presencia policial, presencia de bomberos, presencia de guías, etc., etc., etc. Entonces, si en el caso de lo que ha ocurrido, al menos en estos tres eventos que se refieren, no vemos la intervención preventiva de una autoridad, eso es algo que también las fiscalías deben oficiosamente de investigar, porque la obligación de las autoridades en el campo de sus responsabilidades municipales y estatales es estar al pendiente de este tipo de concentraciones multitudinarias para evitar que ocurran eventos como los que estamos viendo.
1: O sea, de entrada no debería de haber un coche circulando entre la multitud, ¿no? ¿Por qué llegó el coche
8: eso,
1: ahí?
8: Exactamente. Uh-huh. Eso es lo más importante y eso es de una lógica elemental. Si las personas van a celebrar en algunas de las principales vialidades que ya se tienen ubicadas y conocidas, la autoridad tiene que cerrar el tránsito, el paso al tránsito vehicular, para evitar precisamente este tipo de fenómenos que derivan en violencia. Entonces, ¿quiénes tienen que responder no solo administrativa, política y penalmente? Son los responsables de protección civil y de seguridad de los municipios. No puede quedar solamente en una anécdota, porque esa falta de actuación preventiva provoca que los ciudadanos que van en sus automóviles queden atrapados en turbas que, con la justificación de que están celebrando, establecen aduanas de paso de las que depende el zangoloteo que permitan los ocupantes de un vehículo para que puedan avanzar, sin saber los que están haciendo ese zangoloteo las condiciones personales de salud, de urgencia, de situación emocional de las personas que van al interior del vehículo. En el caso de Los Cabos, antes del YETA, se pueden observar en los videos que corren en las redes sociales una pareja de adultos mayores, de adultos mayores que están casi brincando por la fuerza con la que están moviendo el vehículo. Ni siquiera tienen consideración no solamente de las condiciones mecánicas del vehículo, sino de personas de la tercera edad, con lo que eso puede provocar. Y en consecuencia, este tipo de actitudes puede provocar en las personas que lo están sufriendo un estado de alerta máxima que los obligue a tener que buscar la manera de salir de ese entorno. Y entonces aquí es donde la ley penal puede establecer que una persona, aunque haya atropellado a otras, no sea penalmente responsable, porque podemos estar ante lo que técnicamente se conoce como estado de necesidad disculpante, donde el conductor puede decir, vengo con mi esposa, está mi niña, se espantaron, tienen temor, sentimos que nos van a voltear, pues instintivamente lo que hago es acelerar para salir de ese peligro. Además, las personas que están haciendo esa conducta también deben de estar conscientes, aun y cuando estén bajo los efectos del alcohol, de que ellos mismos se están colocando en una situación de riesgo al realizar este tipo de conductas no consensuadas ante vehículos de conducción automotriz. Entonces, quien vendría a ser penalmente menos responsable es el conductor que está buscando evadir una turba que ilegalmente y sin ningún derecho le está afectando su estabilidad.
1: Oye, Gabriel, y esta turba, la gente que está ahí festejando, que empieza a zangolotear, esto que señalas, pues sí, es una aduana. Si quieres seguir pasando, te tenemos que zangolotear. Son de alguna otra manera responsables, pero ¿cómo los ubicas? O sea, al final de cuentas, pues es una acción que está realizada de forma colectiva. Se dividen, por ejemplo, las penas entre todos, se castiga a cada uno, se investiga algo, en un deber ser, por supuesto, porque aquí sabemos que al final lo más seguro es que vayan a terminar en carpetazos. Máxime en el caso de Los Cabos, en donde terminan linchando al conductor que los arrolló.
8: Esta última acción, que viene todavía a darle una condición más preocupante al hecho de Los Cabos, donde, como tú puntualmente lo señalaste, hacen justicia por propia mano, ahí estamos ya ante una situación de desquite, de una acción violenta contra la integridad de esta persona que aparentemente sigue hospitalizada y que podría ser calificada como tentativa de homicidio. Y las personas que intervienen en ese evento pueden ser identificadas a partir de dictámenes periciales sobre el video, los fotogramas que de él se extraigan y los testimonios que se vayan recabando a través de entrevistas a todos los testigos, incluyendo a la esposa que tuvo que bajar rápidamente el vehículo ante esta agresión. Y de esta manera, si no se puede establecer quién de tantos dio tantas patadas, la ley penal resuelve la situación de esta manera, imputándole el hecho a todos aquellos que hayan participado, inclusive al que posiblemente, perdón por decirlo gráficamente, quien le haya pateado una pierna, va a responder por los resultados de toda la golpiza que entre todos les están propinando.
1: Es Gabriel Regino. Gracias, Gabriel. Te seguimos en tus redes.
8: @ Gabriel Regino. Un fuerte abrazo para ti, para toda la audiencia, y celebrar no autoriza dañar.
1: Gracias, Gabriel. Te mandamos un abrazo. Son las 8:44.
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1: Deme dos segunditos. Tengo que hacer una escala técnica. Regreso. Es otra escala. O sea, voy a leer algo. No empiecen. Ahorita regreso. Pero después de la pausa, le cuento sobre el Batman de Lagos de Moreno. Son unos tipos que están metiendo a las rateros, supuestamente, amarrados a los postes, como si fuera Batman. Bueno, pues hay investigaciones al respecto. Regresamos con eso y más. Esto es MBS Noticias. Estamos escuchando en este preciso instante nada más y nada menos que a Mike Jones, vocalista de The Clash. Qué buena rola. Rock the Casbah, The Clash.

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1: Propia mano. Elsa Marta Gutiérrez desde Jalisco.
2: Gracias, Luis. Buenos días. Así es, la Secretaría de Seguridad informó que ya fueron identificados dos vehículos presuntamente relacionados con los casos de personas amarradas a postes en Lagos de Moreno. El secretario Juan Pablo Hernández señaló que tienen registrados 5 eventos de este tipo. 2 ocurrieron en 2024 y 3 durante el 2026. En los casos de este año se han visto involucrados 4 personas. Explicó que las investigaciones apuntan a que los responsables serían pobladores, quienes han golpeado, rayado y amarrado a los presuntos ladrones de motocicletas.
3: Sabemos que son mismos pobladores, ciudadanos de ahí de la zona de Lagos. Se está investigando, ya por ahí hay información de algún grupo de personas que pudieran estar relacionadas con esta situación. Hay un par de vehículos identificados. Bueno, de los 5 eventos que tenemos registrados, hay 2 en donde está identificado 2 vehículos diferentes en 2 hechos diferentes, por lo cual podía tratarse de, obviamente, 2 o más personas.
2: Explicó que las cámaras del escudo urbano permitieron detectar los vehículos, pero al tratarse de imágenes captadas durante la noche, no ha sido posible identificar las placas, aunque se tienen características que permitirían ubicarlos. Dijo que las personas que han sido amarradas o atadas son consideradas víctimas. Ninguna cuenta con antecedentes penales.
3: Justo en Lago de Moreno, bueno, pudiera tratarse de los mismos jóvenes que habitan ahí. Todo tiene que ver con el municipio. Tanto los jóvenes que se pueden dedicar al robo de motocicletas, como lo que sería las personas que los están dejando amarrados.
2: Afirmó que la Fiscalía del Estado investiga si esos pobladores pertenecen a algún grupo delictivo. Por lo pronto, al presunto responsable lo llaman el Batman de Lagos de Moreno. Luis, seguimos al pendiente del caso. Buenos días.
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1: Ocho con 52 minutos, nuestra jefa de información es Diana Alcaraz. Dian, ¿cómo estás?
4: Muy bien, Luis, buenos días. Un saludo a ti, un saludo a todos los que nos ven y nos escuchan. Y vámonos con información, porque tras la reunión que sostuvo en Palacio Nacional con el rey de España, Felipe VI, la presidenta Claudia Sheinbaum detalló que ambos hablaron sobre distintos temas, entre ellos la importancia de los pueblos indígenas y la solicitud de disculpa por los abusos cometidos durante la conquista. Además, indicó que ambos reafirmaron el compromiso de fortalecer la cooperación entre ambas naciones.
5: Le planteé que para nosotros es un asunto de identidad nacional, de reconocimiento y de no a la discriminación, no al racismo, no al clasismo, no a ninguna forma de discriminación. Y que por eso es un asunto de dignidad para México. Él escuchó, planteó posteriormente que en este encuentro iberoamericano que se va a realizar en noviembre en España, en Madrid, una de las mesas de trabajo es justamente sobre pueblos originarios, sobre pueblos indígenas, y que a él le interesaba, una vez que habíamos hablado de este tema, pues seguir trabajando conjuntamente hacia adelante.
4: Con motivo del próximo partido de la selección mexicana, Luis, que se realizará el 30 de junio, el gobierno federal publicó un decreto firmado por la presidenta Claudia Sheinbaum en que se determinó la suspensión de clases en escuelas públicas y privadas de educación básica, media superior o superior en la Ciudad de México. Además, las dependencias públicas de la Administración Federal ubicadas en la capital del país tendrán home office, lo que se ha aplicado durante los últimos partidos, pero bueno, pues ya se publicó el día de hoy este nuevo decreto que aplica para el próximo martes, cuando México se va a enfrentar a... No sabemos todavía quién, hasta el día de mañana podríamos saber contra quién se va a enfrentar, pero al menos ya está este decreto, y ahora sí, otra vez home office, no va a haber clases, y pues para prepararnos otra vez para, esperemos, los festejos ahí en el Ángel y en toda la Ciudad de México.
1: Y ojalá que sean más festejos, ojalá que sí.
4: Ojalá que sí, la verdad es que sí, pero festejos mesurados y no como ocurrió también en Zacatecas, donde el secretario de Jóvenes de Morena, Jaime Castillo, fue suspendido tras difundirse un video donde agrede a una conductora durante los festejos de la selección mexicana tras el juego con Chequia. En el video se aprecia como un grupo de personas intentaban mover un vehículo de un lado a otro y la conductora aceleró unos metros. Momentos después, un hombre, Luis, se acercó a la ventana del piloto y le dio un puñetazo a la mujer. este hombre es Jaime Castillo, el secretario de Jóvenes de Morena allá en Zacatecas, por lo que ya fue, pues evidentemente, retirado del cargo a través de un comunicado. Morena se deslindó de los hechos. Y bueno, pues cabe señalar, Luis, que este funcionario, ahora exfuncionario, pues ya había sido señalado anteriormente por alguna agresión, por algunas amenazas contra mujeres. Entonces, pues ya se fue separado del cargo.
1: Eso me llamó la atención porque muy bravucón, se ve que andaba ya con sus chupes. Pero le pega a la chava. Bueno, no le pega a la chava, le pega al coche de la chava, que es una conductora.
4: Sí, pues en el video se ve como que la ventanilla pues está abajo y sí alcanza a pegarle. Unos dicen que sí alcanza a pegarle a esta conductora, que es una conductora de aplicación.
1: Ok.
4: Pero,
1: además de...
4: Mira, al final, o sea, el acto está hecho, o sea, le pegó o no le pegó, pero sí es...
1: Sí, porque se ve que es como ese tipo clásico machito, bravucón, contra mujeres. ¡Ah, tú qué!
4: Exactamente.
1: Porque no quería que te sangolotearan, pues yo creo que nadie quiere verse ahí.
4: Yo creo que sí, ¿no? O sea, tú vas manejando y pues se te acercan todo. Pero escuchemos estas rechiflas que al final ocurrieron allá en Zacatecas. Pues ahí estos hechos que se están registrando en varias partes del país, no nada más fue en Zacatecas, donde se acercan jóvenes o varias personas y empiezan a sangolotear pues los vehículos.
1: No lo hagan, compas.
4: No lo hagan.
1: Que pueden hacer muchas otras cosas porque sangolotean vehículos, pero bien decía Gabriel Regino, puedes bloquear, o sea, las autoridades,
4: también,
1: Protección Civil Municipal,
4: no tendría
1: que bloquear alrededor. Es lo que tendría que estar pasando para que no llegara a haber coches en esa zona. Oye, ¿qué más?
4: Tenemos más información, Luis, porque el controvertido centro de detención para migrantes denominado Alligator Alcatraz, considerado uno de los emblemas de la política de deportaciones impulsadas por el presidente de Estados Unidos, Donald Trump, ya anunciaron el día de ayer que fue completamente cerrado, terminó sus operaciones durante su funcionamiento, que fue menos de un año, ejecutó cerca de 21,000 deportaciones, acompañado del zar de la frontera, Thomas Homan. El gobernador de Florida, Ron DeSantis, pues dio más detalles de esta que cerraron el Alcatraz de los Caimanes.
6: Esto ha contribuido a retirar de las calles a muchas personas peligrosas y a expulsarlas no solo del estado de Florida, sino también de Estados Unidos.
4: Pues ahí está esta cárcel.
1: Eran literalmente unas carpas en medio de un pantano con un calor atroz, más el calor que se está viviendo en estos momentos. Y deja tú a los migrantes, los custodios.
4: También.
1: Son los que podrían haber sufrido, que es a los que a estos tipos les importa proteger.
4: Sí, no, tampoco los migrantes.
1: En esta Alligator Alcatraz estuvieron mexicanos que después denunciaron, y entiendo tienen un proceso todavía contra la Unión Americana, que eran amarrados, pies y manos, los ponían en el suelo y tenían que comer como perros.
4: Sí, de hecho...
1: Y eso era una constante contra muchos migrantes.
4: Platicaste en este espacio con el papá de estos dos jóvenes mexicanos, donde él pedía que querían regresar al país, pero sí, él completamente pues describía cómo era que los ponían a comer.
1: Y por cierto, Rutilio Escandón, cónsul de México en Miami, un impresentable de la Cuarta Transformación, defendía el Alligator Alcatraz.
4: Sí. Él decía, ¿no? Ya vinimos, ya estamos aquí checando, estamos visitando el lugar y pues ya checamos que todo está bien, pero pues en realidad no.
1: Y de acuerdo a García Soto, ya le tienen el guante también los gringos.
4: Sí.
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0: La hora exacta es 8 de la mañana, un minuto. 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
2: 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Bienvenidas, bienvenidos al punto exacto de hoy. Mi nombre es Raúl y tengo el honor, el gusto, el placer, el gozo, el agasajo total de acompañar tu mañana desde este momento y hasta las 12 del mediodía. 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Oigan, y hoy es viernes, por supuesto que la información de los espectáculos está lista para ser desarrollada por la profesional del chisme, la profesional de la comunicación de los espectáculos. Así que vamos con ella.
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2: Ocho de la mañana ya con 13 minutos. Mi querida Clau, buenos días, ¿cómo estás?
3: Hola, buenos días. Pues aquí lista para sacar de mi ronco pecho toda esta información que me abruma.
2: Oye, te veo hasta haciéndole así como los animales cuando... ¿Quiénes las hacen así? Como,
3: las mosquitas.
2: Las moscas las hacen así, ¿verdad?
3: Ya me pasó a decir mosca.
2: Pero así malévola, mira, te veo hasta relamiéndote los bigotes, como dicen por ahí, de tanta información que traes del espectáculo. ¿De quién vamos a estar platicando?
3: Pues mira, yo tengo chismecito futbolero todavía. Porque todavía alrededor del fútbol están pasando muchas cosas. Obviamente también hay dos, tres cositas que hay que comentar del mundo del espectáculo, pero lo principal ahorita, lo que a todos nos importa, la verdad, es el fútbol y todo lo que está pasando alrededor, ¿no? Empezamos con la despedida de Memo Ochoa, que ya estaba anunciado que este iba a ser su último mundial, pero no le había tocado jugar, y este último partido pues ya le tocó. De hecho, ahí se captaron en la cámara cuando el Vasco le dice, vas a jugar, y se le llenan los ojitos de lágrimas.
2: Sí, vas a jugar, le dice, ¿verdad?
3: Vas a jugar, sí.
2: No te preocupes, como que están haciendo ahí la estrategia y todo, y le dice, sí, vas a jugar. Sí,
3: es que ya lo cacharon ahí comentándose, eso no sé si viste.
2: Sí, metió la pata, ¿verdad?
3: Sí, qué oso, la verdad. Ahí,
2: como muchas otras personas que solitas se comentan para hacerse los interesantes.
3: Se hacen cuentas alternativas, sí. Pero a él se le olvidó cambiar de cuenta y él, eres una leyenda, mereces jugar. Mí para mí.
2: Eso quiere decir que él tenía como otro usuario dentro de sus redes sociales para mismo comentarse,
3: así
2: ¿no?
3: Así es. Híjole. Para, pues obviamente para generar ahí movimiento en sus cuentas, pero pues oye.
2: Voy a ser yo un usuario falso porque nadie ya me pela en mis comentarios.
3: Yo también, oye, dije.
2: Vamos a comentarnos tú y yo.
3: Ya sé, por favor, Raúl.
2: Yo te voy a decir cuál va a ser mi usuario falso, tú me dices cuál es tu usuario falso y ahí nos estamos campechaneando.
3: Leyenda sobre todo, de la radio.
2: Sobre todo metemos como comentarios desatinados, ¿sabes?
3: Ándale.
2: Como para generar conflicto, que la gente
3: pleito,
2: se meta.
3: Sí,
2: y
3: sí, claro. Así de, sí. Qué mal se te ve esa camisa, Raúl.
2: Sí. La verdad es que sí, porque ya me aprieta. Ay, sí, ¿no? Entonces, Memo Ochoa, minutitos fueron, ¿eh? ¿Qué habrá sido? ¿Como unos 20, 25 más o menos?
3: Como 15 minutos, ¿sí? Creo que fueron los últimos 15 minutos del partido, que de hecho entró y así de, ¡ay, ahí viene el primer gol!
2: Todos pensaron eso, ¿eh?
3: La verdad, sí, hasta mi hija dijo cuando le regresaron el balón y que para que él despejara, dice, ¡ay, no le vayan a meter gol!
2: Oye, pero no recuerdo si fue el segundo o el tercer gol, lo venía viendo en un video, que él fue quien dio el despeje,
3: fue
2: ¿no?
3: Él, el tercer gol. El tercer gol. Tercero. Fue cuando ya entró, ya te digo, ya lo último, despeja y pues se convierte en gol. Así que la verdad fue un cierre perfecto para él. Muchos le echamos que sí, se le fan muchas, que es del América, que no sé qué. Pero mira, está en la selección. Ahorita es México y todos somos verdes, y entonces el señor, quieras o no, hizo historia, estuvo en 6 mundiales. Entonces...
2: Ahora que el señor es un chavito.
3: Ay, el joven. Bueno, sí me conviene, está bien, el muchacho este.
2: El jovenzuelo.
3: Estuvo en 6 mundiales, una categoría a la que pertenecen muy poquitos futbolistas como Messi y Cristiano Ronaldo. Él debutó en 2005 y pues ahora se está despidiendo ya 19 años después.
2: 19 oye. Años, toda una carrera.
3: Toda una vida. Entonces, pues sí, esta fue su despedida. Qué bonito que se pudo despedir con un gol. Al final, de hecho, se hicieron muy virales las imágenes donde al final del encuentro él besa los postes y se arrodilla ante la portería. Porque pues la verdad me imagino debe ser pues muy emotivo, ¿no? Dar un cierre a algo tan importante en tu vida.
2: Sí, ya algo que le dedicaste tanto tiempo, ¿no?
3: Exacto.
2: Entrenamiento, sudor, lágrimas, lesiones, emociones, sí, también, sí, por supuesto, sí. Triunfos, fracasos, todo eso. Ya reunido en este último episodio con una gente, con un estadio Ciudad de México,
3: sí,
2: lleno.
3: Con todo el mundo gritando, ¡Memo!
2: Y con toda la euforia de que tenías ya 3 goles a tu favor,
3: sí.
2: Y de que estaba realizándose algo histórico.
3: Así
2: o sea,
3: es.
2: 9 de 9 y sin un solo gol en la portería.
3: Así es. Digo que no fue gracias a él, ¿verdad? Porque casi no jugó. Bueno, pero los últimos 15 minutos nos defendió como un buen portero que es.
2: Oye, pero ¿y quién quita que...? Por ejemplo, la experiencia de Memo Ochoa haya acompañado al,
3: claro,
2: portero Rangel y que,
3: claro,
2: le haya dicho, mira,
3: sí,
2: la verdad es que no te pongas nervioso, una táctica que yo tengo, o una técnica, un tip,
3: ajá,
2: que yo te puedo pasar es esto o es,
3: sí,
2: aquello.
3: Sí, claro, compartir, uh-huh, la experiencia y sentirte también respaldado por alguien con esa trayectoria, pues claro que debe haber pesado también en el Tala, ¿no?
2: Sí, por supuesto. ¿Qué otro chismecito traes por ahí, Clau?
3: Ay, pues no sé si viste también en el partido el festejo que tuvieron Mateo Chávez y Armando La Hormiga González.
2: Sí, los vi.
3: Sí. Ay, no, la verdad es que yo creo que, pues aparte de que se hicieron virales, se ganaron el corazón de muchos y obviamente esto puso los reflectores en ellos. Y resulta que ellos dos, algo que yo no sabía, es que crecieron desde chiquitos estaban en las fuerzas básicas de las Chivas y hay fotos de ellos donde están compartiendo, o sea, pero niños, pues entonces qué padre llegar a este momento en donde están compartiendo no nada más jugar para el mismo equipo ni de primera división, estamos hablando de la selección nacional en un mundial.
2: Claro.
3: Entonces.
2: Y tan jóvenes.
3: Sí, tan chiquitos, o sea, tiene 22 años Mateo, que es su debut mundialista. De hecho, ellos se pusieron de acuerdo en el camión, dijeron, oye, de hecho pensaban que el otro chico, Armando, iba a ser el que iba a meter el gol. Y dijo, y él fue así como que surgió la idea, oye, si meto gol, vamos a hacer la fusión. Pero resultó
2: chamacos,
3: que metieron,
2: ¿no?,
3: a
2: final de cuentas.
3: Sí, pues sí, metieron a... Bueno, mira, esto de chamacos, yo creo que los de 40 años también perfectamente lo podrían hacer.
2: Lo traemos en el ADN, Oye, este chico Sánchez... Sí, es el uno de los que hizo lo de la fusión.
3: Ah, no, Mateo Chávez.
2: Chávez, perdón. Ajá. Y y creo que hay unas imágenes también en redes sociales donde hacen como una comparativa, ¿no? Que dice, cuando tu papá te lleva al estadio.
3: Ah, sí.
2: Y ahora cuando tu papá te ve jugar en el estadio.
3: Sí, sí,
2: qué emoción,
3: estaba...
2: se me pone la piel chinita.
3: Sí, está la foto donde cuando lo llevas a ver un partido de las Chivas y contra cuando lo ves...

0: Copa del Mundo.
1: Sí.
0: Y les pidió a cada selección que eligieran una canción para ponerla cuando ellos anotaran gol.
1: Ahora.
0: ¿Sí?
1: ¿Sí, neta?
0: ¿Es en serio?
1: Ay, mi querido México mágico. No me digas que la de la Lupita TikTok es...
0: Ahorita llegamos a México. Te voy a dar las de otros países.
1: Échalas.
0: Por ejemplo, Estados Unidos. Hay algunas canciones que sinceramente no conozco. Puse las que yo más o menos ubico.
1: Sí.
0: De Estados Unidos se llama Free Bird de Lynyrd Skynyrd. No la conozco, la verdad. De Australia, esta sí la he escuchado. La de Thunderstruck de AC/DC. La verdad que cancionón para meter goles. Francia, la de One More Time de Daft Punk.
1: Ah, qué buena.
0: Muy buena canción, claro que sí.
1: Qué buena.
0: España, Despechá con Rosalía.
1: No.
0: ¿Qué tal?
1: ¿Qué rollo?
0: Me meten gol y se escucha la Rosalía ahí.
1: La Rosalía debería escucharse.
0: La Rosalía, sí. Corea con Jump de Blackpink.
1: Ok.
0: Que también está muy, muy
1: acá, en tendencia.
0: Muy intensa, ¿ja? Con mucha energía. Y México.
1: A ver, espérame. Déjate unas fanfarres aquí a para ver. Darle.
0: ¿Ustedes cuáles creen, Chismelovers? ¿Cuál creen que pusieron, que dijeron México? Con esta canción vamos a celebrar cada gol.
1: ¿Te parece si hacemos eso?
0: Ah,
1: o sea, que nos diga la gente.
0: Con... Sin investigar.
1: Ah, sí, claro. Sí. No. Que así la bien. Gente diga qué canción es la que piensan que la selección mexicana o que el equipo de México, ajá, pues el país de México, escogió para cada que se meta un gol. Yo no me había dado color de que cada que meten gol ponen una canción en, ¿sí?, específico. Ajá. Y cada país, digamos, tuvo la oportunidad de meter elegir, a alguien. Ajá. Órale, esa sí no me la sabía.
0: Sí, hay muchas canciones, la verdad, que son para mí desconocidas porque cada quien trató de poner algo representativo de sus países, pero hay canciones muy padres, o sea, la de Brasil, por ejemplo, la de Sudáfrica o de Checoslovaquia, o sea, hay obviamente música que aquí no es usual escucharla, pero que tienen muy buen ritmo y que están muy padres, así como de, ay, ojalá que anoten para que suene.
1: Oye, hablando de buen ritmo, ¿te parece si vamos a una rola y regresamos?
0: Dale,
1: ya están empezando
0: perfecto
1: a comentar por acá. La incógnita es, ¿qué canción cree usted, sin investigar,
0: sin
1: Clau,
0: investigar, sí,
1: ni irse a la no inteligencia artificial ni nada de eso, ¿qué canción cree usted que puede haber elegido la selección mexicana para que sonara cada que se meta un gol?
0: Exacto.
1: ¿Sale? Regresamos, sí, en un momentito más. Estás en Chismexa. Vámonos con Jamaican Bam Bam, que también es una canción
0: para bailar
1: muy buena y para empezar con el ambiente futbolero. Bueno, para seguirle, porque todavía
0: seguirle,
1: sigue.
0: Seguirle.
1: ¿No? Ahí venimos. 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
1: 8 de la mañana ya con 29 minutos de regreso en este espacio de los chismes, de la información, del espectáculo. Todavía futbolera, mi querida Clau.
2: Todavía futbolera.
1: Todavía pues futbolera.
2: Es que andamos con esta fiebre y más porque no es que andemos insoportables ni prepotentes, pero pasamos en primer lugar de grupo, cosa que nunca había sucedido, así que... Y luego sin goles. Ay, disculpen.
1: Por eso mismo luego andan haciendo unas celebraciones que no tienen nada que ver, ¿verdad? No, pero no, eso no. Es otro tema.
2: Eso es otro tema que no nos queremos poner tristes. Aquí estamos para levantarles el ánimo.
1: Exacto, mira, ahí te va.
2: ¡Ay, llora!
1: Mi querida Clau. Vamos pues entonces con la información. Cuéntanos, ¿qué
2: pues
1: más?
2: Pues te platico que una porra que últimamente se ha hecho muy viral es la de Holanda. Porque fueron captados sucumbiendo ante el poder del sonidito.
1: ¿Cómo?
2: Y es que, es que dime tú, ¿quién puede resistirse a ese sonido? Por favor, no hay quien pueda dejar las patas quietas. Míralo.
1: Una pregunta. La gente que venía a México, ajá, ¿habrá como investigado qué canciones son las más populares o...?
2: Yo creo que no.
1: ¿No?
2: Yo creo que no. Yo creo que ya estando aquí en la fiesta, ahora sí que lo que te pongan te vas a poner a bailar.
1: Exacto. A lo mejor y sí. Han de haber investigado la comida, los lugares.
2: Sí, ajá.
1: ¿A dónde las tradiciones.
2: Ir, transporte.
1: Qué si ponerte, qué no ponerte. Ajá. Pero a lo mejor y la música no tanto. Bueno, han de conocer a exponentes como Juan Gabriel, José,
2: así como los clásicos, ¿no? Ajá.
1: Pero estas canciones icónicas de la fiesta mexicana. Te envuelve en cualquier momento, en cualquier parte del mundo donde estés, como te saca de
2: no, mira, te pones a bailar, mira, aunque no sepas, mira, ahí agarras el ritmo.
1: Entonces,
2: Raúl, ya, siéntate.
1: Los holandeses se ponen a disfrutar
2: del
1: sonidito.
2: Se pusieron loquitos con el sonidito, sí, cómo no. También algunos egipcios fueron captados ahí bailando la chona, porque también otra canción que no puede faltar en ninguna fiesta mexicana y que también, pues, no nos podemos quedar sentados escuchando esa canción.
1: Ah, bueno, la chona.
2: La chona, claro que sí. ¿Qué más? Otra porra. Ay, a ver, ¿no vas a poner la chona? Para saber si me pongo a bailar o le sigo con la siguiente.
1: La chona te la debo.
2: Ok. La otra porra muy famosa es la de los vikingos. No sé si la has visto, sí. La porra de Noruega. Esta porra que la verdad, yo la veo y así como de, ay, yo quiero ir a sentarme ahí con ellos a gritar y a remar.
1: ¿Cuál es la intención? La intención es, evidentemente, pues, resaltar como toda su tradición, ajá, y todo el respaldo que tienen de la cuestión cultural vikinga, ¿no? Ajá. Pero el grito algo significa como fuerza o es
2: meramente
1: una expresión.
2: Es como marcar el ritmo para que todos vayan remando al mismo tiempo.
1: Ah.
2: Entonces, pues se hizo muy viral esta porra. Ha llegado al Times Square, que la verdad es impresionante ver la cantidad de gente. O sea, porque no nada más es la gente. Es todos con su camiseta roja. O sea, se ve una ola
1: roja.
2: Una marea y todos,
1: roja.
2: Sí, totalmente. Y todos remando al mismo tiempo en centros comerciales, en las escaleras eléctricas, en el parlamento. No sé si lo viste en el parlamento de Noruega. Ahí estaban, dijeron, bueno, fíjense que la selección está haciendo muy buen papel. ¿Qué les parece si le rendimos homenaje con la porra? Y todos, pues sí, va. Y ahí
1: vamos
2: va.
1: A dejar de legislar y vamos a dejar de hacer las cosas importantes.
2: Un ratito, aquí tengo el mazo.
1: La porra.
2: Al ritmo del mazo. Y ellos ahí con el mazo y órale, van.
1: Y más o menos le salió porque también los buenos son los del estadio, ¿no?
2: Sí. La verdad es que en escuelas ahí dando una imagen de un kinder donde están, les pusieron la pantalla de atípica en la escuela, les pusieron la pantalla con el partido y al final del partido que lo hicieron ya Haaland y toda la selección noruega.
1: Que ganaron.
2: Ahí están haciéndolo los niños junto con ellos. Muy bonita, la verdad.
1: Qué chido.
2: Y los mexicanos dijeron, oigan, no, nosotros no nos vamos a quedar así. ¿Qué creen? Nosotros también vamos a hacer la nuestra. Y ellos salen parados, pero remando como en Xochimilco. Así, de un lado y luego del otro.
1: Como en trajinera.
2: Dijeron, ¿qué? Y nosotros también tenemos que remar.
1: ¿Has tenido la oportunidad de ir a las trajineras en Ciudad de México?
2: Nunca. Nunca he ido a la Ciudad de México.
1: Tienes que ir, tienes que ir. Vayan varias personas porque sí, ya está un poquito cariñoso el asunto, pero es muy bonita experiencia. Y sí, es una fuerza que le tienes que poner ahí un buen desayuno, ¿eh?
2: O sea, ¿qué creen? ¿Que nomás los vikingos? Pues no, también. Los mexicanos, claro
1: también
2: que
1: los
2: sí.
1: Los mexicanos. Oye, mi querida Clau, ¿tenemos más información del fútbol o vamos con el estreno que nos habías dicho? Ah, no, pues, las notitas, ¿verdad?
2: Sí, tengo unas notitas así que son rapiditas.
1: Cuéntanos.
2: Hay una persona, un economista, que diseñó un modelo. A él no le gusta el fútbol, pero él diseñó un modelo para predecir quiénes van a ser los ganadores del Mundial. En este modelo analiza diferentes variantes como el clima, el país, la altura, los países que están participando, etcétera, etcétera, etcétera, ¿no? Todas las estadísticas que puede tomar en cuenta. Y ya van 3 mundiales que le atina.
1: ¿Cómo crees?
2: Ya van 3 mundiales que
1: su
2: predicción...
1: Dime, por favor, que dijo que México gana.
2: Pues te puedo decir que México gana, pero no es cierto.
1: ¿No?
2: él dice que no es cierto. Claro que todos pensamos que sí, pero él dice que no.
1: Ok.
2: Él dice que el país que va a ganar es Holanda.
1: Holanda.
2: Holanda, justamente. Desgracia. Por bailar el sonidito.
1: Así que,
2: selección mexicana, ya estuvieron bailando el sonidito, hijos, porque por ahí nos están ganando los holandeses. Según él, fíjate, se supone que va a ganar. Vamos a ver si le atina, porque con esta ya sería la cuarta vez. O sea, entonces estamos hablando de que el modelo sí está funcionando bastante bien.
1: Holanda. Pues creo que sí está dentro de las selecciones favoritas. Creo que Inglaterra también.
2: Sí, ha estado.
1: Francia también está muy sonada por ahí. Argentina nuevamente, por supuesto. Incluso se habla hasta de un Portugal, porque
2: Portugal
1: trae ahí
2: también
1: la estrellota de Cristiano Ronaldo. Pero vamos pensando cosas buenas, dijo el Chicharito.
2: Pues vamos bien. Ahora sí que vamos bien. Vamos
1: ya con
2: bien.
1: Que pasemos de este siguiente partido, agárrense, porque el fiestón que se va a armar.
2: Fiestón, por favor. Sí, en fiestón.
1: Fiesta, que se fiesta, quede nada fiesta. Más. Sí. Oye, ¿y qué onda con este coreano que nos ibas a platicar?
2: Sí, un coreano que en posterior al partido de México llega ahí en medio, bien valiente él con su camiseta, su jersey de la selección coreana, llega en medio de la porra mexicana y se para. Y todos así como que se le quedan viendo así como que... Y es porque no, va él solo, o sea, no va como con más personas, llega él solo y empieza a hacer a la gente para atrás, así como de, a ver...
1: Es como si fuera un cochinito en medio de los coyotes.
2: Algo así como que, ey, quietos, háganseme para atrás. Y ya que tiene así su circulito listo, se quita la camiseta de Corea y abajo trae la de la selección mexicana.
1: Tarán,
2: nacionalizado en ese momento.
1: Tarán.
2: Así sonó a lo lejos.
1: Hermano. Coreano, ya eres mexicano.
2: Oye, es que aquí andamos adoptando a medio mundo. Sí. O sea, poquito nos falta a nosotros para... Coreano, ya eres mexicano. A holandés, ver. Sonidito, ya eres mexicano.
1: Junio, julio, agosto, septiembre, octubre, noviembre, diciembre, enero, febrero. Más o menos como por febrero, vamos a tener una mezcla interesante de culturas, ¿eh? Por el mundial.
2: Y sí, ¿eh?
1: A lo mejor
2: y
1: con
2: sí,
1: descendencia
2: porque
1: coreana.
2: Porque luego ahí andan, qué bárbaras las muchachas, andan desatadas.
1: Hasta beso de tres y cuánta cosa. Pues ojalá, ¿no? Que haya diversidad, vaya, que mejoremos la raza, como dicen por ahí.
2: Sí, la verdad, pues que disfruten, pero... con protección y con responsabilidad, por favor.
1: No, pues si lo hacen con protección no va a haber chamacos.
2: No, pero pues es que luego no sabe uno...
1: Bueno, sí, es otra cosa.
2: Sí, sí, sí. No, más vale.
1: Tocamos madera.
2: Oye, otra cosa que se ha hecho muy viral son las torres de vasos. Otro, ahora sí que ya lo deben de incluir en los deportes olímpicos, yo creo.
1: ¿Las de chela?
2: Sí, ¿lo has visto? Es que hay vasos conmemorativos de plástico duro. Ajá. Entonces, así como de, ay, no tengo dónde ponerlo. Aquí. Y fueron haciendo su torre. Entonces, la torre se hizo tan grande que se fue doblando. Y empezó a hacer como un arco, así como de, ay, mira, esto no sirve de arco. A ver, ¿qué pasa del otro lado? A ver, vamos a aventar algo. Ay, aquí está, Juanito, vente, vamos a aventarte para el otro lado. Y empezaron a aventar gente, hicieron un arco así con los vasos y empezaron a aventar gente. Entonces, persona que ven dice, quiere volar.
1: Esa es la nueva, ¿verdad?
2: Sí, los agarran y órale, y ahí van volando la gente.
1: Oye, mi querida Clau, ahorita hablando de esto que estabas diciendo de la persona que hizo sus predicciones.
2: Ajá.
1: Estas predicciones... están basadas en datos duros, o sea, datos científicos,
2: sí,
1: ¿no?
2: Sí, sí, sí.
1: La cuestión del clima, la altura, la resistencia, el tipo de entrenamiento y múltiples factores que este chavo, este señor, esta persona realiza. Es economista, imagínate los datos que tiene para poder tener esos resultados, ¿no?
2: Claro.
1: O tener un pronóstico casi, casi certero de que se va a realizar o que va a pasar lo que él va a decir.
2: Ajá.
1: A lo largo de la historia... también han surgido muchos otros gurús de que, ¿no?
2: ¿Sí?
1: De quién va a ganar y de.
2: Pero esos son más como de corazonada, ¿no? De que si el pulpo, ¿a dónde se va?
1: Te iba a decir. Ajá. El pulpo Paul, me acuerdo.
2: El pulpo Paul, sí,
1: ¿no?
2: Sí.
1: Que
2: sí.
1: Creo que fue en Corea también, o no me acuerdo en qué mundial fue.
2: Ay, no recuerdo, pero.
1: Si usted
2: sí.
1: se acuerda en qué mundial era el pulpo Paul, como muy mencionado,
2: sí,
1: dígalo. Pero luego muy decían bien. Que, por ejemplo, el pato. Este pato que ya no podemos decirlo porque ya lo registraron y ya es una cuestión protegida también incluso de esta federación del fútbol y bueno, toda una personalidad. Hasta todo en la mañanera, ¿viste el que le quiso morder a la cara?
2: Dicen que los animales saben cosas, dicen.
1: Todos fuimos el pato, así. Oye, y entonces te digo, el pulpo, creo que hay gente que avienta... Ibizaí, ¿o cómo se llama este youtuber?
2: Ay, no sé.
1: Sí, hay un youtuber que también lo hace con unas canicas.
2: Ok.
1: Entonces agarra una canica como del color de México, de la bandera, de la selección que se van a enfrentar, los avienta por un camino, pasa creo que ese camino por el Estadio Ciudad de México, y luego ya quien llega al final se supone que eres quien va a ganar. Y sí, le atinado.
2: ¿A poco?
1: Las canicas han dicho...
2: ¿Pero hacia todos o algunos?
1: Creo que algunos.
2: Pues es que... Estamos conscientes que es 50-50, claro. O sea, no es como que mucho, muy... Pero acá el del economista sí está como de ponerle atención, sí. ¿No? Porque no es una corazonada o así como de, ay, un volado, porque...
1: Son datos.
2: Ya son datos duros, o sea, ya son tres ocasiones que le ha atinado, entonces...
1: Oye, ¿sabes qué estaba viendo? El partido del siguiente de México es el 30 de junio.
2: Ajá.
1: Martes a las 6 de la tarde.
2: Ajá.
1: Lo que yo no sé, los exactos me van a poder decir, no me he involucrado porque quien me informa sí al 100 está de vacaciones. Mi querido Mario está de vacaciones y el Mario sí es el que
2: prudente,
1: me da...
2: Prudente, Mario.
1: Todos los detalles absolutamente de lo que está pasando en torno al Mundial. Pero yo me pregunto, ¿es el partido ese de México el 30 de junio? Y luego viene uno para el 5 de julio, que es el último en la Ciudad de México.
2: Ajá.
1: Si México pasa en este partido de 16avos, ¿vuelve a jugar en la Ciudad de México o ya sería otro partido X? Ajá. Habrá que preguntar.
2: Ajá.
1: Te voy a decir por qué. Porque el 5 de julio yo voy a estar en Ciudad de México. Imagínate que me llegue a tocar. Sí, claro. Lo malo que va a ser domingo y no tenemos programa en vivo, pero no va a faltar que haya algún compañero.
2: Por Dios,
1: aquí en cabina.
2: O sea, se abren los micrófonos.
1: Sí, y que pueda yo transmitir desde allá. Estaría chido, estaría padre.
2: Estaría muy padre, sí. Porque luego hay mucha gente, a nosotros nos pasó en el último partido, estábamos fuera de casa por un evento de mi hija, y en el camino, o sea, lo íbamos viendo acá en el celular, pero no se alcanzaba, en mi camioneta, no se alcanzaba a escuchar atrás. Entonces, pues imagínate qué oportunidad para a lo mejor alguien, o que te quedas sin carga y andas en el carro, pues que puedan escuchar qué es lo que está pasando ahí directamente.
1: A través de la radio, ¿verdad?
2: Sí.
1: Yo creo que me sumaría más bien como
2: al
1: como a la fiesta.
2: Ay,
1: al previo.
2: Ay, ahora.
1: Y es que no sé si escuchaste la entrevista, que tengo una prima que vive muy cerca del estadio.
2: Sí, sí.
1: Entonces, pues imagínate.
2: Oh, ¡ay, qué cosa! Qué suave.
1: Tenemos participación de este lado en audio porque nos van a dar el panorama más o menos.
2: A ver.
1: De que si el 30 de junio. La selección mexicana gana su partido, que todavía no sabemos ni contra quién va,
2: no,
1: ¿verdad?
2: No, todavía no sabemos.
1: Si ese lo gana, ¿vuelve a jugar en Ciudad de México el 5 de julio o ya sería otras selecciones, ¿no? Que también estén dentro de la misma etapa. Tenemos participación en audio.
3: Raúl, ya viste que va a ser Brasil-Japón y van a tener los mismos colores de la predicción, ¿no? No vaya a ser que diga que ahora que no, que se equivocó y era Japón y Brasil, que sí. Van a llegar los aliens.
1: En la torre.
2: Ya no llegaron, hombre, era ayer, ¿no? Cuando llegaban los aliens.
1: Pero sabes que estaban diciendo, como no sucedió, como evidentemente no pasó, dijeron, no, ¿se acuerdan de la película de La Guerra de los Mundos?
2: Ajá.
1: Que entran, que son como rayos que entran a la Tierra, pues sí. Que eso había sido lo que había provocado los terremotos en Venezuela y que
2: ay,
1: no sé
2: oye,
1: qué.
2: Es que siete terremotos, ¿no?
1: Qué fuerte.
2: Alrededor del mundo.
1: Y al mismo tiempo en California también tembló.
2: Sí, sí, sí.
1: Y aquí también tembló, ¿eh? Se movió.
2: ¿Sí?
1: Sí, o sea, no así grande, no es significativo, pero pues ya sabemos que la baja siempre se está moviendo.
2: Sí, sí.
1: Tenemos otra participación en audio, por cierto, del Peor es Nada.
2: ¿De cuál Peor es Nada?
4: Lástima, Raúl.
2: Ah.
4: No. Si pasan, ganan 16avos, juegan octavos. Y ese lo juegan en Estados Unidos, mi querido hermano. Eso es lo que yo tengo entendido.
1: Wow. Pero bueno, hay
2: erraste las vacaciones, Raúl.
1: Hay que ver qué selecciones juegan. A lo mejor pues hay una selección atractiva que juegue por
2: mejor,
1: ahí.
2: A lo mejor tenemos en 9 meses.
1: Hazme la buena.
2: Un mexicanito naciendo en donde. ¿Dónde te gusta? ¿Colombia? ¿Brasil?
1: Colombia pudiera ser. Fíjate que soy más latino. Sí. Así como sueca, así no, holandés. No, el sabor latino, por supuesto.
2: Ah, pues.
1: Oye, hablando de sabor latino y de buena música, que son artistas que les gusta mucho lo mexicano, también sabemos que una de las que les gusta mucho la música mexicana e involucrarse con todo el contexto que tiene que ver con México es Katy Perry.
2: Ah, sí.
1: Y Katy Perry tiene buenas noticias para nosotros.
2: Tiene muy buenas noticias nuestra querida Katy Perry. El día de hoy lanzó su nueva canción que se llama Watch It Burn, junto con el video que también está, la verdad está muy padre, a mí me gustó mucho, ya escuché la canción, ya vi el video y pues usted, ahora sí que ustedes véanlo y díganos qué piensan. A mí me parece que es un cambio en la música, se oye, obviamente es pop, pero tiene así como un estilo rockerón. Habla ahí de que pues que toda la vida me han tirado y me han odiado, pero pues ahora vamos a ver de qué lado dan más que la iguana.
1: O sea, como muchas que se avientan esos discursos el 10 de mayo.
2: Sí.
1: Es cura, es juego.
2: Carrilla, carrilla.
1: Oye, ¿escuchamos un pedacito?
2: Vamos, sí.

0: Acaba de salir Claudia Paulina, ya te sabes la canción. ¡Qué intensa!
1: Ay, pues nomás es el corito el que me sé, el Watch It Burn.
0: ¿Sí eres fan de Kitty?
1: Sí, la verdad, sí, sí me gusta su música. Alguna, no te voy a decir, ah, todo lo que ha sacado es maravilloso. No, sí hay algunas canciones que me gustan más que otras, pero sí, en general podría decir que sí, sí soy fan de ella. Y esta canción en específico sí me gustó. El video está medio raro, ahí se le ve con una cola como de escorpión. Viene siendo la segunda parte del primer video que sacó de Band-Aids, donde ahí sale desviviéndose en todas partes, como no sé si lo viste ese video.
0: No lo he visto.
1: Ese video era como tipo Destino Final.
0: Ah, ok.
1: Sale cayéndose de un árbol, estrellándose en un carro y así, ¿no? Desviviéndose. Y esta es como la continuación de cuando llega al hospital, pero pues no sé por qué le sale ahí la cola de escorpión. Supongo que va a haber una tercera parte. Y la verdad a mí me gustan ese tipo de videos que te cuentan una historia y que van desarrollándose poco a poco. Me acuerdo mucho de Limp Bizkit, que poco así sacaba un video y luego lo arrestaban y luego la siguiente era en la cárcel y luego la siguiente era cuando lo estaban ahí en la pena de muerte. Ajá.
0: Qué curioso que tengan continuidad los videos, ¿no? ¿Sí? Porque muchas de las veces está difícil como coordinar el contenido de la canción para que una canción tras otra te vaya contando la misma historia.
1: Y no era tanto, fíjate, que las canciones tuvieran que ver, eran más bien como que el video, como que lo adaptaban a eso y está padre. Entonces creo que eso está haciendo Katy Perry en esta ocasión y a mí me está gustando.
0: A lo mejor sale peleándose contra Spider-Man, ya ves que ahora el villano va a ser
1: el...
0: El escorpión, a lo mejor pudiera ser. Mi querida Clau, vamos a música, ¿qué te parece? ¿Con qué nos vamos a ir?
1: Nos vamos a ir con Dando Vueltas de Rauw Alejandro.
0: Yo pensé que nos íbamos a ir dando vueltas, dije, no me voy a marear ni he desayunado.
1: No, a bailar con Rauw Alejandro y ahorita regresamos con más chismecito aquí en Chismexa y en todas partes, Ponte Exa.

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17: 8:56 Qué rápido pasa el tiempo, Clau, cuando uno se la pasa a gusto echando el chal, como dicen por ahí.
18: A nada de que me den una patada y me corran.
17: No, hombre, ¿cómo crees? Oye, mi querida Clau, pues seguimos platicando acerca de esta información de los espectáculos, pero tienes unas notas por ahí también inspiradoras de vida en torno al fútbol. Sí. Pero también nos quedamos con la incógnita de los exactos. ¿Cuál canción creían que era la que sonaba en los estadios cada que México metía un gol?
18: Ajá.
17: O sea, si tú no supieras la información, si tú no trajeras los pelos de la burra en la mano, como dicen, ¿qué canción crees tú que hubieran podido meter?
18: Así es.
17: ¿Tú cuál?
18: Ay, yo, ¿me estás preguntando?
17: Sí. Híjole. Si no supieras ya cuál es, ¿cuál pensarías tú que pudiera ser una de las opciones?
18: Yo pensaría que El Celito Lindo.
17: Claro.
18: Porque sí. Es una típica que se ponen a cantar. O la del Rey, por ejemplo.
17: Ándale. Yo pensaría el Jarabe Tapatío.
18: Ok.
17: Tan, tarán.
18: No, esa no es.
17: ¿No? ¿Cuál es la del Jarabe? Esa, sí. O algo así como muy tradicional, pero que también sea muy popular.
18: Sí.
17: ¿Sabes?
18: Sí.
17: Pero bueno, tenemos por acá algunas participaciones en texto. Nos dicen, yo creo que es La Chona.
18: La Chona es
17: otros
18: muy
17: dicen
18: buena.
17: Por acá. Yo dicen que yo creo que es el sonidito, que ya lo habíamos puesto, el sonidito. Yo creo que es el sinaloense, dicen. Ay, qué cosa. No, pero si imagínate, si de por sí ya son engreídos los sinaloenses, ahora que digan, no, pues es la canción oficial cada que mete gol México. No, pues imagínate, ¿no?
18: No, hombre, no.
17: Pero bueno, tenemos por acá la canción oficial.
18: A ver.
17: La que sí se escucha cada que meten gol.
18: Échale mi
17: síganle, Jason. Síganle pensando ustedes. Vámonos con la información.
18: ¿Con la canción?
17: No, las fanfarrias.
18: Ya sabes que aquí, mira.
17: Producción a todo lo que da.
18: Por efectos no para.
17: Producción a todo lo que da, mira. Ahí te va. Ahora. No quiere.
18: ¡Ay, ahora! Ahí está. Que la campeona es.
17: Estamos con igual que la Casa de los Famosos. ¿Sí? Y la canción oficial, cada que meten un gol, es.
18: Sí.
17: Eres tú.
18: Que el público la eligió.
17: Eres tú. ¿Cuál es, Clau?
18: El Son de la Negra, por supuesto. Esta canción típica mexicana. Que la verdad, pues sí, sí es de mucha identidad mexicana,
17: claro.
18: Cultural. Así sí. Que, pues sí, sí se siente muy bonito escucharla. Entonces me imagino que en el contexto ahí del estadio y el gol, No, hombre, ya me imagino. Yo estuviera llorando.
17: Uy, sí, aquí en cabina, ¿no? No, ya, ya, man. Mira, así la chinita, no, chinita.
18: Yo me acuerdo cuando salió en el concierto de Coachella, Karol G, que entró el mariachi cantando el son de la negra. Yo lloré. Imagínate ahora con un gol de México.
17: Sí, claro. No, y luego que ya fuera el tercero. ¡Ay! No, que ya fuera el tercero, imagínate.
18: O que ya fuera de la final.
17: ¡Ah! Ojalá. Hagamos changuitos para que sí. Fíjate, va a sonar pesimista. No creo que México gane el Mundial. Quiero que México gane el Mundial, que es muy diferente. Ajá. Pero creo que sí va a llegar a donde nunca ha llegado.
18: Sí.
17: Siento que va a llegar a donde nunca ha llegado. Mi querida Clau, tenemos información de las notas inspiradoras, decías,
18: sí,
17: ¿verdad?
18: Sí, para cerrar. Antes de cerrar, te quería comentar ahorita que dijiste eso de que va a llegar más lejos que nunca. Ayer estaba viendo una entrevista de Osvaldo Sánchez y decía que hay elementos que nunca habían pasado antes con una selección. Que, por ejemplo, está Duilio Davino trabajando como el encargado deportivo de la selección. Rafa Márquez y, pues, obviamente, ni se diga Javier Aguirre. Y dice, aparte, estos chavitos traen una energía que sinceramente yo nunca había visto en una selección. Entonces, sí creo que mandaron. Sí,
17: el güey de la barranca, la canción de la barranca. Sacaremos al güey de la barranca.
18: Pues mira, yo creo que se han tenido que sacar a 2-3 de unas barrancas después de los festejos, porque qué bárbaro, se ponen bien graves.
17: Muy buenos. Entonces, nos decías, hay una mezcla interesante entre ya el personal técnico que son de una alta experiencia. Exacto. Y que fueron figuras de las selecciones anteriores, y ahora con esta juventud que viene, pues básicamente con todo el power.
18: Sí, aparte logramos pasar en primer lugar, cosa que nunca se había dado. Entonces creo que decía Osvaldo que él creía que vamos a llegar más lejos que nunca en un mundial, así que pues ahí mira, ahí, sin querer queriendo estás secundando la opinión de Osvaldo, que también pues es un conocedor del tema.
17: Osvaldo Sánchez, porterazo, sí. También tuvo, sí, su etapa, claro. Por supuesto, de hecho traían el pique como él y Ochoa, ¿no?
18: Sí,
17: de repente,
18: sí, sí,
17: en aquellos tiempos. Entonces, mi querida Clau, vamos con estas notas rapiditas, inspiradoras,
18: sí,
17: de en torno al fútbol. Ay, me quedé con las fanfarrias.
18: También seis. Merece.
17: Ahí está, mira, cuéntanos.
18: Número 6, pues Raúl, el tal Rangel, que ha sido el portero de la selección en estos partidos del Mundial. Y la verdad que se ha aventado una gran actuación, ajá. Después de haber sufrido ahí una fractura también, el al igual que Raúl Jiménez, y ha logrado sobrellevarlo y reponerse. Y pues mira, llegar ahora hasta la portería mundialera.
16: 5.
18: Número 5, tenemos a Amad Diallo, que él es de Costa de Marfil. Él, fíjate que de chiquito se lo llevaron a Italia con papeles falsos. Se dice ahí que una red de esas peligrosas.
17: Estaba a punto de hacer un chiste, pero no.
18: No, no, es no. Muy... Sí, está densa su historia, la verdad. Él creció con una familia italiana. Después descubrieron que sus papeles pues no tenían información del todo certera. Y que incluso el que dice su hermano, no me acuerdo el nombre, probablemente ni siquiera sea su hermano de sangre, porque también se lo llevaron así.
17: Sangre no es nada.
18: Sí. Obviamente crecieron juntos, y cuando él tuvo la que decidir, uh-huh, para quién jugar, pues decidió jugar para Costa de Marfil, que
17: qué
18: fue
17: chido.
18: Donde nació.
17: Muy bien.
16: 4.
18: Número 4, Dick Advocaat, que es justamente el director técnico más grande de toda esta justa mundialera. Es el director técnico de Curacao. Y él con 78 años pues había decidido retirarse de la selección porque su hija se había puesto, tenía problemas de salud, uh-huh, se retiró. Y cuando su selección pues vio que ya estaba mejor, dijeron, oye, pues regresa, por favor, queremos que tú nos dirijas en el Mundial, ajá. Y regresó, y pues por eso fue tan emotivo el que lograran hacer su primera aparición en el Mundial y además su primer punto.
17: Que pudieran meterle un gol, ay, no me acuerdo a quién le metieron gol, pero que sí, creo que contra Alemania, ¿no?
18: Sí, no recuerdo si fue Alemania, pero sí fue una potencia, así que decías, wow.
17: ¿O fue Cabo Verde quien le metió gol a Alemania?
18: Fíjate que yo tengo los cables cruzados con esas dos selecciones, justamente.
17: Oye, pero el dato también curioso aquí, Alemania, ¿qué rollo con Alemania que le ganó Ecuador? 2-1.
18: Muchas sorpresas, ¿eh? Muchas sorpresas con las potencias, entre comillas, porque, bueno, obviamente tienen su historia, pero ahorita sí están dejando como que la vara muy bajita.
17: Yo estoy así de las apuestas, de, maldita sea.
18: ¿Qué está pasando?
17: Contra todos los que le puse, que dije, bueno, Alemania le va a ganar.
18: Sí,
17: ¿no?
18: Claro.
17: O sea, tú dices, Alemania le va a ganar a Ecuador, por supuesto. ¿Y cuánto le apuestas? Póngale todo. Y de repente, sácatelas, pues ya 2-1 Ecuador.
18: No,
17: ¿qué
18: no.
17: rollo?
18: Sí.
17: Seguimos así con las historias entonces.
16: 3.
18: Número 3, Katia García, que ajá, es la primer árbitro, pues mujer, uh-huh, en ¿cómo se dice?
17: En representar
18: un partido mundial.
17: Ser titular, vaya.
18: En ser titular, ajá, porque pues ha habido otras mujeres, pero en ser titular en un partido de la Copa del Mundo, es la primer mujer mexicana que lo logra, y pues creo que es una historia digna de aplaudirse, porque pues siempre abrir camino creo que es complicado, sobre todo en una profesión que está, pues, no dirigida, pero sí dominada, se puede decir, por...
17: Muy enfocada,
18: muy enfocada por los hombres. Claro. Entonces, qué padre que ella tuvo ese sueño y luchó y luchó y luchó y lo consiguió, y ahora también pues ella está en el mundial.
17: ¿Qué tal?
16: 2.
18: Número 2, Bocinha. Yo creo que este portero que se ganó los corazones de medio mundo es el portero de Cabo Verde, justamente.
17: Y se ganó como 12 millones de seguidores en una hora.
18: No así, manches, sí. O sea, pasó de 45 mil a 12.5 millones y contando.
17: Y contando.
18: No, es cierto. Ya lleva 15, porque ya yo me metí a verlo. Millones. Ya lleva 15 millones de seguidores.
17: ¿Qué andas viendo al portero, Clau?
18: Me metí a investigar.
17: Para la información, ¿verdad?
18: La información, bueno, sí,
17: ojo
18: claro.
17: Ojo ahí, Fernandito. Ojo ahí.
18: No, la verdad, no. Bocinha no es mi tipo.
17: Ok.
18: Pero sí es una historia de reconocerse, porque a sus 40 años está pues disputando su primer mundial, cosa que pues es rara de ver en el fútbol, ¿no? Porque todos pues estamos viendo a Mora debutando a los 17 años, entonces debutar a los 40 es como que...
17: Y Memo despidiéndose a los 40
18: y tantos, Memo despidiéndose,
17: ¿no?
18: Y él pues ahora sí que va empezando su historia. Y fue muy bonito todo esto de que pues su mamá no había podido ir por cuestiones monetarias,
17: migratorias, ¿no?
18: Él era electricista, yo creo que ya no se va a dedicar a eso. Y pues llegó al mundial, entonces gracias a todo este boom del fútbol, pues lograron arreglar los papeles y pudo ir su mamá a verlo jugar en el mundial en Miami, y pues fue muy emotivo verlos abrazarse en todo este contexto.
17: Dice por acá, nos mandan un meme, momento histórico, la árbitro había cobrado un penal y luego de ir al VAR anuló su decisión. Esto es histórico, dicen, porque es la primera árbitro mujer, pero también es la primera mujer que admite que se equivocó en público.
18: ¡Ay, llora! ¡Ponme la llora, por favor! ¡Ponme la llora!
17: Te lo hago yo, mira. ¡Ay, llora! Vamos con la número uno, Clau.
18: Y el número uno, por supuesto, nuestro querido Raúl Jiménez, que es bien conocido, pues, la historia, ahora sí que de resiliencia que él vivió tras haberse fracturado el cráneo en un partido de fútbol. Y, pues, después de estar casi un año prácticamente, pues, sin jugar en rehabilitación, porque fue una herida muy, muy delicada. Entonces, pues, estaba él entre que si podía volver a jugar o no. Entonces, finalmente, casi después del año, lo habilitan. Pero, pues, por eso trae esa diadema que le está protegiendo justamente donde fue el golpe.
17: Fíjate que yo pensé que esa era la cámara.
18: No, es una diadema para protegerlo del lugar justamente donde se fracturó.
17: ¿Y la cámara esa que se ve como en primer persona?
18: Es la del árbitro.
17: Ah.
18: El árbitro trae esa cámara.
17: Ajá. Ya. Ok, yo pensé que los jugadores les ponían como eso y que ahí traían... Pues es que de hecho ya se hace como mucho contenido digital, material digital, cuando te echas la cascarita así, que alguien trae como una diadema con una cámara.
18: Ajá.
17: Entonces yo dije, pues a lo mejor ahora ya con tanta tecnología a los capitanes o a las figuras importantes de cada uno de los juegos les ponen una cámara pues para tener esas imágenes, vaya, ¿no? Y poderlas compartir. Pero la cámara es...
18: Es la del árbitro. Ajá, el árbitro es quien trae la cámara. Lo de él es una diadema protectora para pues evitar cualquier lesión. Y pues yo creo que fue muy emotivo verlo anotar justamente su primer gol mundialero con la cabeza.
17: Sí, irónico.
18: Sí. Así fue como que otra vez, cerrar el círculo. Algo así, ¿no? Pues su papá ya no lo pudo ver, que él fue la persona que más lo apoyó en todo este proceso, pero pues por eso decíamos que dedicó al cielo este gol, y pues qué bonito bonito, qué bonito que pudo cumplir esa meta.
17: Exactamente. Oye, mi querida Clau, y hablando de cerrar círculos, nosotros nos fuimos, pero sí, largo.
18: Ay, te digo, es que el fútbol...
17: No alcanza el tiempo.
18: Para que veas, para que veas.
17: Haciendo la cartita para allá para Santa Claus, para que un poquitito más, aunque sea. Mi querida Clau, medios de contacto, ¿dónde te encontramos? Porque tú, mira, informas al instante. No sé cómo le haces, pero al instante ya tienes ahí la información y con tantas cosas que haces, qué bárbara. ¿Cómo te seguimos en redes sociales?
18: En redes me siguen como Yo Soy Clau Ga en Facebook e Instagram. Ahí, de hecho, pueden encontrar esta serie de historias inspiradoras ya más desarrolladas. Yo ahorita se las platiqué rapidito, pero si quieren conocer un poquito más de ellas, ahí está la serie. Y pues muchas historias más, ¿no? Mundialeras, del espectáculo y todo lo que está sucediendo.
17: Oye, vamos haciendo algo. ¿Por qué no hacemos material aquí en cabina mientras hacemos Chismex?
18: Ah, me parece.
17: ¿Para que subas tus clips a cabina?
18: Ándale, está...
17: Sí, cierto, nunca te has animado como a subir clips aquí, a hacer en vivos o algo.
18: No, es que luego el jefe me mandaba mensajes al celular, ¿no?
17: Ah, sí,
18: por
17: es cierto.
18: Por eso es que nunca he hecho el en vivo.
17: Pero
18: de
17: ya
18: Chismex.
17: No te va a regañar.
18: Ya no me va a regañar.
17: No, ya no vas a ver, o sea, que ya.
18: Entonces,
17: no.
18: hecho. Chismex en vivo.
17: Mi querida Clau, pues nos escuchamos el próximo viernes, ¿te
18: el
17: parece?
18: El próximo viernes.
17: Con más información en torno a lo que suceda en esta justa mundialera.
18: Así
17: y
18: es.
17: También lo más relevante que vaya surgiendo en torno al espectáculo en general. Mi nombre Perfect. Es Raúl, este es el equipo de Chismexa. Mi querida Clau, síguela en redes sociales como Yo Soy Clau Ga.
18: Correcto.
17: Y nos escuchamos el próximo viernes de 8 de la mañana y hasta las 9 de la mañana.
18: Así
17: adiós, bye bye, y en todas partes.
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40: 9:15.
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0: 9 de la mañana ya con 46 minutos, exactos. 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
0: 10:01.

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1: 10 de la mañana ya con 4 minutos. Estamos con esta canción de ambiente de fútbol porque, ¿qué creen? Hoy, señoras y señores, se lleva a cabo nada más y nada menos que el repechaje. ¿Y qué consiste la zona de repechaje? Ponga usted atención porque tendrá usted oportunidad de llevarse las cartitas 1, 2 y 3. Las cartitas 1, 2 y 3. Si usted no ha estado tan pendiente de la ruta exacta del Examóvil, si de repente por cualquier situación de la vida no tuvo oportunidad de seguir la ruta exacta del Examóvil, hoy la zona de repechaje es directamente en las instalaciones de la radio. ¿A qué hora va a ser? El angelito está a punto de decirnos a qué hora va a ser, pero lo más probable es que sea casi a finales del programa del punto exacto, principios del programa de nuestra compañera Berenice, para que usted tenga oportunidad, más o menos como la hora que va por los niños a la escuela, más o menos como a una de las horas en las que van saliendo a comer algunos por ahí, o si tiene usted oportunidad de venir directamente a las instalaciones de la radio, hágalo, porque hoy es zona de repechaje y va la cartita 1, 2 y 3. Cartita 1, 2 y 3 para que usted pueda ir a completando ese álbum, que por cierto, ya tenemos en la mira la pantalla que usted se va a poder ganar. ¡No, hombre! ¡Qué maravilla, de verdad! Para que siga viendo los partidos de esta temporada de fútbol. Así que hoy directamente en las instalaciones de la radio, en un momento más yo le revelo la hora en la que usted va a poder venir por sus cartitas, que es la zona de repechaje. Zona de repechaje. Si no tuvo oportunidad durante toda la semana de seguir la ruta del Examóvil, hoy aquí directamente en las instalaciones de la radio puede venir por sus cartitas. El único requisito es que vengan con su álbum. Eso sí, que vengan con su álbum, porque solo les vamos a dar las cartitas a quien tenga álbum. Por el momento, muchas personas nos han dicho, oye, ya se acabó el álbum, no tuve yo oportunidad de tener el álbum, pero sí quiero las cartitas. Vamos viendo, vamos pidiendo permiso a ver si nos dan chance de imprimir un poquito más. Y quien quiera venir meramente por sus cartitas, lo puede hacer. Pero quien participa para las recompensas grandes como la televisión, tiene que tener su álbum. Y su álbum lleno de stickers, por supuesto, ¿no? Que son 15 cartitas coleccionables y únicas para que usted complete ese álbum futbolero exacto y pueda llevarse una pantalla padrísima para seguir disfrutando de la temporada de fútbol de este 2026. Por lo pronto, regresamos en un momento más y en todas partes, siempre, Pontexa.

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1: 10 de la mañana ya con 17 minutos. Estamos de vuelta en el punto exacto. Y bueno, hoy tengo a una invitada en cabina extraordinaria que nos viene a platicar una serie de información súper importante y relevante para quienes tienen la inquietud y tienen pues esa hasta necesidad, ese perfil vaya, de querer estudiar nutrición en una casa universitaria, en una universidad de primer nivel. Hoy está con nosotros la maestra Marisol de los Reyes, quien es directora de nutrición. Y bueno, hoy vamos a platicar precisamente acerca de la licenciatura en nutrición de Universidad Xochicalco. Maestra, buenos días, ¿cómo estás?
2: Hola, muy buenos días, muy bien, muchas gracias, gracias por el espacio y por la invitación.
1: No, nosotros estamos muy contentos de recibirte por acá porque sabemos que tienes información de primera mano, exclusivas y también mucha información relevante en torno a esta licenciatura que en estos últimos años siempre ha sido muy relevante, pero en estos últimos años la cuestión de la alimentación es sumamente fundamental y necesaria tenerla en orden en nuestra vida porque somos lo que comemos. Realmente somos lo que comemos y muchas de las condiciones que afectan directamente al sector de la población, pues van ligadas a lo que se come o a los hábitos alimenticios que tenemos. Por eso vamos a platicar acerca de por qué las nuevas generaciones y por qué los jóvenes deberían de estudiar nutrición precisamente en Universidad Xochicalco.
2: Muy bien, pues sí, de hecho, como mencionas, ahorita en los últimos años sí hemos tenido un poco más de auge en esta área y hemos visto también que estas generaciones son las que se están cuidando más, o sea, que ya tienen este instinto genuino de ir al gimnasio, de prepararse su proteína, tomar algunos suplementos, ir al nutriólogo propiamente, que quienes son quienes guiamos en este camino de que cubran todas sus necesidades energéticas, entonces... justamente hay algunos jóvenes que pues como tienen este interés genuino a veces también está ligado más al área también de primero que nada que ellos lo apliquen y después también como fomentar esto de que estudien y de que se preparen para que alguien más para que ellos también puedan apoyar a alguien más. Entonces la nutrición es un área de la salud, es en Universidad Xochicalco lo tenemos con un enfoque clínico, quiere decir que nosotros propiamente estudiamos la enfermedad para después dar una dieta más recomendada a todo tipo del estado de salud de cada uno de los pacientes. O sea, si bien comentabas que ahorita sí hemos tenido una revolución de enfermedades y todo derivado a una mala alimentación, entonces ahí entramos nosotros, dando esta recomendación para una enfermedad o para un conjunto de enfermedades. Entonces, si bien enfocamos esta parte, pero también vemos algunas otras áreas, ¿no? Como tecnología de alimentos, un poco también de nutrición comunitaria, todo ligado también al conjunto del enfoque de nutrición.
1: Y qué padre que haya ese tipo de profesionales, porque cada caso es muy particular. O sea, si bien las estadísticas nos hablan de una generalización a lo mejor de cierta condición o cierta enfermedad, pues sabemos que cada organismo y que cada persona es totalmente distinto y que vayan acompañados con su plan de alimentación con un profesional salido o egresado de una institución tan importante como lo es Universidad Xochicalco, es garantía de que el plan va a ser a su medida y que va a ser en base a las necesidades de cada una de estas personas. Platiquemos ahora del perfil de quien quiere estudiar nutrición en Universidad Xochicalco. ¿Hay un perfil en específico?
2: Sí, o sea, preferentemente, digo, lo mencioné también anteriormente, preferentemente alguien que lo aplique. Entonces, si bien somos el ejemplo vivo de estar sanos y de tratar como de fomentar esta parte de una buena alimentación, de un bienestar físico, pero bueno, principalmente justamente que lo

0: la salud pública, porque antes pues era más bien el ir al doctor cuando estabas enfermo o ir con un profesional de la salud cuando tenías alguna condición, alguna enfermedad, etcétera. Pero ahora ya también, viendo la problemática de la que estamos platicando, que se integre y que sea un pilar sólido de la salud el hecho de la nutrición es algo extraordinario. Me encanta, la verdad.
1: Sí.
0: Vamos a hablar acerca del plan de estudios que los distingue a ustedes, porque bueno, nosotros ya conocemos de primera mano también los talleres de primer nivel que tienen, que es una educación completamente integral también en cuanto a la salud y el conocimiento que pueden tener los universitarios. Pero ¿cuál es el punto distintivo de ustedes en Universidad Xochicalco?
1: Nuestro diferenciador justamente es este enfoque clínico. Las materias están súper especializadas en cada una de las patologías, entonces vemos desde A a la Z todo lo que conlleva justamente el plan de alimentación de cada una de las enfermedades de diferentes órganos del cuerpo, y también la situación de instalaciones. Como también tenemos nuestro respaldo de la Facultad de Medicina, afortunadamente también esto nos hace partícipes de sus áreas. Entonces, desde el primer semestre tocamos laboratorios como histología o morfofisiología. Entonces, ahí también tenemos como que todo este camino que medicina ha recorrido en estos 50 años. La nutrición ahorita en Xochicalco, tenemos 12 años apenas, es bastante nueva, de alguna forma, pero bueno, también nos ha encaminado un poco a experimentar esta parte. Y bueno, el uso de instalaciones meramente de nutrición, nos dirigimos meramente a un laboratorio de bromatología, que es meramente el estudio de composición de alimentos, y uno de gastronomía, que es meramente ahí en la preparación del mismo. Entonces, si bien hacemos un plan de alimentación, pero también nos gusta aterrizarlo a lo físico para que los alumnos vean esta parte también de combinación de sabores, texturas, métodos de cocción, sobre todo las porciones que les vamos a recomendar a los pacientes, y aparte un consultorio de nutrición en donde les abrimos el espacio para que ellos vayan practicando también con pacientes reales, claramente asesorados con sus docentes. Entonces también nos da este plus para que el estudiante ya tenga también esta experiencia, ¿no?, al egreso.
0: Oye, y genera como mucha confianza, ¿no? Porque al igual, tanto como con la psicología, pues acudir al nutriólogo, pues estaba a veces hasta como que, ay, me da vergüenza, o como que con esa espinita ay, ¿qué van a decir de mí?, o cualquier cosa, ¿no? Pero ahora que ya generen esa confianza yendo a una institución tan relevante como lo es Universidad Xochicalco, y que los mismos estudiantes tengan el respaldo de sus profesores, de sus docentes, es extraordinario. Directora, ¿qué puede hacer un joven que tiene interés en nutrición, pero que aún está como que mediando las tintas, como que está en el balance de si sí o de si no? ¿Cuál es el actuar, vaya? ¿Qué debe de hacer?
1: Pues les recomiendo que acudan justamente a las instalaciones. Ahí les podemos brindar la información de primera mano, incluso les podemos hacer recorrido previamente a las instalaciones y platicarles un poco más del plan de estudio o del rol del nutriólogo como tal, ¿no? Entonces, a veces tenemos cierta noción de lo que hacen, pero cubrimos muchas más áreas. Entonces, les invito a acercarse justamente a la universidad y con gusto les podemos recibir. Entre hoy y mañana estaremos también justamente en el Open House. Entonces, la casa de ustedes estará abierta de 8 de la mañana a 8 de la noche, entonces será un gusto recibirlos en estos horarios, por si hay alguien interesado entre hoy y mañana sábado, seremos 24/7 para ustedes.
0: Muy bien, y bueno, ya hablando de esto, ya me estoy totalmente convencido, mamá, papá, pongan atención a lo que nos están diciendo en la radio, porque ya me convencí de estudiar nutrición con Universidad Xochicalco. ¿Inscripciones? ¿Cuándo comienzan? ¿Medios de contacto? ¿Dónde puedo obtener más información?
1: Ahorita ya tenemos inscripciones abiertas, iniciamos ciclo a partir del 3 de agosto, entonces estamos ya a un par de semanas también de iniciar. Entonces los medios de comunicación es a través de redes sociales, estamos como Universidad Xochicalco Ensenada, y también en los teléfonos 646-174-3980 o directamente en nuestra página web.
0: Muy bien, la página web www.xochicalco.edu.mx, y como decía la maestra, también las redes disponibles al alcance de tu celular, al alcance de tu tablet, en la comodidad de tu laptop, de tu computadora de escritorio, de tu dispositivo móvil con internet y con datos. Pues bueno, puedes ingresar a todos estos perfiles para seguir conociendo todo lo que trae la licenciatura en nutrición por parte de Universidad Xochicalco. Gracias, maestra.
1: No, gracias a ti por el tiempo y por el espacio.
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0: 34-39-80. Nosotros regresamos en un momento más y en todas partes, siempre, Pontexa.
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No, mi querido Marc Anthony, no parece viernes. Es viernes y hoy se vive el fin de semana. Ah, la relajación para muchos porque el fin de semana van a descansar. El viernes, ya no sé por qué ni por qué decimos es viernes y el cuerpo lo sabe. A veces ya ni le interesa al cuerpo, ¿no? Viernes, pero ¿a qué costo? Como dicen por ahí. 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Y bueno, pasando a otro orden de ideas, exactas, exactos, si usted ya está en vísperas, digamos de alguna manera, de las vacaciones, el último timbrazo está a punto de sonar y las vacaciones están cada vez más cerca. 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Exactas, exactos, regresamos en un momento más porque estamos a punto de comenzar el último programa del Pride en Exa
ya este mes está terminando y este proyecto también. Hoy es el último programa del Pride en Exa, así que quédese con nosotros para que disfrute de la buena música e información en torno a los espectáculos, las actividades y todos los detalles en torno a la comunidad. Exactas, exactos, regresamos. Vámonos con una canción oficial de este verano futbolero 2026. Ella es Belinda con Los Ángeles Azules.

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0: te da la hora exacta.
1: 11:01.
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0: 11 de la mañana ya con 18 minutos. Estamos de vuelta en este último episodio del Pride en Exa 2026. Y está con nosotros la figura, el objetivo principal, la figura principal, digamos, del Pride en Exa 2026, porque él organiza, él conduce, él baila, tiene un puesto de tamales, todo. Mi querido Alfonso, ¿cómo estás, Luis Alfonso Guardado?
1: Muy bien, contento aquí disfrutando del mes del orgullo, pues ya dándole cierre a este último programa, pero esperando regresar el próximo año con más locuras, con más color, con más orgullo y sobre todo con más eventos que pues puedan conmemorar este mes y redignificar a nuestras poblaciones de la diversidad sexual.
0: Está con nosotros también nuestra querida Vale, encargada de espectáculos. Vale, ¿cómo estás?
2: Hola, buenos días. Bien, gracias. Perfecto aquí.
1: Éale.
2: Un poco nostálgica porque sí es el último programa de EXA.
0: Del Pride en EXA, pero no se pongan tristes.
1: Oficialmente, sí, en exclusiva.
0: No, cruz, que ahorita mira, no, hombre. Ni hay que hacernos ni para un lado ni para el otro. Mi querido Luis Alfonso, ¿cuántos eventos llevas de los 43?
1: El día de hoy estamos en la actividad número 39 dentro de esta agenda de 43 eventos. Ya estamos a casi nada de culminar. Nos quedan muy poquitos ya para cerrar esta agenda. ¿Cómo ves?
0: Y entre ellos, ¿cuáles faltan?
1: ¿Cuáles faltan? Pues mira, el día de mañana participamos en el banderazo de salida de la marcha número 48 de Ciudad de México. Y pues todavía nos falta también participar en la marcha de San Felipe el próximo viernes. Por ahí nos quedan visitar 3 universidades todavía, entre ellas pues Xochicalco y UABC. Y todavía nos falta una carrera de 5 kilómetros aquí en nuestro municipio para el primer sábado del mes de agosto. Es así,
0: ¡ah, caray!
1: Nos recorrimos.
0: Eso me interesa, como dijo Ludovico Peluche. ¡Ah, caray! Esa me interesa. Me acuerdo que en ediciones pasadas comenzábamos con la carrera, ¿te acuerdas? Los 5 kilómetros. Que nos sumábamos el equipo de EXA y todo. Vamos viendo cómo andamos porque vamos a venir regresando de un periodo de vacaciones, pero yo creo que sí nos sumamos.
1: ¡Ah, pues excelente! Mira, ya oficialmente. De hecho, ahorita ya ando en la búsqueda de patrocinadores, así que
0: ya
1: sabemos que los podemos tomar ahí en cuenta. Y estamos en esta edición participando junto con Injuvens, el Instituto Municipal de la Juventud, y obviamente el Instituto Municipal del Reporte y la Recreación, Inmudere, justamente para poder visualizar en esta ocasión un máximo de participantes de 2,000 personas. Entonces, pues estamos buscando ahí los presupuestos para que haya premios chidos. En esta ocasión traemos premios en efectivo.
0: ¡Órale!
1: Para los primeros lugares. Y pues bueno, estamos ahí intentando aventar la casita por la ventana, por eso también es la intención de que sea el último evento de esta cartela.
0: Ah, con eso cierran.
1: Sí, ya, ¿es con ese cierre? Ya, bendito Dios, ya.
0: Órale.
1: Por favor, paremos.
0: ¿Sabes qué? Oye, pues un llamado a toda la comunidad de la comunidad Runner para que vayan, ¿no? Para que vivan la experiencia. Está Ensenada, creo yo, en un nivel muy bueno de la gente que se motiva a hacer actividades deportivas.
1: Sí, justo.
0: Entonces, luego ves la carrera del no sé qué. A mí me encanta que sea con concepto o que sea como temática, vaya, la carrera,
1: claro,
0: ¿no?
1: Claro, claro.
0: Y ahora, pues, que tengan oportunidad, no sé, de llevar su camiseta de colores, su camiseta exa, quien se la haya ganado en la marcha.
1: Claro.
0: Entonces, está muy padre. ¿Hay alguna temática en esta ocasión o es igual
1: libre? Hasta el momento todavía no lo hemos definido. Todavía estamos apenas en, justamente en la mira, apenas el día de antier nos confirmaron la fecha oficial.

0: Olvida que hemos andado por arriba y por abajo.
1: No sabes ni en qué mes andas.
0: Estábamos en Acapulco y estábamos pues en estos Juegos Nacionales que son unos tipos de Juegos Olímpicos.
1: Sí.
0: Y justo, como decías, pues Ensenada tiene un par de aguas importante para traérnoslos el próximo año en el mes del orgullo también y a ver qué deportes nacionales nos podemos traer tú.
1: Ay, que sean aquí la competencia.
0: Sí, que sean acá en la
1: Pero
0: Baja.
1: Que sea la competencia como a nivel nacional o que sea la competencia de la gente que radica en Ensenada.
0: No, sería una competencia estatal en este caso.
1: Ah, súper.
0: Para poder empezar las coordinaciones, ya que la siguiente sede de estos Juegos Nacionales son en Mérida, Yucatán.
1: Vale, ¿eres buena en algún deporte?
2: En algún deporte, la verdad es que no. Yo prefiero estar en mi cama acostada.
1: Pues mira, nos ayudas con las fotos, nos ayudas con los videos, mientras nosotros nos involucramos, pues no sé, en el boli o en el deporte que vayan a traer,
2: sí,
1: para
2: claro
1: que podamos
2: sí.
1: Nosotros ahí sumarnos de alguna manera. Chicos, no se me vayan, vamos a ir a música y regresamos para seguir platicando lo que sucede en torno a la comunidad en este ya último programa del Pride en Extra. Vámonos con algo de Cabá, de aquellos tiempos, música contemporánea para ti, para mí, Luis Alfonso. Estas
0: pues,
1: generaciones
0: recordar,
1: para que sepan
0: conozcan lo que es bueno.
1: Buena música. Vámonos con la banda Cabá en todas partes. Pontexa.

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0: 11 de la mañana ya con 36 minutos, cada vez más cerca del final de este gran programa especial del Pride en Exa, o sea, de este programa y de la temporada, mi querido Luis Alfonso.
1: Pero regresaremos.
0: Regresaremos próximamente, regresaremos más fuertes que nunca, como
1: claro,
0: dicen por ahí.
1: Más glitter y brillos que nunca.
0: Ándale, con mucho color, porque recuerden que el naranja también está dentro del arco iris y brillamos bien, bien fuerte. Así platicábamos es. Fuera del micrófono que si había algunos otros eventos cerca, bueno, en la cercanía de que se vayan a realizar pronto y que sean en la ciudad de Ensenada. Estábamos platicando de la marcha del Pride en San Felipe, en Ciudad de México. Tal vez por ahí una situación que puedas ir para, no sé si lo pueda mencionar, sí, para el municipio vecino de San Quintín.
1: Claro.
0: Pero en Ensenada, después de esta agenda, ¿qué pasa, mi querido Luis Alfonso? Porque esto es una fiesta y se realiza una agenda mensual en donde está muy movido el asunto. Pero, o sea, siempre ustedes están presentes, siempre ustedes están activos, siempre ustedes están moviéndose para generar estos conferencias, talleres, demás. ¿Qué sigue después de esto?
1: Pues justo viene un periodo leve de descanso, de 15 a 20 días más o menos que regularmente damos a todo el equipo.
0: Denme chance, dice Luis, dos semanitas por lo menos.
1: Y ya de manera posterior pues traemos agenda, ¿no? El mes de octubre por ahí traemos a la Alianza Nacional de Marchas, o sea, ya lo habíamos comentado, todos los que realizan, los comités organizadores, activistas, defensoras y defensores de derechos humanos que realizan marchas en México, pues van a estar visitando Baja California. Tijuana y Ensenada son las dos sedes, entonces hay que darle porque todavía hay que gestionar la parte cultural. Por ahí queremos que haya el tacataca muy tradicional de acá de la Baja, que haya un pisado de uvas, que pues también se pueda disfrutar de esta parte gastronómica, cultural que tiene nuestra bella Cenicienta y obviamente pues la Baja.
0: Perfecto, pues ahí está. Medios de contacto, la vez pasada tuvimos la caminata también, estábamos platicando con Vale que iba a haber una caminata, pero pues si nos queremos involucrar, si queremos seguir conociendo qué es lo que ustedes traen entre manos, a lo mejor de cierta manera empresarialmente o con mi negocio, cualquier cosa, si yo me quiero sumar a los patrocinios, si yo quiero ser voluntario en alguno de estos eventos, ¿cuál es el procedimiento? ¿Qué es lo que tengo yo que hacer?
1: Pues súper sencillísimo, nada más se tienen que ir a cualquiera de las plataformas en redes sociales y pues ahí está el quedarnos como @LGBTEnsenada. Regularmente en la biografía de cualquiera de nuestras redes van a encontrar un link. En la parte de ese link al final viene ahí voluntariado, viene la parte también de patrocinio y también viene la parte de servicios para que los conozcan. Tenemos el servicio de salud mental, la aplicación de pruebas rápidas, detección de VIH, sífilis, hepatitis C, entrega de insumos, entrega del kit de menstruación digna para personas menstruantes. Acompañamos a Fiscalía, Comisión de Derechos Humanos, a CEMEFO, a la institución donde desean y necesiten por cuestiones de pues acompañamiento llegar, pues ahí estamos, no estamos acompañando porque no estamos solas, soles ni solos en este proceso de la diversidad.
0: Perfecto, pues ahí está la información, mi querida Vale. ¿Qué nos traes a manera nada más así de pintadito en la cuestión del espectáculo? Si quieres ya profundizamos regresando del corte, pero platícanos de quién traes tema, de quién traes nota.
2: Pues traigo nota de Rosalía, de nuestra compañera Karen, una serie de Heartstopper y creo que nada más.
0: Perfecto, pues ahí está. Regresamos para el remate de los espectáculos en un momentito más. Por lo pronto nos vamos con una canción muy icónica porque se juntan varias artistas que tienen una voz muy potente en esta canción que se llama Lady Marmalade. ¿La conoces?
1: No, pero vamos a ver.
0: ¿Cómo que no la conoces, Luis Alfonso?
1: Ay, yo por eso no doy espectáculos.
0: Oye, y yo diciendo que la música contemporánea, que íbamos a educar a las nuevas generaciones y que no sé qué, y puedo apostar que hasta Vale se sabe cuál
1: bueno,
0: es.
1: Bueno, a lo mejor ahorita termino bailando. Dame chance ya.
0: Regresamos
1: no se me olvida.
0: En todas partes, Pontex.

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0: 11 de la mañana ya con 54 minutos. Estamos de vuelta en el punto exacto. Ahora sí, ya en el último estirón, el último empujoncito de este programa y último programa del Pride en Exa 2026 con el espectáculo. Mi querida Vale, ¿qué tienes entre manos? Cuéntanos qué está pasando en torno a la comunidad, en la música, en el cine, en el teatro, en el streaming, donde sea.
1: Muy bien, esta semana nuestra compañera Karen Sandoval nos representó en el cuarto Encuentro Nacional de Juventudes Diversas en la Ciudad de México. Durante el evento se impulsaron mesas de trabajo centradas en la defensa de los derechos humanos de grupos prioritarios. Estará practicando activamente en la elaboración de propuestas para actualizar la cartilla de derechos sexuales de jóvenes y adolescentes en toda Baja California.
0: O sea, nuestra Karen que estuvo
1: nuestra
0: aquí.
1: Nuestra Karen,
0: claro. Un aplauso para nuestra querida Karen. No sé si todavía está aquí en Ensenada, si ella regresó,
2: ya está,
0: sigue
2: ya
0: allá.
2: Caso, ya nos vemos.
0: Sigue. Disfrutando ya nos vemos, mujer. Dice. Y el fin de semana, fiesta también. ¿Qué más, mi querida Vale? Cuéntanos del espectáculo.
1: Del espectáculo. Pues creo que la mayoría conoce la serie llamada Heartstopper, ¿no? Pues
0: ¿sí?
1: De su estreno en 2022, Heartstopper se convirtió en un fenómeno mundial y en una de las series LGTB con más éxito en Netflix. Cuenta con 3 temporadas estrenadas y con todo un elenco con mucha diversidad. La historia de Nick y Charlie llegará a su final con una película llamada Heartstopper Forever, cuyo estreno estará previsto para este próximo 17 de julio.
0: O sea, es la temporada 1, 2, 3 y la película. ¡Hombre! O sea, hay mucho todavía de qué contar de esta historia de estos chavos enamorados. Es una situación como de colegio preparatoria, más o menos, ¿verdad?
1: Sí, está basada en unos libros.
0: Mira. Yo no sabía que estaba basado en libro. Yo pensé que era meramente, pues, la ocurrencia de algunos guionistas o productores, etcétera. Pero resulta que está basada en un libro. ¿Qué más tenemos de espectáculo, Vale?
1: Que en pleno mes del orgullo, Rosalía y la modelo Loli Bahía fueron captadas caminando de la mano por las calles de Nueva York. Y en una de sus más recientes shows, Rosalía dedicó Loli a la canción de La Yugular.
0: Ajá,
1: un gesto que muchos seguidores interpretaron como una confirmación de su relación.
0: La Rosalía.
1: La Rosalía.
0: ¡Qué cosa! Mi querida Vale, medios de contacto, ¿dónde te podemos encontrar? Ya casi a punto de despedirnos.
1: En TikTok, Instagram, cualquier red social como Valeria Bae.
0: Valeria Bae. Lo describimos, es Valeria, como comúnmente se escribe Valeria. Ajá. Y Bae es B-A-E.
1: Ajá.
0: B-A-E. Mi querido Luis Alfonso, medios de contacto si quieres pasar tus redes sociales y también obviamente las de Code.
3: Claro que sí, síganme a través de luis.guardado en Instagram o Facebook y nada más sería con doble y latina, luis.guardado y de la asociación nos encuentran como @LGBT de Ensenada.
0: ¿En cuáles redes? ¿En todas?
3: En todas partes.
0: Muy bien. Así se dice. Muy bien. En todas partes. Exactas, exactas. Este fue el último programa, el último episodio del Pride en Exa 2026. Ni modo. Habrá una edición próximamente el 2027, seguramente. Y también nos estaremos sumando, digo, de alguna u otra manera, el angelito también dice que va a correr los 5 kilómetros
3: ya
0: en
3: dijo,
0: agosto.
3: Ya lo dijo, ya
0: lo firmó. Está grabado y está marcado con sangre. Así que por ahí nos vemos y nos vamos a estar involucrando. Exactas, exactos. Adiós, bye bye. También aprovechamos el tiempo para despedirnos del programa del Punto Exacto de hoy. Que tengan un excelente fin de semana. Se quedan con Berenice en Exa, que viene con muchas sorpresas para todos nosotros. Nos despedimos con esta canción, creo yo, icónica de Lady Gaga, que se llama Born This Way y que es uno de los himnos que van a sonar muchísimo en la marcha de Ciudad de México mañana.
3: Así sea, que se escuche por todas partes. Monse, un placer. Raúl, gracias, como siempre.
0: Mi querido Luis, también un placer que hayas estado acá en este programa con nosotros, mi querida Vale. El siguiente año ya tienes un compromiso para que lo vayas fijando de una vez, lo vayas poniendo ahí en el calendario. Adiós,
1: sí, claro.
0: Bye bye. Y el naranja, acuérdense que forma parte del
3: arcoíris.
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1: Te da la hora exacta.
0: 12:03. 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
1: Hello, hello, muy buenas tardes amigos de EXA 104.1, ya a las 12 con 18 minutos de la tarde, 26 de junio, viernes, 26 de junio, qué rico, ya es viernes, ¿cómo te lo estás pasando? Qué padre viernes, es que ya era justo y necesario, ya mucha chamba. No es cierto. Ya saben que a mí me encanta estar con ustedes acompañándolos una tardecita más. Ya sabes que pues hoy también tendremos sección con los Sexa Kids. Tendremos la misión de descubrir al personaje secreto. De ahí nos iremos con el turno exacto hasta las 4 de la tarde con la buena música. Tendremos pregunta preguntosa, muchas sorpresas. Oye, por ahí si nos sigues en redes sociales te habrás dado cuenta que vamos a tener una dinámica de repechaje. ¿Verdad que sí? O ya pues, o ya pasó. A ver, el angelito sabe qué onda con el repechaje. A ver, dale.
2: Ey, no venía eso.
1: ¿A venía, qué
2: venía a molestarte?
1: Ah, ok.
2: Pero sí, yo creo que... No, pero va a ser ya que regresemos. Ya que regresemos porque tenemos una actividad aquí en, con nuestros amigos de Museo Caracol.
1: Ah,
2: al
1: okay.
2: Ratito. Y porque le iba a hacer, dije, la hago de 12 a 1, pero dije, no voy a alcanzar.
1: No vas a alcanzar.
2: Y quiero estar aquí una hora con ustedes.
1: ¿Pero qué va a ser el repechaje? ¿O
2: el
1: hasta
2: repechaje,
1: que regresen?
2: Los que no alcanzaron sus stickers, sus primeros 3 stickers, van a tener chance de venir y se les van a otorgar sus respectivos 3 stickers, ¿no? Los que les hagan falta.
1: El 1, 2 y 3.
2: El 1, 2 y 3 solamente.
1: Sí. Todavía no se entregan las demás.
2: No. Y okay. Tampoco, porque la gente sigue pensando que, oye, hay álbumes, que ya no hay álbumes.
1: Ya no hay.
2: Se estuvieron entregando 2 semanas, estuvieron la ruta, regalando aquí, dinámicas y todo, pero pues, ni modo, los que lograron ahí obtener, pues, chido.
1: ¿Y de plano no va a haber más?
2: No, ya no hay.
1: Corta una flor de tu jardín.
2: No, ya no hay, es que en serio ya no.
1: Corta una flor de tu jardín.
2: Les voy a dar el mío.
1: No, por favor, no. Bueno, ya escucharon, vamos a tener una hora de repechaje, pero eso sí, tienen que estar atentos al turno, a los turnos en vivo, porque no sabemos a qué hora, ya sea que el angelito regrese, y ahí vamos a estar avisando, ya, vente por las estampitas, ¿qué te faltan? Oye, también déjame compartirte que tenemos excelentes premios para ti el día de hoy. Justamente, la pandilla naranja se va a ir al Museo del Caracol, más adelante vamos a tener información de primera mano con ellos, y tenemos un acceso doble también para que los vayas a visitar tú mismo. También tenemos acceso doble para la premier Engendro y un acceso doble muy delicioso. Un acceso doble para el Ensenada Grill Master. ¡Woohoo! Ay, exactos, no encuentro los aplausos. Pero aplaudimos por aquí. Así que sigue sintonizando. A ver, antes, mira, ya llegaron los saludos. A ver, dale. Hola, hola.
3: Bere. Hola, Bere, ¿qué tal? Hola. ¿Cómo estás? Aquí estamos escuchándote. Saludito, Bere. Berenais, y que tengas bonito día y bonito turno, y pues aquí estamos esperando para estar desatados.
1: Ay,
3: ya que es viernes, es de viernes.
1: Ya lo admitió, ya admitió que es un desatadote. Bueno, excelente, esperemos nos estemos divirtiendo, claro que sí. Sigue sintonizando, te dejo con I'm Still in Love de Sean Paul a través de la frecuencia naranja y en todas partes, Ponte Exa.

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0: 12:39 de la tarde, exactos, estamos de vuelta. Oye, por aquí quedaron unos saluditos pendientes. A ver, pida el alco, hola.
1: Vene, la voz sexy de la radio.
0: Oli.
1: Vene, el martes gana México, te lo aseguro. Adiós, Pontexa.
0: ¡Claro que sí! ¿Juega el martes? Según yo jugaba el miércoles, pero bueno, el día que sea, lo vamos a ver sí o sí. Y está súper divertido, ya entiendo totalmente a todos esos fifes, a los hombres, por qué desaparecen cuando hay partido, cuando juega la selección. Está muy divertido, los entiendo totalmente. Oye, ¿qué crees? Déjame compartirte a todos los exactas que tienen su álbum futbolero, pero que aún no tienen sus estampitas, sus primeras tres estampitas. Es momento, es hora de que vengan por ellas, porque ya está el repechaje. Y puedes venir aquí a la radio por tus estampitas, por la 1, la 2 y la 3. Si todavía no tienes estas estampitas, si no pudiste ir a los puntos exactos a seguir la ruta del examóvil, pues bueno, ahorita está el momento del repechaje para que vengas y vayas llenando, vayas completando tu álbum futbolero exacto. ¿Por qué? Porque mira, no nada más vas a poder tener la oportunidad de participar en esta dinámica, de tenerlo lleno, de coleccionar tu set de cartitas, son 15, están padrísimas, sino que también cuando lo tengas lleno, cuando lo tengas listo, te vas a poder registrar para ganar grandes recompensas, entre ellas una pantalla plana para ver los partidos de esta temporada. A ver, están los aplausos. Ya los encontré. Entonces vente aquí a la radio. ¿Cuál es la dirección? Búscala en el buscador de direcciones, Google Maps, o si tienes algún otro mapita, otro de direcciones, puedes buscar Exa Ensenada, MBS Radio, o buscar Calle Matamoros número 8, Fraccionamiento Bahía, Ensenada, Baja California. Y así vas a poder llegar aquí a la radio a recoger tus estampitas. A ver, ¿por acá qué dice?
2: Y mira, es para ver México campeón en la pantalla.
0: ¡Claro! Es para ver México campeón. Tengo fe, estoy ilusionada y yo sé que ustedes también. Por favor, no. Que sigan jugando. Oye, pues vámonos a un pequeño corte comercial. Regresamos, aquí te estaremos esperando para que vengas por tus estampitas. Te las vamos a estar entregando. Y ay no, qué divertido. Es muy importante que traigas tu álbum. Trae tu álbum, por favor, para que no vaya a ser que no, que te quedaste sin las estampitas. Por acá dicen, y sí, elijo creer. Yo también elijo creer. Vámonos al pequeño corte comercial. Regresamos en todas partes. 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
3: te da la hora exacta.
4: 1:03.
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23: Amigos de XFM 104.1, muy buenas tardes, mi querida Bere, gracias por el espacio. Yo sé que hay mucha promoción de la cual platicar, pero ya saben ustedes exactos que cuando yo interrumpo la programación naranja quiere decir que vienen muy buenas noticias, y sobre todo con nuestros amigos de Museo Caracol, que siempre tienen algo nuevo que platicarnos mes con mes que tenemos la oportunidad de estar acá de este lado. No saben la sorpresa que nos acabamos de llevar. Digo, siempre, mes con mes venimos y nos sorprendemos, pero hoy de lo que vamos a estar platicando va a estar extraordinario. Usted no puede perder detalle de lo que vamos a estar platicando, pero para ello, hoy está con nosotros de nueva cuenta Mayra. Mayra, ¿cómo estás?
24: Hola, muy bien, muy feliz, muy emocionada de la noticia que les vamos a dar ahorita.
23: Sobre todo porque ya empieza hoy la situación del montaje, ya empieza hoy la situación de empezar a colocar, a poner, a observar, a poner algunos detalles para tener una próxima presentación que va a estar durante una temporada aquí en Ensenada. Y cuéntanos de qué se trata.
24: Bueno, lo que viene es la nueva exposición Our Body, el universo dentro. Este es un viaje, ahora sí que a través de nuestro interior, a través del cuerpo humano. Está conformada por diferentes cuerpos y órganos reales. Estos son completamente reales los cuerpos. Están conservados mediante una técnica de plastinación, es preservación de polímero. Entonces, pues vamos a poder ver cómo somos por dentro, ¿no? Que hay, no, hemos hablado desde la primaria, nos han enseñado que el sistema digestivo, el sistema nervioso, todo el respiratorio, pero es muy diferente verlo en el dibujo a verlo así real como está, ¿no? Dentro de nosotros.
23: Sí, y hablando de, no de un tema espiritual,

0: de vamos a ver a nuestro interior y todo, sino aquí es literal el rollo, porque realmente pues vamos a ver nosotros cómo estamos formados al interior, como tú lo decías, con los diferentes sistemas que incluyen el cuerpo, el sistema nervioso, digestivo, respiratorio, etcétera, con cuerpos reales, o sea, cuerpos reales van a estar en exposición. Y Mayra, nos estabas platicando fuera del aire, fuera del micrófono, aproximadamente cuántos cuerpos van a ser, la cantidad de órganos que van a estar más o menos disponibles, para que la gente vaya pues haciendo la agenda y que el día del estreno de esta exposición venga sin falta.
1: Sí, claro. La verdad es que son bastantes piezas. Tenemos 10 cuerpos completos, 2 torsos y 100 órganos. Y en esos vamos a ver pues diferencias, ¿no? No sé, una parte que te decía es muy común o que la gente recuerda más es, por ejemplo, los pulmones. O sea, vamos a poder ver cómo está un pulmón sano, cómo está un pulmón de alguien que ha fumado, por ejemplo, toda su vida. Y a partir de ahí, pues, como sé, nosotros también tomar mejores decisiones, ¿no? De salud, de vida y demás. Y pues así vamos a poder ver diferentes órganos, cerebros, corazones, bastantes cosas muy, muy interesantes.
0: Oye, punto importante decirle a la gente que muchas de las exposiciones que ya están, incluyendo, por ejemplo, la de los tiburones, también está la de los dinosaurios, dinosaurios entre nosotros, tiburones sobrevivientes de la historia, están las salas de siempre, las salas clásicas, que es la sala de la Tierra, el proyecto sala del agua, del mar, perdón, y está el planetario. Entonces, esta sala en particular va a tener un costo extra.
1: Así es, esta sala, esta exposición, bueno, las otras nosotras las montamos, nosotros las hacemos y son parte del museo. Esta en particular viene de fuera, entonces pues es también esa parte, ¿no?, del museo, va a tener su cuota adicional, su cuota extra. Si quieren ver ambas cosas, la exposición, si quieren ver solo la exposición, podrán hacerlo. Si quieren ver, pues ya aprovechar la exposición del museo, vamos a tener un descuento en la entrada del museo, vamos a tener un boleto combinado. Para saber cuotas y todo esto, pueden entrar a nuestras redes sociales y preguntarnos. Próximamente ya vamos a estar dando los boletos, el enlace para que puedan comprarlos. Vamos a iniciar venta a partir del 2 de julio, así que los que ya están todos emocionados, a partir del 2 van a poder entrar a nuestras redes, a página web, y van a poder encontrar ahí la venta de boletos y todas las cuotas disponibles.
0: ¿A partir de cuándo ya va a estar disponible y en qué horarios?
1: La exposición estará abierta al público a partir del 8 de julio, ya en 2 semanitas ya casi, y los horarios, ¿verdad? Vamos a estar abiertos, pues va a estar disponible en el horario del museo. Estamos de martes a domingo, de 10 de la mañana a 5 de la tarde. Les recordamos que a las 4 dejamos de entrar entradas, ese ya es la última hora de acceso, así que vénganse con tiempo también para que alcancen a visitar todas las salas, incluso si solo vienen a esta exposición, que puedan verla con detalle, de cerca, disfrutar toda la experiencia.
0: Perfecto, pues ahí está la información, exactos. Vamos a regresar ya los micrófonos y los controles hasta la cabina naranja, ya lo vieron. Our Body, que es esta nueva exposición que va a estar a partir del próximo 8 de julio y que tiene la intención de que nosotros conozcamos nuestro sistema por dentro, que veamos también, pues, en la toma de decisiones, de consumo de sustancias, de bebidas, etcétera, cuál pudiera ser la condición que se refleja en nuestro interior, en nuestro cuerpo, y bueno, sorprendernos de la maravilla que es el cuerpo humano. Regresamos los micrófonos y los controles hasta la cabina naranja. Sigan las redes sociales de Museo Caracol, porque mes con mes, temporada tras temporada, nos sorprenden de una manera extraordinaria. Ahora sí, regresamos, y en todas partes, Pontexia.
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0: 1:39 de la tarde exactos, estamos de vuelta. ¡Claro que sí! Ahora sí, vamos a empezar con la pregunta preguntosa. Y es una pregunta sencillita, pero que sí nos pone a pensar, ¿no? A lo mejor la respuesta es muy, muy rápida, muy básica, pero me gustaría escucharlos. Ahora yo quisiera escuchar cuáles son sus sueños, porque se vale soñar. ¿Y si sí? Platícame al 646-128-4601. ¿Qué sería lo primero que harías si te ganaras la lotería? Uy, no, si yo les contara todo lo que haría. Se vale soñar, así como él. ¿Y si sí? A ver, por acá están escribiendo. Excelente. ¿Yo qué haría si me ganara la lotería? Oye, es que, no sé, las manitas primero me picarían. No sabría qué hacer con tanto dinero. Para empezar, ¿qué tanto podría ganarse alguien en una lotería? Digo, creo que también depende de la cantidad, ¿no? Si te ganaras, vamos a ponerte, por ejemplo, a veces sale el sorteo de la universidad, ¿no? Si te ganaras esos 40 milloncitos, ¡ay, ojalá! ¿Qué sería lo primero que harías? Ay, mira, se quedó. A ver, por acá ya hay audio.
1: No, pues yo de volada le pago a los de la Azteca y a los de la Coppel porque, como ching.
2: ¿Qué?
0: Pues sí, primero saldaría esas deudas, ¿no? Por acá dice, si yo ganara la lotería y me volviera rico, toda la gente a mi alrededor también sería rica. Ah, porque me mudaría a un vecindario de gente rica. Pues sí, pues ya está yo. Ay, que a mí, yo creo que a mí el dinero no me cambiaría la personalidad. Miren, dénmelo. Denme el dinero y les juro que yo no voy a cambiar. Pero dénmelo, por favor. Dice, por acá, a ver, esa pregunta fue casi igual a la de Carla. Ya le respondí. ¡Eh! ¡No puede ser! Te juro que no he ido con Carla. Pues ya ni modo. Ahora me la respondes aquí porque aquí soy yo. Y te aguantas. Mira, por acá dice, número 1, pago mis deudas. Número 2, compro una casa. Número 3, compro un carro. Número 4, le doy dinero a mi mamá. Número 5, me voy de viaje. Ay, yo me iría de viaje a muchísimos lugares. ¿Pero a qué lugar te irías? A ver, así, ¿cuál sería el primer destino al que tú dices, no, uf, mi sueño por siempre y para siempre? Dice, pasa el chisme del por qué no anda chambeando el chiquito. Ay, allá pregúntale a la mejor aquí. Aquí no vamos a andar ventilando cosas. O tal vez nuestro reportero sepa más. Ya ven que contó todo lo que le pasa a la regaladora. Andan bien al pendiente. Pero qué bueno que les gusta estar en sintonía. De eso se trata. Dice, una casa para cada uno de mis hijos. Con un patio grande. ¿Saben qué? También ese ha sido mi gran sueño. Tener una casa, pero una casota que tenga un jardín enorme. Más bien, no tanta casa, vaya, sino que tenga más terreno para el jardín, para tener huerto, para tener florecitas, árboles. Ay, se vale soñar, caray. A ver, por acá, ¿qué? Se vale soñar porque... ¿Y si sí? me da mucha risa cada que ponen las trompetas de Juanga. A ver, ¿qué andas escribiendo? Antes de irnos al cortecito. ¡Ándale, mijo! Estás escribiendo la Biblia, caray. Vas a contarte el chisme. Yo creo que nos va a contar el chisme y va a tener que ser después del corte, mira, porque no... Se está dando una... Está escribiendo una gran... Una gran... Un gran pergamino. ¡Ah, mira! ¿Qué haces cuando te ganes la lotería? Número 1, no le cuento a mi esposa. Número 2, compro casa con alberca. Número 3, le digo a mi esposa que me promovieron del trabajo. Número 4, compro un auto último modelo y le digo a mi esposa que me lo asignaron en el trabajo. Número 5, vivo muchos años diciéndole a mi esposa que tengo un excelente trabajo y me la paso en mi casa a gusto en la alberca. ¡Ay, mira! Mira, si crees que es exagerado, eso le pasó a una persona. Mira el episodio de la cotorrisa con el Nodal, ahí lo sacan. ¡Ay! Luego con el Nodal. A ver, pues lo vamos a ver. Yo pensé que esas eran tus ideas. Pero a ver, compárteme a través del WhatsApp 646-128-4601. ¿Qué sería lo primero que harías cuando te ganes la lotería? Porque, ¿y si sí? ¿Y si sí te la ganas? ¿Y si México es campeón? Yo creo que también te podrías ganar la lotería. ¿No crees? A ver. Y sí, sí, gente, y sí, sí. Vámonos al corte comercial. Regresamos en todas partes. 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

0: te da la hora exacta.
1: 2:02.
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1: 2:36 de la tarde, exactos. Estamos de vuelta. Por acá tenemos audio porque me vino a visitar un exacto. Bueno, vino por sus estampitas. Y te paso a saludar. A ver, échale.
2: Oye, Bere, perdón, me puse un poco nervioso, pero ya se me pasó. Al principio se me pongo nervioso, ya después ya se me pasa, ya como con Carlita ya se me pasa, pero me puse un poco nervioso, perdón.
1: Ay, no pasa nada, no se notó. A mí me agrada mucho saludarlos, conocerlos y pues saber que les gusta mucho ser parte de los exactos, de los exactos, de este equipo naranja. Oye, pues, así es, este exacto nos vino a visitar porque vino por sus estampitas. Si a ti todavía te falta tu estampa 1, 2 y 3 para tu álbum futbolero exacto, es momento de que te vengas ahorita ya a la radio porque yo las tengo aquí en mis manos. Yo te las puedo entregar para que ya vayas llenando tu álbum porque, ojo, las estampitas 1, 2 y 3 solamente se van a estar entregando esta semana. Si ya no las pudiste tener, pues es que ya vamos a empezar con las 4, 5 y 6. Entonces, para que vayas llenando tu álbum en tiempo y forma y que te puedas inscribir a tiempo también para las grandes premios que vamos a tener más adelante, porque recuerda que una vez que tengas tu álbum futbolero exacto completo, vas a tener la oportunidad de registrarte y ganarte muchos premios, entre ellos una pantalla para ver los partidos de la temporada. ¡Claro que sí! Entonces vente ya aquí a la radio. Te vamos a estar entregando tus estampitas 1, 2 y 3, ¿ok? Para que vengas aquí a la radio por ellas. Y porque todavía tenemos varias, ¿eh? Me he dado cuenta que no todos tienen sus estampitas. Entonces hoy viernes tienes que venir ya por la estampita 1, 2 y 3. Las primeras 3 de 15. ¡Ay, no! Todavía faltan un buen, pero va a estar muy divertido. Vámonos con más música. Te dejo con Love Me Not. 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
1: 2:53 de la tarde, exactos, estamos de vuelta. Déjame te comparto que tenemos aquí las estampitas de tu álbum futbolero, la estampita 1, 2 y 3 para que lo vayas completando. Y también tenemos boletos para la premiere exacta, para la premiere de la película Engendro. Déjate platico un poco de qué trata. Si tienes la oportunidad de ver el tráiler, adelante, tal vez con eso se te antoje ver más esta película. Es como entre suspenso, no sé si vaya a ser de terror, porque sí, está interesante tener esa premisa de ahora un bebé como antagonista, ¿no?, de esta historia. Porque, pues, por ahí va la sinopsis. Saga y John, un matrimonio que ya querían tener una familia, ya estaban ansiosos por tener un bebé, y se mudan a una casa en lo profundo del bosque, donde Saga pasó gran parte de su infancia. Pero en cuanto nace su bebé, a pesar de que toda su familia le da como estas palabras de refugio, que le intentan tranquilizar, Saga sabe que algo anda terriblemente mal. Mientras su matrimonio también se está desmoronando, porque solo Saga sospecha la inquietante verdad sobre su hijo recién nacido. Un bebé que no está trayendo nada bueno. Ahora sí que, en este caso, en esta película, ese bebé no fue una bendición. ¿Qué te dijera? ¡Qué miedo! Y aparte, uno de los actores, bueno, el actor principal es Rupert Grint. A ver, sí. El de Harry Potter. A ver. Rupert Grint, exacto, sí. Entonces, pues ahora vamos a ver a este personaje, a este actor haciendo de un personaje como un poquito más serio, en una sinopsis tétrica. Va a estar interesante. Entonces, si quieres ir a acompañarnos a la premiere exacta este lunes 29 de junio a las 8 de la noche en Macro Plaza del Mar, vente aquí a la radio porque aquí tengo tus boletos dobles para que te vayas acompañado de una chica, un chico, quién sabe, o a lo mejor de la familia, ¿no?, que quieras asistir. Adelante, vente aquí directamente a la radio. Y también déjame compartirte que, pues, hoy es viernes y estamos teniendo... Estoy intentando. Es más, voy a procurar que todos los viernes yo te tenga algo que recomendar. Y bueno, la recomendación de esta semana viene acompañada de una canción, porque también se vino un estreno. Ya se estrenó la película de Toy Story 5. ¡Toy Story 5! ¡Ya cuántas más! Pero lo que me agrada de esta nueva película es que no están como que estirando mucho las historias que ya conocíamos, ¿no? Al parecer están apostando por abordar temas de la niñez, abordar temas que ocurren en la actualidad. Y, por ejemplo, si has tenido la oportunidad de ver los trailers, te darás cuenta que ahora el antagonista de esta quinta edición de Toy Story es una nueva y moderna tablet llamada Lilipad, que, por cierto, si la vas a ver doblada al español... la voz de Lilipad la hace Belinda. Me costó encontrarle como la vocecita. Belinda hace un excelente trabajo que ni te das cuenta que es ella. Pero bueno, la película trata nuevamente de Buzz, Woody y Jessie y el resto de la pandilla, que se enfrentan nuevamente a un desafío cuando Bonnie, su nueva niña, se obsesiona justamente con este nuevo artefacto, con la tablet. Y los juguetes tradicionales empiezan a ser desplazados y ya también empieza una lucha para adaptarse a la era digital y recuperar su lugar en la vida de los niños, que es el juego. Y aborda temas muy importantes de cómo esta nueva era digital tiene a los niños un poquito más distraídos, como más desconectados de la realidad, y lo aborda de una manera muy hermosa. También nos lleva a la nostalgia, como siempre, Toy Story haciéndonos llorar. Entonces, esa también es mi recomendación de la semana, que tengas la oportunidad, ya sea que vayas sola, en familia, con la pareja, con los niños. Es para todo público esta película, Toy Story 5, y también hace la voz un personaje, Bad Bunny, que también me costó encontrarlo, pero Está interesante las voces elegidas y obviamente tenemos a las tradicionales, ¿no? A las de siempre, para que no se apague esa chispa y amor por Toy Story. Entonces, mientras te dejo con I Knew It, I Knew You, canción, soundtrack de la película Toy Story 5, interpretada por Taylor Swift, quien también regresa a sus toques countries para esta nueva edición y que también tuvo muchísima participación en esta película dentro del soundtrack. Entonces, te dejo con I Knew It, I Knew You, de Taylor Swift, en la frecuencia naranja y en todas partes, ponte EXA.

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1: La hora exacta.
0: 3:01. 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

0: están cruzando los cables, las 3:06 de la tarde exactos. Estamos de vuelta porque tengo muchas cosas que informarte, muchas cosas que platicarte, que contarte. Pero antes se me había ido un audio. A ver, ¿qué me habías dicho? Dale.
1: ¿Tú crees que no se me notó? ¿Ah? Claro que se me notó. O sea, no podía ni hablar bien. Me reía y hablaba tartamudo a la vez. O sea, obviamente que se me notó. Hasta Carlita lo notó, pregúntale.
0: No, nada de eso, nada de eso. No, yo te sentí seguro, seguro de ti mismo. Oh, no, pero muchas gracias por pasar a saludar. Y qué bueno que ya tengas las estampitas. A todos aquellos que les hace falta sus estampitas, vengan por ellos con su álbum futbolero. Porque no nos vayan a dejar mochos. Vengan con su álbum futbolero y yo personalmente les voy a estar entregando sus cartitas 1, 2 y 3 para que ya la vayan llenando. Y no es la única promoción, no es la única dinámica que tenemos. Aún estamos todavía regalando pasteles exactos a los cumpleañeros de junio. Si tú cumples años en junio o conoces a alguien que cumple años en junio, mándame sus datos, el nombre, el día de cumpleaños y número y nombre de quien está inscribiendo. Y listo, ya estás participando para ganarte el pastel exacto de Pastelería Lourdes y Exa FM. Claro que sí, Pastelería Lourdes de sucursal Pórticos para todos los cumpleañeros. ¡Feliz cumpleaños a ti! Entonces, todo el mes, mira, el mes acaba el 30, que es el martes. Todavía tienes chance para que quedes dentro de la selección y seas la o el cumpleañero exacto. Y no nada más eso, sino que también te estamos invitando a que estés sintonizando en todo momento porque esto es especial para los ExaKids. Esto es porque ya se vienen las vacaciones, ya cada vez el verano, como que uno no haya qué hacer. Está bien descansar, pero creo que también llenar otros ámbitos de la vida es muy padre. Y pues aquí en Exa FM 104.1 tenemos una sorpresa muy creativa y dinámica para todos nuestros Exa Kids. 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Yo también quiero aprender a bailar. ¡Vamos todos a aprender a bailar! Por acá dice mi pastel, buenas tardes. ¡Ay! Con retardo. Mira nada más, te vamos a poner un retardo, ¿eh? Porque era desde las 12. No es cierto. Ahorita ya estás apuntado en la lista. Ya estás apuntado en la lista. No cunda el pánico. Oye, en un ratito más también te voy a estar regalando ya accesos dobles. Para la película ya puedes venir por ellos. Para la primera exacta, ¿desde a qué hora puedes venir por ellos? Por tus estampitas, también ven por tus estampitas. Pero en un momentito más vamos a hacer dinámica para regalarte un acceso doble al Museo del Caracol y un acceso doble para el Ensenada Grill Master. ¡Qué delicia! ¡Qué rico! Así que sigue sintonizando y en todas partes, ponte Exa.

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0: 3:39. Mira, yo dándole la hora de 24. 3:39 de la tarde. Vamos a regalar el primer acceso doble para el Museo del Caracol. Y esto tiene que ser a voz de un ExaKid. El primer ExaKid que me mande un audio diciéndome cuál es su animal favorito del mar se lleva su acceso doble. ¿Qué vas a poder ver en el Museo del Caracol? Muchas increíbles exposiciones. Y ya escuchaste hace rato cuál se viene próximamente. Entonces, para que vayas ahí... vayas ahí aumentando la curiosidad, para que vayas viendo cómo está el museo si nunca lo has visitado. Porque mira, ahorita lo que tienen es dos grandes exposiciones: tiburones, sobrevivientes de la historia, donde vas a poder conocer la verdadera historia de estos magníficos animales, además de tomarte una foto con una réplica de mandíbula de 2 metros. Y también vas a poder conocer dinosaurios de tamaño real y muchas sorpresas en la Sala de la Tierra, en Proyecto Sala del Mar. Vas a poder conocer cómo se llevan a cabo ciertos procesos físicos, químicos, científicos. ¡Ay, qué padre! Vamos al Museo del Caracol. Entonces, te voy a regalar ese acceso doble, el primer ExaKid que mande un audio diciéndome cuál es su animal favorito del mar, al 646-128-4601. Museo del Caracol lo puedes visitar de martes a domingo, de 10 de la mañana a 5 de la tarde. Y hace rato ya escuchaste qué exposición se viene en Museo del Caracol. Y la verdad es que esa me emociona muchísimo. Y yo creo que también nos vamos a lanzar a visitar esa increíble exposición. Pero mientras, ahora también vamos a disfrutar de la exposición de tiburones, de la exposición de los dinosaurios. ¡Qué divertido! ¡Qué diversión! A ver, por acá. No, tiene que ser en audio. Tienen que mandármelo en audio para que sea válido. Al 646-128-4601. El primer ExaKid que mande cuál es su animal favorito del mar se va a ganar este acceso doble. Y también más adelante, ve guardando el número, ve guardando el WhatsApp, registrando, mandando puntito mitotero, puntito de que estás participando, de que estás atento, atenta, porque también te voy a regalar un acceso doble para el Ensenada Grill Master. Más adelantito te daré datos, detalles de este increíble evento. Así que ve apuntando el WhatsApp. Vámonos con un corte comercial. Regresamos en todas partes. 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
1: Ya a las 3:52 de la tarde, por acá ya tenemos el audio ganador de sus accesos dobles para el Museo del Caracol. A ver, vamos a escuchar cuál es su animal favorito del mar. A ver.
2: Hola, buenas tardes. Mi animal favorito del mar es la vaquita marina.
1: ¡Ay, qué bonito! ¿Listo? Ya, así sencillamente te ganaste tus accesos dobles. Mándame tu nombre completo y el nombre del adulto que vaya a recoger los boletos. Puedes pasar aquí a la radio, te voy a dar detalles de horarios y todos los demás dos, tres trucos. Y ahora sí, ya vi bastantes puntos de aquellos que querían participar por el acceso doble del Ensenada Grill Master. Pero antes de compartirte la dinámica, déjate platico de qué va a tratar este evento. Es un evento en el cual tienes que preparar cuchillos y herramientas, que el carbón ya esté ardiendo y que las sales y especias ya estén en su punto. Pero te falta ganar tu acceso para el evento parrillero más importante de la temporada. 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Ahí te va. La dinámica es, apunta al WhatsApp 646-128-4601 y en un audio me vas a responder la siguiente pregunta. ¿De qué parte se obtiene la picaña? En un audio, por favor. Y un pontex al final. ¿De qué parte se obtiene la picaña? Por acá preguntan cuándo es. El evento es el día 18 de julio en el Riviera. A ver, por acá tenemos audio. A ver, vamos a escucharlo. ¿De qué parte se obtiene la picaña, A ver.
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4: De la res, ponte Exa.
1: ¿Pero de qué parte? Si es de la res. ¿Pero de qué parte?
5: Se obtiene de la parte superior de la cabeza de la vaca, ponte Exa.
1: No es de la cabeza. No es de la cabeza. A ver, por acá.
6: Cuarto trasero, Bere.
1: ¿Cuarto trasero? A ver. Pues puede ser, sí. Sí, cuarto trasero, ya, ahí lo está. La picaña se obtiene de la parte del cuarto trasero, que es como la parte superior de la cadera. O sea, si partes el glúteo de la res en cuatro, es la parte de arriba. ¿Ya se lo ganaron? ¿Por aquí el lomo? No.
6: Sí, de la parte de la nalga.
1: Ándale, ¡ay! Sí, de la parte. Ya se lo ganaron, terminación 4209, mándame tu nombre completo, colonia, ¿dónde vives? Y ya te estaré dando los detalles para que tengas este boleto en tus manos. Pero no desesperen los demás exactos, no desesperen porque por acá llegaron muchas respuestas, porque calcúlale tú hasta cuándo es el evento, calcúlale tú desde cuándo estamos empezando a regalarte estos accesos. Entonces, no voy a decir nada más, sino que vas a tener la oportunidad de ganarte esos accesos. Y también que te quedes sintonizando con Arturo en Exa, porque también tiene... Mira, si me voy de metiche, ya me fui de metiche a tu hoja de regalo, Arturo. Ya está aquí. Entonces, yo estoy viendo también que tiene unos excelentes premios para que te quedes sintonizando con él. Mándame tu nombre completo y colonia donde vives. Te voy a dar los detalles. Y ahora sí, exacto, ya llegó la hora de despedirme. No sin antes agradecerte por haberme dejado acompañarte en esta tardecita asoleadita, en esta tardecita, no sé si hace calor, la verdad ya no entendí cómo es el clima en Ensenada, ya es verano. A ver, dice, hey, mi audio, a ver, vamos a ponerlo pues.
7: La picaña se obtiene de la rabadilla, de la res.
1: Ajá.
7: Pero yo no juego, yo soy de chicle. ¡Ah! Ponte acá. ¿Tu personaje es un perro?
1: ¡Ay! ¡Cuara que el... que de chicle y el perro! ¡No, hombre, ya! ¡Ay! Eres... sí, ya sé quién eres. El Chef Willy. Si eres de chicle. Pero bueno, ya nos estamos despidiendo. Que sigan festejando, que sigan pasándola increíble su fin de semana. Que se porten bien y si se portan mal me invitan el día de lunes. Nos volvemos a escuchar en punto de las 12 hasta las 4 de la tarde. Se vienen muchísimas sorpresas. Sigue sintonizando, síguenos en redes sociales. Nos encuentras como Exa Ensenada en Facebook y en Instagram y TikTok como Exa FM 104.1 Ensenada. Si también me quieres encontrar en redes sociales, búscame en Instagram y TikTok como Bere Valderas 31 y en Facebook como Bere Valderas. Ahí también estoy compartiendo estas promociones, compartiendo cositas extras para que nos vayamos conociendo un poquito más. Por aquí dice, I love you, my friend. I love you too, my exact. Sigue disfrutando de la buena música. Feliz viernes y en todas partes, ponte Exa.

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3: 4:01.
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1: ¡Hey, mis exactos y exactas! ¿Cómo están? ¿Cómo se encuentran el día de hoy? Ya 26 de junio, son las 4:09 de la tarde. Oigan, como que se siente un poquito el calorcito, ¿no? Bueno, al menos yo que vengo de afuera, como que sí se siente alguito, ¿no, licenciado? Como que sí hay alguecito de solecito, un poquito. Mira, pues de hecho estamos a 24 grados y estuvimos a una máxima de 25. Pero no se preocupen que en la noche vamos a estar riquito con 17 grados. Y ya sabes que aquí en Ensenada siempre se pone, aunque sea un poquito fresquito, con una brisita ahí, más o menos, tampoco para andarnos congelando, pero sí se siente bastante bien. Amigos, ¿cómo se encuentran el día de hoy? Pues ya, licenciado, es el día esperado, licenciado. ¿Qué día de la semana es, licenciado? Viernes, por fin, licenciado. En controles nos acompaña el licenciado. Dígame, licenciado, ¿cómo de que no? Y su servidor, Arturo Vidal, siempre aquí con ustedes de 4 a 8. Y mañana vamos a estar de 12 a 4. Ya se la saben. Ya se la saben, ¿para qué cobijas? Amigos, como ya les dijo Bere, que por cierto, muchas gracias, Bere, por darnos la presentación. Hoy tengo regalos para ustedes. Tengo dos regalos, de hecho. Tengo un acceso doble al Grill Master Ensenada y tengo un acceso doble a la Premier de Engendro. ¿Cómo la ven? ¿Cómo la ven? Porque la verdad, esta película se ve muy interesante. Me ha cautivado, la verdad. Me ha parecido que tiene una buena premisa y pues, sin más, o sea, el Ensenada Grill Master, de verdad, me parece uno de los eventos también muy importantes, muy rico también, porque obviamente, licenciado, vamos a ver a puro profesional cómo preparan las carnes. Y mejor de todo, licenciado, hasta las vamos a poder probar. Así de fácil, así de sencillo. Así que si no se quieren andar peleando como ayer, porque ayer se agarraron a buenos moquetazos, la verdad, por el por el acceso doble que se lo llevó alguien que la raza decía, no, porque él, pues ni modo, pues es que fue el más rápido. Pues es que si él no tiene la culpa de que sea chef. Él no tiene la culpa de que sea chef, pues obviamente si les pregunto cosas de comida, pues se las va a saber, ni modo. Pero también tienen que saber en este momento que él ya no puede participar. ¿Por qué? Porque ya ganó. Así que ya hay oportunidad para las demás personas, ¿cómo la ven? Así que, amigos míos, comenzamos. En este momento los voy a dejar con una rolita de Post Malone, que se llama Cycles. Así que no le muevan, no le cambies, y en todas partes, ponte Exa.

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Hexanianos, les recuerdo a todos ustedes que todavía en este mes de junio seguimos, claro que sí, consintiendo a los cumpleañeros exactos, que lo único que tienes que hacer para inscribirte, si tú eres el cumpleañero o la cumpleañera exacta, me tienes que mandar el nombre de quien cumpleaños, o sea, hace tu nombre de cumpleaños, el día de cumpleaños y el número de teléfono. Pero si eres una tercera persona, o sea, hace el papá, primo, tía, amigo, lo que sea, me tienes que mandar, ahora sí, el nombre de quien cumpleaños, el día de cumpleaños, el número, tu número telefónico y tu nombre también, por favor, para que así sea una sorpresa total para ese cumpleañero o cumpleañera exacta. Amigos míos, también tengo que avisarles que todavía seguimos con la zona de repechaje. Claro que sí, que, a ver, ¿de qué es esto? ¿De qué se está tramando? ¿Qué es lo que está diciendo Arturo? Pues mira, cambiando un poquito de tema de los cumpleañeros, todavía estamos con el álbum futbolero exacto y hoy, o al menos esta semana, estuvimos repartiendo las primeras 3 estampitas de 15, ¿ok? Entonces, ¿qué es lo que va a pasar? La siguiente semana ya no se van a repartir la 1, la 2 y la 3. Entonces, ¿qué es lo que tienen que hacer? 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Aquí te vamos a estar esperando para darte las tarjetitas 1, 2 y 3, que es la de Bere, la de Raúl y la mía de Arturo. Entonces, ¿para qué te va a servir? ¿Para qué tienes que venir si es que aún no pudiste conseguir? Porque a lo mejor en la semana no pudiste estar en los puntos exactos, no pudiste venir cuando estaban aquí regalando 2 que 3 tarjetitas también, o simplemente estabas trabajando, lo que sea. ¿Qué es lo que puedes hacer? Pues en este momento no te voy a poner de que no, que a las 3, que pues además ya pasó la hora, ¿no? Hasta las 8, hasta que me vaya, voy a estar dando las tarjetitas. Así que básicamente ven a cualquier hora, desde ahorita hasta las 8, y te entregaré tu paquetito para que te lleves las 3. Porque recuerden que la siguiente semana vamos a estar dando la 4, 5 y 6. Vamos a estar dando de 3 en 3. ¿Y qué es lo que vas a ganar al juntar todas las tarjetitas? Ah, pues mira, te recuerdo para empezar que son 15. Y una vez que hayas completado tu álbum exacto, vas a poder registrarte para ganar unas recompensas increíbles, que entre ellas, que por cierto, licenciado, me puede confirmar que ya tenemos aquí la tele, ¿verdad? Sí, cómo no, ya tenemos aquí la tele para que te des un vistazo y te puedas ver todos los partidos de esta temporada futbolera. Así que, amigos míos, los espero aquí en oficinas de MBS. Si no sabes cómo llegar, si te da hueva escribir lo que te dije, pues simplemente le pones en el Maps, que, o el mail que sea que tú tengas, le pones MBS Ensenada, y así de fácil, así de sencillo, y para toda la familia te va a llevar aquí directito y te entrego tus 3 tarjetitas, que recuerda que es la 1, 2 y 3, para que no te quedes sin la pantalla plana para disfrutar todos los partidos. Amigos míos, les seguimos con la música continua y en todas partes, ponte Exa.

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20: Te da la hora exacta.
21: La hora exacta es 5 de la tarde.
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